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0: 19:31.
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2: Cuentan que un rey, engañado por astrólogos, creyó que su hijo, a punto de nacer, habría de sembrar la desgracia en el reino.
3: Entonces, para evitar el supuesto destino trazado por los astros, decidió encerrarlo desde su nacimiento, amarrado con cadenas, en una torre solitaria y aislada.
2: El niño príncipe se llamaba Segismundo, y cuando se hizo adulto, su padre lo llevó a palacio para ponerlo a prueba.
3: Aquel príncipe, que no conocía otro mundo, cometió todo tipo de torpezas y de errores, y su padre, asustado por lo que parecía ser el destino de los astros, lo narcotizó y lo llevó de nuevo a la torre, encadenado.
2: El príncipe entonces pensó que todo lo que había vivido era un sueño, y dijo:
4: ¿Qué es la vida? Un frenesí. ¿Qué es la vida? Una ilusión, una sombra, una ficción. Y el mayor bien es pequeño, que todo en la vida es sueño, y los sueños, sueños son.
2: Pero sucedió que tiempo después hubo una revuelta en aquel reino, y el pueblo llevó a aquel príncipe al trono.
3: El príncipe entonces, ya en el poder, entendió todo lo que había sucedido y realizó un gran gobierno que su pueblo agradeció.
2: De esa forma, la historia nos recuerda que nuestro destino no está trazado en los astros, sino escrito por cada uno de nosotros, con nuestras acciones personales.
3: Esa obra se llama La vida es sueño, y en ella el autor se plantea cuestiones como el honor, la educación, el destino o la voluntad del individuo para forjarse su futuro.
2: El autor es el escritor español Pedro Calderón de la Barca, prolífico, brillante y polifacético hombre de letras que estaba muriendo un día como hoy.
3: Era un 25 de mayo de 1681. Y desde entonces, don Pedro Calderón de la Barca sabe que la vida es sueño.
2: Y que los sueños, sueños son.
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0: Muchas gracias.
1: 19 horas, 59 minutos.

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0: 20:29.
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0: 20 horas, 59 minutos.
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2: Cuentan que un rey, engañado por astrólogos, creyó que su hijo, a punto de nacer, habría de sembrar la desgracia en el reino.
3: Entonces, para evitar el supuesto destino trazado por los astros, decidió encerrarlo desde su nacimiento, amarrado con cadenas, en una torre solitaria y aislada.
2: El niño príncipe se llamaba Segismundo, y cuando se hizo adulto, su padre lo llevó a palacio para ponerlo a prueba.
3: Aquel príncipe, que no conocía otro mundo, cometió todo tipo de torpezas y de errores, y su padre, asustado por lo que parecía ser el destino de los astros, lo narcotizó y lo llevó de nuevo a la torre, encadenado.
2: El príncipe entonces pensó que todo lo que había vivido era un sueño y dijo:
3: ¿qué es la vida? Un frenesí. ¿Qué es la vida? Una ilusión, una sombra, una ficción. Y el mayor bien es pequeño, que todo en la vida es sueño, y los sueños, sueños son.
2: Pero sucedió que tiempo después hubo una revuelta en aquel reino, y el pueblo llevó a aquel príncipe al trono.
3: El príncipe entonces, ya en el poder, entendió todo lo que había sucedido y realizó un gran gobierno que su pueblo agradeció.
2: De esa forma, la historia nos recuerda que nuestro destino no está trazado en los astros, sino escrito por cada uno de nosotros, con nuestras acciones personales.
3: Esa obra se llama La vida es sueño, y en ella el autor se plantea cuestiones como el honor, la educación, el destino o la voluntad del individuo para forjarse su futuro.
2: El autor es el escritor español Pedro Calderón de la Barca, prolífico, brillante y polifacético hombre de letras que estaba muriendo un día como hoy.
3: Era un 25 de mayo de 1681, y desde entonces, don Pedro Calderón de la Barca sabe que la vida es sueño.
2: Y que los sueños, sueños son.
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0: 5 horas, 20 minutos.
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0: 5:32. 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Acabamos a darle un dato por si acaso usted tiene interés en ganarse ese millón de dólares, que no va a resultar nada difícil. 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

0: 5:40. 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
1: Buenos días. Buenos días, buenas tardes. ¿En qué estamos?
0: No, atención con eso que salió con un error. Así que volvamos a grabar hasta que quede bien.
1: Ahora sí, bien dicho, buenos días.
0: Claro que sí, es muy fácil. Cuando uno se equivoca grabando, no pasa nada. Simplemente vuelve atrás, borra, repite y al final todo sale bien. Buenos días, buenas tardes. Al final no importa mucho, un error más, un error menos, no tiene mayor trascendencia. Inclusive, si me llego a equivocar en este momento, no pasa nada. Lo peor sería que ustedes pudieran reírse, burlarse y al final perdonarme. ¿Se dan cuenta? 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

0: 5:56.
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0: del dron. Yo ya estaba llegando sobre al canal, en realidad, y veía un cielo despejadísimo. Eso quiere decir que vamos a tener alta radiación solar este día martes 26 de mayo. Hermoso amanecer en la capital de todos los ecuatorianos. Ahí estamos observando cómo está nuestra linda capital de todos los ecuatorianos. 5 de la mañana con 57 minutos, 10 grados Celsius. A esta hora de la mañana, un cielo despejado, como lo estábamos anunciando, mientras que al mediodía se va a reportar un incremento de la temperatura, como es habitual, pero habitualmente es menos la temperatura, no tanto calor como el que se va a registrar el día de hoy. Pero ¿cómo estuvo el fin de semana en la ciudad?
1: También, igual, calorcito, calorcito, bastante radiación, así que por favor el día de hoy no olvide ponerse protector solar, porque la radiación va a ser extremadamente alta para Imbabura, Pichincha y también para Cotopaxi. Así que muy importante decirles esto, sobre todo si va a estar y si nos está viendo desde esas provincias del país. Hay un 45% de probabilidad de lluvia, pero bueno, ya nos lo dirá más adelante nuestros compañeros que nos van a contar sobre el clima. Mientras tanto, 5 de la mañana con 58 minutos, estamos sobrevolando el norte de la capital. Y la verdad es que todo luce bastante tranquilo a esta hora. Salga con tiempo, por favor, sea puntual. Y aquí empezamos.
0: 5 de la mañana con 58 minutos, tras 4 reuniones, el municipio de Quito y el gremio de transportistas llegaron a un acuerdo bajo condiciones para que suba la tarifa del pasaje de buses.
1: El anuncio, como les contábamos, ha generado muchísimas reacciones en las calles y también en el Consejo Metropolitano.
2: Me parece que no está bien, porque siempre los transportistas dicen que van a mejorar el servicio y nunca lo hacen.
3: Realmente yo creo que no van a mejorar, solo suben el pasaje, pero no mejoran nada.
4: Así reaccionan varios quiteños tras conocer que el municipio plantea subir el pasaje de bus de 35 a 40 centavos desde 2027. Y aunque el incremento todavía debe aprobarse en el Consejo Metropolitano, la polémica ya se instaló en las calles y también dentro del cabildo.
2: El servicio es deficiente realmente, los carros están viejos, corretean.
4: El municipio asegura que el aumento llegará acompañado de 8 condiciones, entre ellas cámara de seguridad, monitoreo en tiempo real, control de frecuencias y capacitación obligatoria para conductores.
5: Y el municipio asumirá la compensación temporal hasta el 31 de diciembre del 2026.
4: Pero desde la oposición las críticas son fuertes.
6: Lo que tenemos es una propuesta estrictamente política. Si ustedes revisan la normativa municipal, la ordenanza 017-2020, ya contemplaba al menos varios de los puntos que ahora el alcalde ha anunciado como logros nuevos, que no lo son.
4: También cuestionan de dónde saldrá el presupuesto para subsidiar el pasaje hasta finales de 2026.
6: El municipio hasta hace poco hacía reclamos sobre la reformatoria al COTAT, en que ya no tenían recursos para invertir.
4: Pero quizás la mayor contradicción señalada por críticos del cabildo apunta a la seguridad.
6: Esta administración hasta el cansancio ha dicho que no le compete el tema de la seguridad en Quito, que no es competencia del municipio el tema de seguridad. Y yo lo que quiero conocer es qué finalidad van a tener estas cámaras. Me parece que si hay que revisar, por ejemplo, las más de 3.000 infracciones de lo que va del año con el transporte urbano por la irresponsabilidad de ciertos conductores.
4: Una vez que la propuesta llegue a la Comisión de Movilidad, el alcalde Pavel Muñoz tiene 15 días para emitir el informe a primer debate. Michelle Villacís, Teleamazonas.
1: Y el anuncio que realizó el presidente Noboa sobre la ampliación del metro se da en medio de un escenario preelectoral, ¿no?
0: Por las elecciones seccionales, donde aún no se conoce al candidato del oficialismo para la alcaldía de Quito.
7: La ampliación del metro de Quito también, por nuestra propia mano, también iniciará en este periodo.
4: Con ese anuncio, el presidente Daniel Noboa ratificó durante su informe a la Nación la intención de ampliar la primera línea del metro de Quito hacia el norte de la capital. Aunque no presentó detalles técnicos ni cronograma de ejecución, las reacciones en el Consejo Metropolitano fueron inmediatas.
8: La noticia cae muy bien a la ciudad.
9: La ciudad requiere de esos recursos para lograr la ampliación.
4: El concejal Bernardo Abad aseguró que la obra representa una deuda histórica de hace 10 años.
9: Cuando el entonces presidente Rafael Vicente Correa Delgado dijo que se iba a hacer cargo de la mitad del costo de la obra, no lo hizo. Y la ciudad tuvo que asumir mucho más de lo que le correspondía.
4: Mientras el concejal Michael Aulestia señaló que el gobierno central podría acelerar la ejecución del proyecto, pues actualmente no existen avances concretos de esta obra desde el municipio.
8: En el año 2023, el alcalde ya decía que para este año 26 podrían estar ya firmando el contrato para el inicio de obra de al menos la extensión del metro de Quito hacia la Ofelia. En enero de este año adjudicaron un proceso de contratación para los estudios por más o menos 10 millones de dólares. Lo que esto representa es que la alcaldía de Muñoz no logrará extender el metro de Quito.
4: El anuncio también ocurre en medio de cuestionamientos sobre el mantenimiento, integración y operación del actual sistema metro.
9: Esta administración municipal le queda debiendo a Quito. No puso en operación el metro, ya estaba firmado el contrato para la operación del metro y con problemas en el mantenimiento del metro.
4: Cuestionamiento que lo comparten dentro del gabinete y la asamblea.
10: Si esperamos a la planificación del alcalde de Quito, nunca vamos a poder continuar con este tema de movilidad que es tan importante.
4: Hasta el momento el alcalde de Quito, Pavel Muñoz, no se ha pronunciado sobre el nuevo anuncio presidencial. Michelle Villasís, Teleamazonas.
11: 6:03 a.m. en el cantón Baños de Aguasanta, en la provincia de Tungurahua, personal militar decomisó cerca de 140 paquetes de marihuana.
1: Y te cuento que se encontraban ocultos en 10 cajas metálicas transportadas en un bus interprovincial.
12: Son 140 paquetes de droga que iban ocultos en esta unidad de transporte interprovincial que cubría la ruta desde el Coca hacia la ciudad de Guayaquil.
13: Aparentemente, esta sustancia ilícita iba a ser dejada en la ciudad de Riobamba.
12: Miembros del Ejército y la Policía Nacional fueron retirando los paquetes, que estaban muy bien camuflados en estas cajas de metal y cubiertas con cartón.
14: Al momento de realizar la verificación en el compartimento de los maleteros, pudimos identificar sacos de yute que contenían cajas metálicas, que contenían una sustancia verdosa, presumiblemente marihuana.
12: El bus fue detenido en el sector de Los Pájaros. Las autoridades determinarán quiénes son los responsables de enviar, transportar y los cómplices de este cargamento.
13: Ya se hizo el levantamiento por medio de criminalística, por medio de la narcóticos y también fiscalía. Para continuar con el trabajo investigativo.
12: La unidad de transporte fue retenida, mientras que los pasajeros buscaban alternativas para llegar a su destino. En Tungurahua, Edith Jacome, Teleamazonas.
1: 6:04 a.m, la Agencia Metropolitana de Control, la Secretaría de Seguridad y la Policía Nacional, además de Quito Turismo, ejecutaron un operativo en varios distritos de la capital.
11: Las intervenciones dejaron como resultado 4 locales clausurados y varios detenidos.
4: Durante el feriado del 24 de mayo, las autoridades municipales, así como Policía Nacional, desplegaron un macro operativo en distintos sectores de Quito, con el objetivo de reforzar controles y evitar irregularidades. El operativo se ejecutó en sectores como Calderón, Tumbaco, La Delicia, Eugenio Espejo y La Mariscal. En total, 26 establecimientos fueron revisados, 4 locales fueron clausurados por no contar con permisos de funcionamiento.
15: Justamente un lugar que te hacía las veces de una picantería, sin embargo, lo que encontramos fue solamente personas consumiendo bebidas alcohólicas. Hemos hecho la intervención en las licorerías justamente porque están al interior, están consumiendo bebidas alcohólicas.
4: Una vulcanizadora también fue inspeccionada. Sus propietarios recibieron una llamada de atención por incumplir con la documentación requerida y se comprometieron a regularizar su situación.
16: Me parece bien porque en realidad no se hace nada, solo se trabaja, entonces no pasa nada. Ahorita la niña me explica, entonces tendría que irme a sacar.
4: Los controles también llegaron a hostales, donde las autoridades verificaron permisos y condiciones sanitarias debido a la presencia de turistas durante el feriado.
17: Me parece muy bien estos controles que está haciendo porque esto se necesita para que funcione un hotel.
18: Todo esto hay que cumplir como normativa para que un cliente esté tranquilo.
4: Mientras tanto, en un CAMEX del sur de la capital, la Policía Nacional retiró a libadores que generaban inseguridad en el sector.
19: Tenemos lo que es la incidencia más de que se encuentran personas libando en la vía pública, por lo cual se produce lo que son riñas callejeras, apuñalamientos, lo que es sector de Cuadra, sector Quitumbe, sector Chillo Gallo Y por último, lo que es el sector de Turubamba, también hemos hecho las intervenciones.
4: Como resultado del operativo, 2 personas fueron detenidas por consumo de alcohol, 1 por sustancias sujetas a fiscalización y 2 más por situación migratoria irregular. Además, las autoridades destruyeron 100 litros de licor sin registro sanitario y 240 cajetillas de cigarrillos de contrabando. Aunque el feriado culminó, la autoridad confirma que las intervenciones continuarán en distintos puntos de la capital para garantizar el orden y la seguridad. Michelle Villasís, Teleamazonas.
11: Militares intervinieron en una vivienda en el sector de La Asunción, esto en el cantón Chimbo, en la provincia de Bolívar, donde se fabricaban productos pirotécnicos sin los permisos correspondientes.
1: Una persona fue aprehendida durante las intervenciones.
20: Durante operaciones militares, la Brigada de Caballería Blindada, en un trabajo coordinado con entidades del Estado, identificaron una vivienda en la parroquia La Asunción, Cantón Chimbo, en Bolívar, en donde se desarrollaban actividades de fabricación de productos pirotécnicos sin contar con los permisos correspondientes.
21: Situación que representaba un riesgo para la integridad de las personas involucradas y de la ciudadanía, debido al manejo inadecuado del material explosivo. Como resultado de la intervención, se decomisó el siguiente material: 126 libras de pólvora, 100 metros de mecha lenta, 65 libras de polvo químico para explosivos, 648 voladores artesanales.
20: Esta intervención se realizó gracias a la denuncia ciudadana y trabajos investigativos. En el sitio se procedió a la aprehensión de un ciudadano, Edison David M.N. Además, la entidad realizó varias recomendaciones.
21: La Brigada de Caballería Blindada invita a la ciudadanía que realiza actividades relacionadas con la fabricación y comercialización de pirotecnia a cumplir con los permisos y autorizaciones establecidos por la ley, con el fin de prevenir riesgos y evitar sanciones o inconvenientes legales.
20: Con estos operativos se buscan evitar cualquier tipo de incidente, debido a que la pólvora es un material inestable que podría generar explosiones o incluso incendios, afectando más viviendas, como también cobrar la vida de las personas que elaboran estos materiales. Jonathan Quesada, Teleamazonas.
1: 3 presuntos integrantes de la banda del Carro Blanco fueron enviados a prisión por una serie de robos registrados en Monteserrín y otros sectores del norte de Quito.
11: Los sospechosos fueron capturados por la policía durante una persecución.
4: En el video grabado por una cámara de seguridad se observa cómo uno de los delincuentes rompe la ventana de un vehículo estacionado afuera de un local comercial, roba todo lo que encuentra a su paso. El antisocial operaba junto a otro hombre y una mujer, quienes se movilizaban en un vehículo sin placas. Según las autoridades, robos como este fueron cometidos por los 3 integrantes de la denominada Banda del Carro Blanco.
22: Estas personas operaban sobre todo en el sector de Jipijapa, en el sector de la Kennedy, en el sector de Iñaquito. Es un delito de oportunidad. Veían que un vehículo se puede encontrarse parqueado y, por supuesto, no se encuentran los dueños. Y sobre todo, si se encontraba objetos como una laptop, como teléfonos o algo de valor en el interior, procedían a romper los vidrios y sustraerse en unos casos. Y en otros casos, cuando de lo que presumimos es cuando tenían tal vez ya pedidos de vehículos que necesitaban, se sustraían específicamente tal vehículo.
4: Para evitar ser identificados mientras aterrorizaban a vecinos de Monteserrín y otros barrios del norte de la capital, los sujetos retiraban las placas del vehículo con el que operaban.
22: Justamente en este vehículo, en esta camioneta negra que se encontraba movilizando estos sujetos, no se encontraba con las placas originales. Las placas de originales se encontraban en el interior del vehículo y se encontraban con unas placas provisionales puestas ahí, que por supuesto no coincidían con la nomenclatura. También tenemos ya los indicios, los teléfonos celulares, y estamos relacionando con varios delitos que también suscitaban en este sector.
4: Los señalados delincuentes fueron capturados durante el feriado, cuando presuntamente intentaban cometer un nuevo delito. La detención se produjo tras una persecución policial.
22: Habían estado cometiendo un hecho delictivo y justamente nuestras unidades de investigación también se encontraban por el lugar, y se comienza una persecución desde Iñaquito hasta el redondel de ciclista. Justamente en el redondel de ciclista procedemos ya a neutralizar a estos individuos.
4: Al investigar los antecedentes de esta estructura delictiva, las autoridades encontraron una extensa lista de delitos.
22: De estos, los tres son ecuatorianos, dos son de sexo masculino, uno es sexo femenina. Sin embargo, los tres ciudadanos tenían antecedentes. El uno, en la mujer, con un antecedente, y el resto con 6 antecedentes y con 16 antecedentes. Y de la información que tenemos, ellos se dedicaban también al robo de vehículos, robo autopartes, también al robo de pertenencias que dejaban en el interior de vehículos y también el robo a personas, sobre todo a las personas que están distraídas para poderles robar sus celulares.
2: Tenemos que apoyarnos, la policía, la ciudadanía, apoyarnos entre todos para con eso ya liquidar toda esta delincuencia que existe en la ciudad.
4: Esto le ocurre a un ciudadano que prefirió mantener su identidad en reserva. Él denunció el robo de su vehículo tanto en fiscalía como en nuestro noticiero y gracias a ello la policía logró capturar a los sospechosos.
22: Bueno, siempre hay una invitación también a la ciudadanía para que ellos también sean parte de este proceso y pongan las denuncias correspondientes. Y también no dejen objetos de valor en los vehículos y sobre todo verifiquen que su carro quede asegurado.
4: Ahora queda en manos de la fiscalía imputar los delitos correspondientes para evitar que los detenidos vuelvan a delinquir. Michelle Villasís, Teleamazonas.
3: 6:12 PM. Durante el feriado por la batalla de Pichincha, la Agencia Metropolitana de Tránsito reportó más de 35 accidentes en las vías.
1: Según los reportes, la principal causa es conducir bajo los efectos del alcohol.
4: Choques, heridos y conductores detenidos marcaron el feriado de la batalla de Pichincha en Quito y sus alrededores. Hasta el momento, las autoridades registran más de 30 siniestros viales, una cifra similar a la del mismo feriado del año anterior. En varios casos, el consumo de alcohol aparece como un factor recurrente.
5: Desde el día viernes, sábado y domingo, tenemos aprendidas 33 personas por conducir en estado de embriaguez.
4: En la avenida Simón Bolívar, a la altura de la Tola, el conductor de este vehículo gris perdió carril y chocó al frente contra este vehículo rojo. 5 personas resultaron heridas y el conductor fue detenido.
23: El del carro plomo, borrachísimo. Los dos, o sea, el copiloto, el piloto, pero no pueden ni pararse.
4: En la avenida Mariscal Sucre, cerca del túnel de San Roque, un automóvil terminó destruido tras impactarse contra un poste. 8 personas viajaban en el vehículo y el conductor huyó del lugar.
24: Y él pegó contra el poste y ellos cuando se iban a bajar, el poste le cayó, pues, pero no le pasó ninguno le pasó.
5: No dimos con el paradero del señor conductor y la autoridad judicial pues ya realizará las investigaciones correspondientes y se generará la responsabilidad en este caso para el pago del poste al propietario del automotor.
4: En Tambillo, al sur de Quito, un camión aparentemente sin frenos chocó contra varios vehículos y complicó el tránsito durante varias horas. Mientras un vehículo liviano cayó hacia una represa en la calle José Vicente Peñafiel, sector de la Legarda, norte de Quito. 3 personas resultaron afectadas. Según cifras oficiales, entre enero y mayo, las autoridades realizaron 2.326 operativos, revisaron 44.670 vehículos y emitieron 18.655 citaciones por distintas infracciones. Y en lo que va de mayo ya se registran 15 fallecidos en las vías.
5: Y eso denota, ¿no?, que no existe compromiso por parte de la ciudadanía para llamar un conductor elegido o llamar un familiar o tomar un taxi. Entonces sí es necesario que la ciudadanía concientice porque si no lamentablemente siguen los siniestros de tránsito.
4: Las autoridades insisten a los conductores en reducir la velocidad, revisar el estado mecánico de los vehículos y evitar el consumo de alcohol para prevenir nuevas tragedias. Michelle Villasís, Teleamazonas.
1: Y la Agencia Metropolitana de Control sancionó a 2 personas que ingresaron en estado etílico al metro de Quito.
3: Una de ellas fue aprehendida por agredir al personal.
4: A este joven las copas de más le terminaron saliendo caras. Todo comenzó cuando usuarios alertaron que el sujeto en aparente estado de embriaguez alteraba el orden dentro de una estación del metro.
25: ¿Qué vamos? Vamos con una cosa.
26: Nosotros acudimos ante el llamado de los funcionarios del metro, dado que existían personas en la estación Morán Valverde que habían ingresado al sistema en estado de embriaguez. Estamos hablando del sistema de transporte más moderno del país y hay que cuidarlo.
4: Tambaleando y con dificultad para expresarse, intentó enfrentar a los uniformados cuando le explicaban que estaba incumpliendo las normas del sistema. pero lejos de calmarse, reaccionó con insultos y hasta agredió a un policía durante la intervención.
26: Bueno, básicamente el policía lo que le pide es que se retire y ellos se enfrentan empujones, forcejeos con policía y obviamente eso supone que estén contravendiendo la norma. La policía es una autoridad a la que hay que respetar y por supuesto si es que eso no se cumple es una infracción.
4: Y mientras la policía atendía este caso, otro ciudadano fue sancionado por la misma causa. Según el Código Municipal, consumir bebidas alcohólicas, drogas o entrar en estado etílico al metro constituye una infracción grave sancionada con $241, equivalente al 50% de un salario básico.
26: De hecho, muchas de las personas que infringen la normativa hacen trabajo comunitario y son los que están internamente en las estaciones con un chalequito rojo difundiendo la cultura metro.
4: Las autoridades recuerdan que el metro es un espacio compartido donde miles de personas buscan llegar seguras a casa. Y aunque las sanciones han disminuido este año gracias a campañas de cultura metro y educación ciudadana, escenas como esta siguen dejando una lección clara.
26: En el año 2024, que era justamente la época donde todavía había una adaptación, digamos, al sistema, también adaptación a la normativa, los casos alcanzaron 81 infracciones que se dieron en el sistema de metro. Esto bajó en el año 2025 y apenas alcanzamos 45 procedimientos de sanción. Y ya en lo que va del 2026, la cifra es de apenas 7 procedimientos de sanción.
4: Recuerde que cuando el alcohol se pasa de la raya, el problema no solo lo paga el bolsillo, también lo termina soportando toda la ciudad. Así que a respetar las leyes. Michelle Villasís, Teleamazonas.
3: 6:17 a.m. es momento de recordar la restricción vehicular para este día martes para que lo tome bien en cuenta. Yo sé que es inicio de la semana laboral, pero iniciamos con las placas 3 y 4, cuyo último dígito termina en estos números. Preste mucha atención porque inició a las 6:00 a.m. y se extiende hasta las 9:30 y por la tarde desde las 16 hasta las 20 horas.
1: Importante entonces, no se vaya a confundir, es martes. Recuerde además que están exentos de esta medida las personas de la tercera edad, las personas con discapacidad y quienes conducen autos eléctricos. No lo olvide.
3: Tiempo de una pausa y al regresar les contaremos que arrancó el último año de gestión de la administración Muñoz con compromisos aún pendientes, especialmente en materia de movilidad.
1: Además, esta semana iniciaría la instalación de equipos en zonas donde serán las estaciones del sistema de bicicleta pública y ya les contamos los detalles al volver.
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6: 6:19 a.m.

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7: Cumplir su mandato al alcalde Pavel Muñoz, aún le quedan ofertas de campaña por cumplir. La mayor parte de ellas, según el presidente de la Fundación Ciudadanía y Desarrollo, Mauricio Alarcón, relacionadas al tema de movilidad.
8: El transporte público, la vialidad de Quito, estaban entre los principales temas a atender por parte de la administración entrante. En días recientes, por ejemplo, los temas vinculados a la Ruta Viva han generado gran polémica, porque los intentos de la administración municipal por concesionar la vía o por encontrar una alianza público-privada no han funcionado.
7: En torno al Consejo Metropolitano, Alarcón advierte que al ser un año preelectoral serán más evidentes las pugnas, más aún cuando hay ediles que ya se perfilan como candidatos.
8: Se han visto muchas pugnas del interior del Consejo Metropolitano de personas que tienen afán de fiscalizar, que exigen rendición de cuentas por parte de la administración principal del municipio, pero por supuesto que en esta última etapa han direccionado esto hacia la participación política. No hay que olvidar que estamos, sí, en el último año de gestión, pero en el año electoral, donde los intereses particulares empiezan a primar.
7: Ediles, por su parte, tienen opiniones divididas sobre los 3 años de gestión de la municipalidad. Sin embargo, también coinciden en que el gran talón de Aquiles de la administración está relacionado con movilidad.
9: Creo que se han hecho avances importantes, como lo hemos visto, el sistema integrado de recaudos, la administración, la compra de los 60 trolebuses, el propio plan de movilidad que se aprobó a través del Consejo Metropolitano como plan maestro, nos marcan una ruta en donde sí hemos estado o vamos a estar conectados, pero sí queremos más agilidad en que estas cosas se concreten.
10: La falta de infraestructura vial. Estaban previstas 3 importantes obras de infraestructura vial para el norte de la ciudad capital. Entre esos, un paso deprimido en la Mariscal Sucre, el paso elevado en la Rumiurco y la rehabilitación de la Panamericana Norte. Lastimosamente, ninguna de estas 3 obras ha tenido un cumplimiento satisfactorio. Y en ese contexto es lamentable que tras 2 años, 6 meses de funcionamiento del Metro de Quito, el Metro de Quito todavía carezca del principal contrato de mantenimiento preventivo correctivo.
7: Aunque la administración de Muñoz concluirá en mayo del próximo año, los meses venideros serán determinantes. Según Alarcón, este periodo incidirá directamente en la intención de voto de cara al proceso electoral de noviembre, en el que se elegirá al nuevo alcalde. En Quito, Stephanie Pastel, Amazonas.
11: Y la Agencia Metropolitana de Tránsito reprogramará las citas de matriculación afectadas por las fallas en el sistema de la ANT. Las autoridades piden a los usuarios mantenerse informados para conocer nuevas fechas y cambios en los trámites pendientes.
4: Con el trámite en mano y luego de dos intentos, Ángel finalmente logró matricular su vehículo.
12: Yo tenía turno para el día martes, pero como no había sistema, no pude hacer. Pero hoy vine, lo logré hacer.
13: ¿Usted vive aquí en Quito o tuvo que venir de otra provincia?
12: Yo vengo de otra provincia, de Chimborazo.
13: Ya con el papel y el documento en mano, ¿eso qué le va a permitir?
12: Ya claro, con esto ya podemos circular tranquilamente.
4: A través de un comunicado, la ANT informó que su sistema superó las fallas, mientras la Agencia Metropolitana de Tránsito confirmó que reprogramará las citas que no pudieron ser atendidas desde el 18 de mayo.
14: El sistema está estable, ya no ha habido intermitencias, el usuario ya no tiene que sacar nuevamente una cita previa, sino con la cita previa agendada del día que no hubo atención, esa misma cita va a servir para que se reagende para las siguientes semanas y poder culminar el trámite.
4: La entidad explicó que las fallas afectaron trámites como matriculación, transferencia de dominio, cambio de servicio, duplicados de placas y matrículas, además de procesos en línea y vehículos nuevos.
14: Tenemos alrededor de 7.000 trámites represados en los tres días que el sistema no funcionó.
4: Aunque no se extenderán los horarios de atención, la AMT prevé atender hasta 400 turnos diarios en el Centro de Matriculación Bicentenario y cerca de 300 en Quitumbe.
14: El usuario tiene que acercarse al Centro Bicentenario con las citas previas que perdieron para poder reagendarles, igualmente del Centro de Matriculación Quitumbe, para el tema de lo que son traspasos de dominio. Lo que es vehículos nuevos, de igual manera ya está activa la página web. Lo que es matriculación en línea, de igual manera nosotros ya estamos con toda la contingencia del personal para descongestionar toda la bandeja de matriculación en línea y que los usuarios les llegue el permiso de circulación y estén matriculados los vehículos.
4: La autoridad además recordó que no existe de exoneración para los vehículos con placa terminada en 4, por lo que el calendario de matriculación se mantiene vigente.
14: Los usuarios obviamente tienen que estar pendientes a las páginas oficiales de la Agencia Metropolitana de Tránsito, sí, www.amt.gov.es, ahí tenemos todo lo que es los comunicados oficiales y además también su agendamiento de citas previas.
4: A pesar de que los usuarios señalan que el SUIT permanece parcialmente operativo, los municipios ya retoman sus procesos y poco a poco disminuyen las largas filas y los reclamos de conductores en la capital. Michelle Villasís, Teleamazonas.
15: 6:27 esta semana iniciará la instalación de equipos de zonas donde serán las estaciones del sistema de bicicleta pública. Sin embargo, colectivos alertan que las autoridades aún deben trabajar en la conectividad de las ciclovías.
16: Serán 25 estaciones distribuidas en el norte, centro y sur de Quito. En el norte estarán, por ejemplo, en la Ofelia, el Labrador y en la Mariscal, mientras que en el sur en Quitumbe y en la Magdalena.
17: Ya se van a empezar durante este mes de finales de mayo, inicios de junio, la intervención en las diferentes estaciones donde se van a colocar los equipos, de los tótems, de los parqueaderos de bicicletas, de poner las adecuaciones de electricidad, de internet. Una vez que estén las bicicletas, se ponen las bicicletas y está previsto su inicio de funcionamiento para el mes de julio de este año.
16: Pero aunque desde el municipio se mantiene que el sistema de bicicleta pública empezaría a operar desde julio, de acuerdo a este oficio enviado al concejal Andrés Campaña, en ese mes está recién planificada la etapa de pruebas.
18: Se trata de una fase de preoperación y de pruebas. Evidentemente esperaríamos a que a partir del mes de septiembre funcione a plenitud. Sin embargo, no nos deja de llamar la atención de que un contrato suscrito en noviembre del 2025 recién tengamos una ejecución plena a partir de septiembre de 2026. Es decir, ha transcurrido casi un año entre la firma del contrato y la implementación del proyecto.
16: Ante esta situación, desde la Fundación Cicleada por la Vida piden transparencia en los procesos y cuestionan que tampoco existan avances en la conectividad de las ciclovías.
19: No hay ni siquiera un rastro, una huella de cómo van a implementar el proceso. Lo que queremos es que sea un proceso transparente. ¿Cómo promovemos un sistema de bicicleta pública si la red de ciclovías no conectan? Lo que pedimos justo desde nuestra organización, siempre estamos en esta alerta permanente, que estos procesos sean un plan de mantenimiento preventivo y correctivo para la reposición de la cicloinfraestructura y la conectividad real de estos espacios.
16: Las autoridades plantean que el sistema de bicicleta pública cubra ahora desde Quitumbe en el sur hasta la Ofelia en el norte de la ciudad y que 250 bicicletas estén disponibles para los usuarios. En Quito, Stephanie Paz, Teleamazonas.
11: la mañana con 29 minutos, los moradores del barrio Montserrat de Conocoto en el suroriente de Quito denuncian hundimientos en varios tramos del sector, por lo que hacen un llamado a las autoridades, y por eso Gustavo Jaramillo también se encuentra en el lugar para escuchar esta denuncia ciudadana. Gus, adelante.
20: ¿Qué tal, André? Amigos televidentes, muy buenos días. Así es, en efecto, como ustedes ven, esta es la calle que los vecinos denuncian que se encuentra en pésimo estado. Esta es la calle Emilio Estrada y, como ustedes observan, acá los vecinos indican que por acá pasa el transporte público y ya han denunciado en varias ocasiones. Miren ustedes cómo se encuentra.

0: en bastantes desniveles. Buenos días.
1: Buenos días, gracias por la cobertura. Nosotros tenemos este problema de hundimiento desde que los buses cambian la ruta. La ruta que tenían autorizada, las paradas autorizadas, se encuentran abandonadas a la parte de atrás y empiezan a subir por la Emilio Estrada, incluso interfiriendo en lo que es la entrada a una institución escolar como es la Escuelita Fe y Alegría, que específicamente ya han presentado también la queja correspondiente y no han tenido ninguna respuesta positiva. El bus recorre hasta el final de la calle Emilio Estrada para tomar por la Antonio Flores Gijón y bajar por la Emilio por la Fernández de Heredia, perdón, que es una calle que también es una sola vía y están haciendo doble vía, incluso como yo les decía, es preocupante el peligro también de la calle y como usted puede ver, las mayores afectaciones tenemos en esta esquina que es ya por tres ocasiones reparado el adoquín, que en esta ocasión prácticamente no está exagerado el hundimiento, pero sabe estar mucho más, y así como también las alcantarillas, que también están bajadas las tapas de alcantarilla a lo largo de la vía Emilio Estrada.
0: Muy bien, acá estamos viendo, miren la magnitud en la que se encuentran los adoquines, miren, de hecho ya se salen algunos, vean, miren, acabo de darme cuenta que miren esta situación. Los vecinos denuncian que hay ese hundimiento y ahí nosotros podemos sacar uno de los adoquines que realmente genera esa inestabilidad para los vehículos. Si nosotros caminamos más allá, vamos a ver una alcantarilla, mi vecino, esa alcantarilla ya está a punto de irse, ya se encuentra totalmente hundida.
2: Sí, nuevamente esa alcantarilla ya va a ser asimismo la tercera vez que se cambian, y hace 8 meses que los señores de los buses de Mariscal Sucre están subiendo por la calle hasta la parte de arriba, y es la tercera vez que cambian el alcantarillado ahí.
0: Esto quizás del tema de del adoquín, como estamos viendo que hay estos hundimientos, ¿puede ser producto de este sistema de alcantarillado?
2: El problema es que normalmente estas calles no son para transporte pesado y normalmente solo siempre ha sido de transporte liviano, y a partir de lo que los señores los buses ingresaron por esta calle comenzaron los hundimientos.
0: Ahí estamos viendo que han colocado piedras como para rellenar un poco el hundimiento, sin embargo cada vez ya se está generando más y más este inconveniente, y de hecho esto me imagino que cuando es sobre todo en las noches, esto no se ve y algún vehículo puede caer ahí.
2: No solamente un vehículo, anteriormente se cayeron unos señores motorizados y tuvieron que se cayeron y normalmente llegaron hasta la parte de donde está a una cuadra, llegaron los señores a poderse deslizarse con la moto.
0: Y son varias alcantarillas, de sí, hecho ya también vemos que se está dañando acá también en la otra esquina. Entonces hacer ese llamado para que las autoridades vengan lo más pronto posible acá mi vecina, para que sepan dónde estamos, que den una reparación integral y no solamente estas soluciones parciales.
1: Así es. Mire, nosotros hacemos la llamada a las autoridades para que por favor nos pongan atención, controlen esta ruta del transporte público que tenemos. Asimismo, como le indicaba, también hay lo que es doble vía, que es autorizado para una vía y se ha reconvertido en eso. Muchísimas gracias.
0: Gracias, mi vecina. Entonces, esperemos acá. Esta es la calle Emilio Estrada, acá en el sector de Monserrat de Conocoto, para que las autoridades vengan y den una reparación integral y tranquilidad a los vecinos. Es lo que nosotros tenemos. Vamos a una pausa y ya regresamos con más. Muy buenos días.
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4: El gobierno de Daniel Noboa resaltó avances en empleo y recuperación económica. El desempleo bajó de 4.4% al 3.6% entre 2022 y 2025, mientras que el empleo adecuado llegó al 37%. Además, el salario básico se incrementó a $482 en este año y se generaron más de 1 millón de contratos laborales, de los cuales más de 510 mil beneficiaron a jóvenes ecuatorianos.
3: Hasta aquí su microinformativo de esta hora. 6:35.
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0: 6 de la mañana con 37 minutos. Oye, 16
1: días.
0: Yo me fui antes del periodo y era más de 20.
1: 16 días nada más faltan para que empiece el mundial aquí en la cancha de Teleamazonas y ya nuestros convocados, los convocados de Teleamazonas, ya están.
0: Ya están. Unos ya se fueron, otros están por irse esta semana. Y el claro ejemplo de ello es Hugo Quintana.
1: Hugo Quintana que ya está en Columbus, en Estados Unidos, precisamente porque allá se está alistando la tri porque tiene dos amigos. Amistosos ya mismo.
0: Así es, contra Arabia Saudita y también con Guatemala, pero dejemos que Hugo Quintana dé todos los detalles de la preparación de la selección. Hugo.
2: Juanito, Andrea, ¿cómo están? Un gusto saludarlos. Muy buenos días para todos desde Columbus, Ohio, con el río Scioto y el downtown de Columbus a mis espaldas. Linda mañana, 22 grados, empieza a salir el sol. Vale recalcar que acá estamos una hora más en relación del horario ecuatoriano. En esta ciudad que ha sido la escogida por la selección ecuatoriana de fútbol como su campo de entrenamiento, su sede para entrenar y concentrar durante su estadía en este país por la próxima Copa Mundial de la FIFA. ¿Por qué? Porque dentro de todo es una ciudad pequeña con cortos desplazamientos entre hotel y campo de entrenamiento, por ejemplo, solo 10 minutos en auto, porque en vuelos, distancias vuelos hacia las sedes donde va a jugar está solo una hora y media de New Jersey, una hora y media de Filadelfia y también de Kansas, es decir, está cerca de los puntos donde debe jugar sus partidos. Y acá de a poco ya se ha ido completando la nómina de los 34 futbolistas citados por Becasese. De esta lista preliminar ya cuenta con 21 futbolistas a disposición el técnico de la tricolor, pero vale recalcar que para el partido amistoso frente a Arabia no podrá contar con todos porque restan que se sumen aquellos que tendrán actividad por Copa Sudamericana, por Copa Libertadores y por final de Champions, como es el caso de William Pacho y Piero Hincapié, quienes serán de hecho los últimos en sumarse a la concentración del equipo ecuatoriano acá en Colombia. Por eso también, por ejemplo, la presencia de varios jóvenes elementos citados a esta lista preliminar o a esta convocatoria para los próximos amistosos, que serán, por cierto, las dos últimas pruebas previo al debut mundialista frente a Costa de Marfil el próximo 14 de junio. La selección ha estado entrenando sin acceso a los medios de comunicación. Ayer, por ejemplo, tuvieron una pequeña activación física en un parque que se encuentra a 2 cuadras de su hotel de concentración. Pudimos verlos de lejitos nomás, pero para hacer algunas tomas a los futbolistas que ya estaban siendo parte de ese trabajo. Luego en la tarde entrenaron en el complejo del Columbus Crew, un complejo de primerísimo nivel, como ya lo hemos conversado en días anteriores y les mostramos imágenes de cómo es el sitio de entrenamiento donde se está moviendo justamente la selección ecuatoriana de fútbol. Pero de a poco se va completando el grupo, se sigue preparando el equipo de cara a lo que será el partido frente a Arabia este 30 de mayo. Para el 29 en la tarde está previsto el viaje hacia New Jersey, donde será este compromiso, y el 31 luego de ese encuentro retornarán acá a Columbus para continuar con su preparación para su segundo amistoso, que será en esta ciudad, y después sí ya alistarse para el debut mundialista. Ayer luego de la práctica pudimos conversar además con el presidente de la Federación Ecuatoriana de Fútbol, Francisco Egas. Habló de varios temas y esto fue lo que dijo.
3: Todos ellos son chicos que vienen siendo parte de los procesos que llevamos adelante, de la sub-20, de la sub-17, que han trabajado con Sebastián también en otros microciclos. Vienen acá a dar una mano, a completar un grupo que como digo, ha sido complicado dadas las nuevas excepciones que dio FIFA a la entrega de los jugadores para Sudamericana, para Libertadores, para la Champions. Entonces, nosotros no vamos a tener un grupo completo o nuestro grupo del Mundial completo, sino hasta el 1 de junio seguramente. Entonces, estos chicos vienen a dar una mano. Dos amistosos que seguramente servirán para que Sebastián pueda sacar conclusiones, probar cosas, probar gente y dejar su equipo listo ya para esas últimas semanas de entrenamiento y el debut en el Mundial.
2: Bien, ahí la palabra del presidente Francisco Egas sobre algunos de los temas principales de la selección ecuatoriana de fútbol en estos momentos, ¿no? Luego sí hay que marcar que esta será una selección mucho más experimentada en temas mundialistas en relación a la que disputó Qatar 2022. Por ejemplo, esa del 2022 apenas contaba con 3 futbolistas que sabían lo que era ser parte de una Copa del Mundo. Esta tendría 12 que ya saben lo que es un mundial. Son 12 los nombres de la lista preliminar de 34 futbolistas que estuvieron en la nómina de Qatar 2022 y que seguramente repitan y sean parte así de un segundo mundial. Esto habla de un plantel más experimentado para este tipo de torneos en relación a la plantilla del Mundial anterior. Dentro de estos 12 se encuentran Hernán Galíndez, consolidado como el número uno del arco tricolor, y fue él quien atajó en Qatar 2022. Es además uno de los capitanes. Moisés Ramírez es otro. Si bien no sumó minutos en Qatar, fue parte del plantel y ahora tendría opciones de meterse como uno de los arqueros mundialistas. En defensa, Ángelo Preciado fue parte de Qatar 2022 y sumó minutos, al igual que Piero Hincapié, quien está por disputar su segundo mundial. A ellos se suma Félix Torres, titular fijo en Qatar y hoy con un rol menos protagónico, pero igual siendo pieza fija en las convocatorias. Pervis Estupiñán fue el dueño de la banda izquierda en Qatar y hoy también está por disputar su segunda Copa del Mundo. William Pacho, por su parte, fue convocado a Qatar, aunque no sumó minutos. Hoy en día es el líder de la defensa tricolor y uno de los mejores centrales del mundo. Alan Franco es otro que repetiría mundial, ya que con Alfaro también fue parte de aquel equipo mundialista. Moisés Caicedo ya fue una de las figuras del equipo hace 4 años. Hoy nuevamente es el líder del mediocampo y apunta a liderar a la tri en su segunda Copa del Mundo. Metros más adelante también están Kevin Rodríguez y Gonzalo Plata. Ambos fueron parte del equipo hace 4 años. Incluso Plata tuvo una buena actuación en Qatar 2022. Y cierra la lista Ener Valencia, quien en cambio está por disputar su tercera Copa del Mundo. Ener fue parte de Brasil 2014 y Qatar 2022, convirtiendo 6 goles en 6 partidos, siendo no solo el goleador histórico de la tri, sino también el máximo anotador ecuatoriano en Copas del Mundo. Hugo Quintana, Teleamazonas. Bueno, ahí un pequeño repaso por los nombres de aquellos futbolistas que volverían a jugar una Copa del Mundo en esta selección, ¿no? Algunos van por su segundo y el caso de Ener es impresionante. Va por su tercer mundial en el caso de nuestro capitán y goleador histórico. Andrea, Juan Miguel, no sé si tienen alguna consulta.
1: Y además que, bueno, gracias por recordarnos de todo este recorrido de nuestros futbolistas. Esperamos que estén seguramente y van a estar en la lista de los convocados. Pero ya te veíamos este fin de semana en una ciudad en donde el clima estaba como medio variable, ¿no? Estaba lloviendo en algunos puntos. Hoy parece que vas a tener sol. ¿Será que influye o no influye para la preparación de los chicos? ¿Tú qué crees?
0: Esa es la pregunta que le hacemos a Hugo Quintana.
2: A ver, es cierto, en los primeros días durante el fin de semana, llovizna, mucha lluvia, clima algo complicado. Ayer mucho sol, en cambio, terminé quemado y hoy acabo de ver la temperatura 18 grados, pero no parece, porque la sensación térmica es un poquito más, porque sí, está fresquita la mañana, pero está saliendo el sol y entonces eso ayuda a calentarnos un poquito. Hoy, clima fantástico, excelente. Ojalá sí se mantenga. En el caso de los futbolistas, bueno, en caso de lluvia y demás, tienen un complejo deportivo de primer nivel en el que no hay factor climático que pueda impedir que puedan de esta manera entrenar o prepararse de la mejor manera.
0: Bien, Hugo, muchísimas gracias por esa información. Vamos a estar atentos a cada uno de tus reportes que nos puedas brindar previo a estos partidos amistosos frente a Arabia Saudita y Guatemala. Pero continuamos.
1: Continuamos, porque un ecuatoriano es parte del proyecto mundialista de la revista internacional Sport Illustrated.
0: Se trata del diseñador gráfico y muralista Cavadrio, un artista cuencano que representó al país creando el póster de la selección en una campaña global digital.
4: De pintar murales urbanos de Cuenca a una vitrina deportiva de alcance internacional, así llegó el artista gráfico Cristian Morocho, más conocido como Cavadrio, a formar parte del proyecto artístico One Global Game, impulsado por la reconocida revista deportiva Sports Illustrated, con motivo del Mundial.
5: O sea, yo me siento muy feliz, muy orgulloso de esto. Siento que es el resultado de mucha experimentación, trabajo.
4: Con apenas 27 años, el ilustrador ecuatoriano fue convocado junto a otros 48 artistas de distintos países para representar visualmente la identidad futbolera de cada nación participante en la Copa del Mundo 2026.
5: Básicamente teníamos un mes más o menos para hacer. Apenas me escribieron en mi mente, resonó la idea de poner algo relacionado a la primera vez que nos fuimos al Mundial, al Chimborazo, a la mitad del mundo.
4: Su diseño reúne varios símbolos de la nación que despierta la tri dentro y fuera de las canchas.
5: Incluso está el Atahualpa, que es como el escenario de muchos eventos deportivos importantes. Dos personajes principales que están a los lados, que el uno simboliza el gol que nos llevó a nuestro primer mundial, y el otro obviamente como simboliza el presente histórico, el presente futbolístico que tenemos.
4: El artista explicó que el reto principal fue condensar en una sola imagen y en tiempo récord la identidad cultural del país de los cuatro mundos.
5: Traté de como simbolizar desde la sierra, la costa, la Amazonía, la región insular, ciertos elementos históricos como el sol de la Tolita, el tema de la chacana y el tema del cóndor, que es como la... como el símbolo de nuestro escudo y todo.
4: Por ahora, la ilustración será utilizada de manera digital en la cobertura especial, pero no se descarta que aparezca en otros espacios.
5: Disfruten la ilustración, disfrutar el momento, el mundial, abrazar nuestra ecuatorianidad y sentirnos orgullosos de dónde somos, de dónde venimos.
4: Desde el arte y la ilustración, Cavadrio asegura que seguirá alentando a la selección ecuatoriana y espera que la Tri deje todo en la cancha durante su participación mundialista. Michelle Villacís, Teleamazonas.

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1: En nuestra ciudad hay un puente que era frecuentado por aquellas almas atormentadas que no veían mejor escapatoria a su situación que el suicidio. Repentinamente, dicho puente fue intervenido y junto a sus barandas se soldaron rejas enormes cuyo objetivo era disuadir a quienes buscaban darle fin a sus vidas. Pero, ¿cuál es el mensaje real de dicha reja? Parecería que en lugar de decir no se mate, lo que realmente está diciendo es no se mate aquí. Surgen entonces dos preguntas fundamentales. ¿Cuánto ayudan los espacios públicos a mejorar o a empeorar nuestra salud mental? ¿Y cuánto ayudan las instituciones públicas en dicha labor? Sería interesante hacer un censo de salud mental en Quito. Estoy convencido que si vinculáramos los resultados de dicho censo con la calidad de espacios públicos, encontraríamos mayores casos de ansiedad y depresión en lugares mezquinos con la vegetación y carentes de puntos de encuentro. Se suele decir que somos lo que comemos. A eso deberíamos agregar que somos lo que habitamos. Y por eso deberíamos mejorar nuestras ciudades.
2: 6:50.
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0: 6:51 nos trasladamos al sur de Quito, específicamente a la Ciudadela del Ejército. Allí vecinos anuncian el mal estado de las vías. Nos contactamos con Brigitte Mancheno, quien en vivo nos cuenta los detalles. Bri.
1: Muy buenos días. Volvemos de feriado, pero con una tarea importante para las autoridades que a esta hora de la mañana nos ven en vivo. Estamos en el sur de la capital, ya lo decían ustedes, en la Ciudadela del Ejército, y mire cómo tienen que transitar los vehículos en esta calle que lastimosamente está en pésimas condiciones. La cantidad de baches que existen en ambas direcciones realmente nos ha sorprendido. Específicamente estamos en la S46, todo esto pertenece al distrito Quitumbe, sur de la ciudad, y justamente hace poco conversábamos con varios conductores que decían que esta situación no es nueva y lastimosamente no han tenido respuestas por parte de las autoridades. Se hace insostenible poder transitar por aquí. De hecho, queremos conversar con uno de los conductores que pues pasa muy seguido por esta calle. Realmente nos ha sorprendido, vecino. Muy buenos días. Lo que estamos viendo en esta calle no es nuevo, ¿no?
2: No, bueno, esto ya hace mucho tiempo que las vías no han tomado las medidas de arreglar, ¿no? Como siempre. Entonces, ese es el mismo problema de casi siempre.
1: ¿Cuál sería ese pedido a las autoridades que seguramente a esta hora de la mañana lo ven en vivo?
2: Exactamente, o sea, pedirles de, no sé, de qué más maneras pedirles, porque cada vez hacen los pedidos de acuerdo y no hacen caso. Caso omiso hacen a las obras de todo el sur de Quito.
1: Gracias, vecino, muy gentil, un buen día. Como pueden observar, justamente el testimonio del conductor se complementa con las imágenes que ustedes ya están viendo, ¿no? Realmente aquí es cuando tienen que hacer varias maniobras para no caer en los múltiples baches que existen, y lo que nos llama la atención incluso es que hay estudiantes cruzando por aquí. Imagínense ustedes que uno de los vehículos, con tal de no caer al bache, pues lastimosamente pueda herir a uno de los transeúntes. Esperamos que aquello no ocurra, y es por eso que pues hemos venido a este sector de gran afluencia vehicular para que las autoridades puedan prestar especial atención. Y miren ustedes la cantidad de vehículos que confluyen en este punto, y el pedido de los conductores, transeúntes y moradores es que las autoridades pues puedan venir, darse una vuelta y sobre todo evaluar qué acciones tomar, porque realmente en los dos sentidos de esta calle es muy complicado transitar. Hay baches en ambas direcciones y la movilidad está completamente complicada. Así que pues hacemos eco un poco de este pedido por parte de la ciudadanía. Estamos seguros de que las autoridades vendrán a darse una vuelta aquí en la Ciudadela del Ejército, Quitumbe, sur de la capital, para atender esta necesidad. Necesitan los vecinos que pues vengan y realicen un mantenimiento vial en ambos sentidos. Es la información que tenemos. Buenos días.
3: Buenos días, Brigitte, gracias por ese reporte, y ahora nos vamos hasta Iñaquito, en el norte de la capital, porque allá los moradores piden la intervención de las autoridades en un terreno abandonado que está generando graves problemas de insalubridad. Stephanie Paz se encuentra en el punto para darnos todos los detalles a esta hora. Stephanie, te escuchamos, buenos días.
4: ¿Cómo están? Muy buenos días. Estamos específicamente sobre las calles Juan de Iguja y Avenida América, aquí en el norte de la capital. Y el terreno que ustedes ven a mis espaldas es el que preocupa muchísimo a los vecinos, porque aseguran que aunque es un terreno municipal, es decir, de propiedad del Cabildo, permanece en estas condiciones. Hay gran cantidad de maleza, hay desperdicios, hay desechos que están en el interior, y esto obviamente les está generando un grave problema a los vecinos por la cantidad de roedores. Estamos a esta hora con una de las vecinas moradoras de aquí del sector. Vecina, muy buenos días. Coméntenos primero, ¿cuál es el problema que tienen con este terreno en torno a salubridad?
5: El terreno es de la EMOP. La verdad es que no hay el mantenimiento adecuado, y eso ha permitido que haya una generación de roedores y crecido de una manera incontrolable. Las noches, pasar por este sector es imposible por la cantidad de ratas que están en las veredas y en todos los sitios aledaños.
4: Sin duda es un grave, grave problema el que mencionan los vecinos, y lo peor es que a esto se suma la falta de corresponsabilidad ciudadana, porque sacan la basura en horarios en los que no pasa el camión recolector. Y por ejemplo, esta mañana tenemos en plena esquina una funda de basura bastante grande que está además abierta parte de los desechos se han caído también ya a la vereda, y esto no solo genera estas plagas, sino también que dificulta la movilidad para aquellas personas que transitan por esta calle de forma peatonal.
5: O sea, realmente nosotros estamos asustados con el problema de la insalubridad del sector. La basura, los desechos que se botan en las alcantarillas, que puede provocar taponamiento de las mismas, por lo tanto, generar más problemas de salud. Aquí hay gente adulta, gente anciana, hay niños, y la verdad es que es imposible pasar por este sector.
4: Vecina, ¿qué es lo que piden ustedes?
5: Nosotros pedimos primero que se oficie a la EMOP para que por favor tengan un control y un arreglo del sitio de ellos, para que se evite la maleza y no genere el hábitat para las ratas.
4: Nosotros nos sumamos a este pedido que realizan los vecinos de esta zona. Reiterarles, nos encontramos entre las calles Juan Diguja y Avenida América. Ya han escuchado, este es un terreno municipal, por lo que nos sumamos también a este llamado para que las autoridades intervengan de forma inmediata. Con esta información regreso a estudio. Que tengan un excelente día.
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0: Solo amamos lo que conocemos y solo conocemos lo que amamos. Por eso a los pobres, más allá de las estadísticas, hay que mirarlos con los ojos del corazón, desde dentro. Hay que mirarlos de frente, de forma humana y digna, sin dejarnos envolver por ideas o sentimientos excluyentes. Ya es triste que a una persona tengamos que clasificarla como pobre, descartada o improductiva. Eso no debería de ser normal. Lo normal sería que toda persona, por el hecho de serlo, viviese con dignidad. Mirar de frente es algo más que sostener la mirada, lo cual podemos hacer, bien sea por orgullo, ira o desafío. Mirar de frente es reconocer la realidad, valorarla e integrarla en nuestra vida, renunciando así a la cultura de la indiferencia y del descarte. Quizá por eso tendemos a ver sin mirar o a no complicarnos demasiado la vida. La tía Tálida, que siempre refunfuñaba cuando los pobres acudían a la hora del almuerzo, solía decir: ver siempre causa dolor. Por eso, el primer paso de una pedagogía liberadora es ver la realidad para poder juzgarla y comprometerse con ella. Condición previa para asumir ese dinamismo es salir de la propia burbuja y construir entre todos un mundo fraterno, más fraterno y justo. Solo entonces la solidaridad deja de ser una carga pesada y una amenaza. Los intereses de la geopolítica tampoco consienten a los pueblos mirar de frente a los migrantes y refugiados. Nos hemos vuelto expertos en levantar muros y alambradas, en promover políticas migratorias infames. Hay un proverbio que dice: donde sopla el viento del cambio, unos construyen murallas y otros molinos de viento. Puede que algunos vean en mis palabras un cierto reproche, puede ser, pero si insisto en el tema de la pobreza, es porque nosotros mismos vivimos en un país empobrecido, con una evidente inequidad, con pobrezas nuevas, alentadas por la ausencia de empleo, la precariedad laboral, la falta de servicios públicos de calidad y la poca inversión productiva. Guste o no, son cosas que hay que mirar de frente. Nos seguimos encontrando junto al Pozo de Sicar con el padre Julio.
1: 7:02.
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6: Amigos, muy buenos días y bienvenidos a esta edición de su noticiero Sucesos, martes 26 de mayo, un martes que sabe a lunes después de este feriado. Y bueno, aquí estamos nosotros con la mejor energía y por supuesto dispuestos a brindarles un noticiero variado con la mejor información para ustedes. Por supuesto, gracias a quienes nos están sintonizando a través de nuestra señal en 101.7 en FM, por supuesto, nuestra señal digital también que llega a todo el mundo en www.radiosucesos.fm. Y también la invitación, si es que no lo he hecho todavía, para que siga nuestras redes sociales, para que interactúe con nosotros, con nuestros invitados. Estamos en Facebook, en Instagram, en X, en TikTok, como @radiosucesos. También les recuerdo que estamos con la transmisión en vivo, el streaming en vivo de Facebook Live y del canal de YouTube de la radio, Radio Sucesos 101.7 FM en YouTube. Así que bienvenidas todas sus mensajes, sugerencias, comentarios, interacción con nuestros invitados. Por supuesto, estamos pendientes de la caja de comentarios. También siempre puede mandarnos un mensajito al 0999-440-113. Esta línea está habilitada para sus mensajitos de WhatsApp. Y también siempre nuestro correo electrónico también habilitado, por supuesto, a sucesos@radiosucesos.fm. 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Así arrancamos esta jornada informativa. Yo soy Verónica Larrea, encantada de acompañarlos como cada mañana junto a mi compañero Andrés Váscones. ¿Qué tal, Andrés? ¿Cómo estamos? ¿Qué tal ese feriado?
7: Buenos días, Vero. Un saludo a ti y a toda nuestra audiencia. Estamos muy gustosos de acompañarlos en este inicio de semana que empieza laboralmente un martes 26 de mayo del 2026 y arrancamos nuestra jornada informativa.
6: Así es, amigos. Y bueno, con algunas cosas que comentarles porque tuvimos este feriado, pero bueno, no fue un feriado típico que todo el mundo está descansando. Me imagino que todo el mundo también estuvo escuchando el informe a la nación del presidente de la República en este primer año de su periodo completo. Y bueno, esto lo estaremos analizando también hoy día. Y también hay noticias, por ejemplo, y algo que tendrá que analizarse igualmente en esta semana, porque el gobierno creó una nueva empresa pública para la gestión del sistema de salud. Parte de los anuncios que también hizo el presidente en esta rendición de cuentas fue el que se va a dar esta compra masiva de medicamentos a la India, un acuerdo que se dará no con ninguna empresa, sino a nivel de países, y que bueno, eso esperemos que cambie de alguna manera el panorama crítico de desabastecimiento de medicamentos. Y para ello, no solamente que se va a hacer una compra de emergencia como las anteriores que lamentablemente fracasaron, sino que se va a crear una empresa pública que va a administrar todo eso. Así que quizás uno de los anuncios más importantes de estos días es esa creación de todo un sistema, de toda una empresa pública para la gestión del sistema de salud. Así que se cambia el modelo de gestión de la salud con la creación de esta nueva empresa pública y bueno, vamos a ver qué resultados se pueden tener, pero quizás pueda ser un anuncio importante, una buena noticia para esta situación de medicinas. Claro que la salud no se limita al tema de abastecimiento de medicinas, pero digamos que es un paso, ¿no? Así que eso quizás una de las principales novedades de esta semana.
7: Así es, justo antes del informe a la Nación, el presidente firmó el decreto ejecutivo 393 y la empresa pública a la que se refiere Verónica es la empresa pública de abastecimiento, infraestructura y logística en salud. No se comentó con mayor detalle cómo va a funcionar esta nueva entidad, pero quiere centralizar la compra de medicamentos, quitándole un poco esta capacidad que tienen los hospitales y que claramente no ha funcionado. Además, como decía Verónica, se anunció que se van a comprar medicamentos de país a país, entre Ecuador e India, sin intermediarios, lo cual es bueno porque los medicamentos hindús son claramente inferiores en valor, pero son genéricos y son las mismas moléculas que pueden tener una farmacéutica en cualquier otra parte del mundo. Y el presidente también en su discurso se refirió que esta compra serían de medicamentos también aprobados en Estados Unidos. Así que veamos cómo va esto. Sin duda será una gran noticia para la salud ecuatoriana.
6: Esperemos que así sea. Y ojo que la India no es cualquier cosa, es de los principales productores de medicina. Así que es importante tomarlo en cuenta. Daremos seguimiento a este tema que, como digo, la salud no se limita a la compra de medicamentos, pero es un paso. También, bueno, vamos a revisar un poco lo que fue el discurso del presidente, ¿no? Que envió este mensaje combinando un poco la defensa de resultados, las promesas de ejecución para esta nueva etapa de gobierno, que además incluyó, si es que no lo escucharon, un eslogan, una nueva frase, introduciendo la frase adelante con firmeza. Bueno, estuvo media hora en el podio el presidente, 15 minutos efectivamente en su discurso, y claro, porque lo iba complementando con videos, algo que ya lo ha venido haciendo, una práctica que lo ha venido teniendo siempre apoyándose en material audiovisual. Y bueno, el mandatario insistía en conceptos como orden, avance, lucha, futuro, mientras buscaba posicionar a su administración no solo como un gobierno enfocado en seguridad, también en obra pública, movilidad social, desarrollo territorial. Y por ejemplo, parte de lo que dijo el presidente fue: este gobierno ha tenido como única prioridad recuperar el país para ustedes. Así señalaba el presidente al inicio de su intervención. También añadía: las palabras se encarnan en acciones y esas acciones se vuelven obras, entregas, vidas cambiadas, sueños cumplidos y resultados. Para muchos analistas del discurso mostró una estrategia comunicacional que buscó un poco reorganizar la percepción pública sobre el gobierno. Y bueno, desde una perspectiva comunicacional, el informe de la Nación, y por ejemplo lo decía Stephanie Macías en un análisis que citaba Diario El Universo, que no solo buscaba transmitir resultados, buscaba también ordenar las percepciones. Y el mensaje a su criterio combinaba firmeza, ejecución y cercanía en distintos momentos de la intervención presidencial. Y que quizá uno de los elementos que más resaltó fue la construcción de la narrativa entre seguridad y obra pública, ¿no? Eso resaltado por algunos analistas. También, por supuesto, hay temas que se quedan fuera, muchos temas que se quedan fuera. No se menciona, por ejemplo, que el Ecuador es uno de los países de la región más violentos, con más muertes violentas. De eso no se dijo. Se resaltó, obviamente, lo positivo, pero bueno, fue en general un informe bastante conciso, condensado y positivo de los resultados que se han obtenido, ¿no?
7: Al estilo del presidente de la República, quien deja que los videos y las imágenes hablen por él, se limitó a dar algunas cápsulas de seguridad, de economía, infraestructura, eje social, y pasaba un video de resumen, a veces narrado por los ministros, uh-huh, ahí con la participación de John Reinberg en su mayoría, pero realmente un discurso bastante conciso, sin extenderse en los plazos en los que tenía que dirigirse a la Nación y sobre todo con bastante producción. Yo creo que en general, obviamente, la oposición ha criticado mucho el informe a la Nación. La bancada correísta no asistió al pleno de la Asamblea Nacional. Sin embargo, parece que fue un discurso bastante positivo en medio de estas crisis multidimensionales que vive el país.
6: Así es, importante. Bueno, siempre la oposición va a criticar, sea lo que se haga, sea lo que no se haga. Eso es parte de la política. Pero bueno, revisemos un poco lo que ha sido este informe del presidente. Por ejemplo, se refería a promesas cumplidas, más de 1 millón de nuevos contratos registrados en el Sistema Único del Trabajo y 22.443 nuevas plazas gracias a proyectos de infraestructura. Hablaba también del fortalecimiento del sistema educativo, 47.132 niños, niñas, jóvenes y adultos que volvieron a clases con este programa Todos al Aula, 221.458 becas y ayudas económicas adjudicadas para estudios de tercer y cuarto nivel, 9.913 docentes contratados a través de Educa Empleo, por ejemplo. También habla del respaldo económico para las mujeres ecuatorianas, con 8.17% de los créditos Emprende Violeta entregados a una tasa de interés reducida. También repotenciación de 25 centros de desarrollo infantil. Bueno, eso en cuanto a metas cumplidas. También los proyectos Casa 100, Miti Miti y Credit Casa, que cumplen también el sueño de tener una casa propia para los ecuatorianos con tasas realmente bajas y accesibles. El tema de la seguridad quizás el que más ha generado controversia por lo que les mencionaba, por lo que no se dijo de las cifras negativas. Pero bueno, allí el mandatario resaltó el compromiso del Estado de luchar contra las mafias para devolverle a la población la tranquilidad y la esperanza. Una lucha que, bueno, todavía continúa, porque esto no es algo que se hace muy fácil. Más de 1 millón de operativos ejecutados en todo el país para enfrentar al crimen organizado y proteger a las familias de la delincuencia. Se mencionó que se desmantelaron 549 estructuras criminales, se abatió a 170 de sus integrantes de estas estructuras, 17 objetivos de alto valor capturados, 255 delincuentes de alta peligrosidad. Además, se aprendieron a más de 4.700 personas vinculadas a estructuras delictivas. Y también la entrega de equipamiento al bloque de seguridad, entre motos, vehículos y radios de última tecnología y demás. Bueno, quizás el tema, el eje central fue este de la seguridad, ¿no? Así que ahí el presidente, por supuesto, insistía en que a todas las mafias que esperaron ver aquí un presidente cansado, les digo, no claudicaremos. Así afirmaba el mandatario. También aseguraba que su gobierno pacta, no rinde y no retrocede, refiriéndose al tema de las mafias.
7: Así es, mi querida Vero, y eso lo vamos a analizar con detalle con nuestra primera invitada. En un momento vamos a conversar de la agenda, y yo creo que también conviene hablar de la guerra internacional, porque
6: hay novedades.
7: Estados Unidos comenzó una nueva etapa de ataques en contra de Irán, es decir, violó el alto al fuego que estaba vigente durante algo más de 3 semanas. E Israel también intensificó sus ataques contra Hezbollah en el Líbano. Así que se complica un poco la llegada a una tregua o a una paz definitiva en el Medio Oriente. Eso es una mala noticia para todos nuestros bolsillos, que tenemos que poner gasolina en el día a día, pero también para el mundo, porque no queremos más guerras. Sin embargo, es un conflicto que se ha escalado en las últimas horas.
6: Así es complejo, porque esto es un revés sin duda para todos los anuncios de avances de las negociaciones que podían pensar en que se podía poner fin a esta guerra en Oriente Medio. Y bueno, Irán no ha confirmado oficialmente la información, pero en una declaración difundida a la televisión estatal, el líder supremo Mojtaba Jamenei dijo que Washington está perdiendo influencia y que se aleja cada día más de su antiguo estatus en el Golfo Pérsico. Y decía, Estados Unidos ya no tiene un lugar seguro en la región para llevar a cabo sus agresiones. Así estimaba Jamenei, que no ha aparecido en público desde que asumió el cargo a principios de marzo. Recordemos, él sucedió a su padre asesinado el primer día de esta guerra. Y bueno, según él, los países del Golfo, atacados casi a diario por Irán en represalia por la ofensiva israelí estadounidense que empezó ya el 28 de febrero, dijo, no servirán más de escudo para las bases norteamericanas. Y bueno, este alto al fuego acordado el 8 de abril entre Estados Unidos e Irán fue seguido de semanas de bloqueos, de amenazas, hasta que en estos últimos días ambas partes han informado de avances en las conversaciones. Lamentablemente hoy todo eso se borra, ¿no? Porque, bueno, se da este ataque y bueno, es mucha incertidumbre el escenario que nos espera. Eso respecto al conflicto armado, pero también revisando el escenario internacional, hay algo que preocupa mucho a los salubristas. De hecho, conversaba con un amigo que es salubrista y decía que realmente es preocupante muchísimo más que el antivirus, es la epidemia del ébola que se está dando en el Congo y que es extremadamente grave y difícil. Esto también lo ha advertido el jefe de la Organización Mundial de la Salud. Y a pesar del aumento de casos de ébola, la OMS ha recalcado que el riesgo global de la enfermedad todavía sigue siendo bajo, pero bueno, es una enfermedad muy compleja. Si es que no han visto la película, les recomiendo para que se traumen igual que yo con esto del ébola, pero realmente esto es muy serio porque la República Democrática del Congo está enfrentando una epidemia de ébola que es extremadamente grave, difícil. Esto se alertó ya por parte de la OMS, lo alertó su director Tedros Adhanom, que pidió también a los países vecinos que actúen de inmediato esta detección tardía de los primeros casos. La inseguridad en esas regiones afectadas, también la desconfianza de parte de la población y el hecho de que no hay, lamentablemente, una vacuna para esta cepa ni un tratamiento, la cepa Bundinguyo, complica la gestión de este brote, así lo ha señalado el director de la OMS durante una reunión ministerial en línea organizada por los Centros Africanos para el Control y la Prevención de las Enfermedades. Y bueno, lo que se ha dicho es que están intensificando las operaciones con carácter de urgente, pero por el momento la epidemia avanza más rápido que ellos. Así recalcó el jefe de la OMS muy preocupado. Los países limítrofes con el Congo están en riesgo especialmente alto y deberían actuar de inmediato. Así decía Tedros, que tiene previsto viajar el martes a la República del Congo. Y bueno, 10 países africanos también están en riesgo por el ébola, además del Congo y Uganda. Y bueno, la Agencia Sanitaria de la Unión Africana está también pendiente de todos estos brotes que se han dado, no solamente en el Congo. Recordemos que el primero se dio el 15 de mayo, causado por esta cepa, y ya la semana pasada la OMS elevó el nivel de riesgo de la epidemia de alto a muy alto. Tedros señalaba que hay 101 casos confirmados en el Congo con 10 fallecimientos, pero que la magnitud de esta epidemia es muchísimo mayor y apuntó a que hay al menos 900 casos posibles y 220 muertes sospechosas que tienen que confirmarse. Lamentablemente los testeos y todo eso va muy lento y la enfermedad de este virus avanza mucho más rápido. El ébola es una enfermedad viral que es mortal, que se transmite por contacto directo con fluidos corporales y provoca esta fiebre hemorrágica, lo que deviene en un fallo multiorgánico. La gente se deteriora muy rápido cuando se contagia con este virus y fallece. Es un virus que ha matado a más de 15.000 personas en África en los últimos 50 años, con una mortalidad entre el 25 y el 90% según la OMS. Y bueno, es menos contagioso que el COVID o el sarampión, pero igualmente si te contagias es realmente mortal. Así que preocupa esta situación. Y bueno, esperemos que esto no encienda más las alarmas de todo lo que ya pasa en el mundo y que de por sí es preocupante.
7: Si tiene planeado viajar al Congo, por favor, posponga su viaje. Nunca es una buena idea viajar al Congo, pero si lo hace, no lo haga en este momento.
6: Ahora menos, así es.
7: Ahora sí, vamos con la agenda, porque ahora mismo vamos a conversar con Gabriela Guerrero. Ella es directora ejecutiva de la Politeca y vamos a analizar de manera fresca, recién salida del horno, el informe a la nación del señor presidente que se dio el feriado y que sin duda va a dar mucho de qué hablar esta semana. Además, a las 7:50 vamos a conversar con Andrés Pogo, él es experto en temas energéticos, y vamos a ver el caso de Coca-Cola Sinclair, cuál es el estado energético en el país y qué es lo que nos puede decir desde su perspectiva y análisis técnico. A las 8:20 también vamos a conversar con Freddy Ceballos, él es presidente ejecutivo de la Cámara de Comercio e Industrias Ecuatoriano-Colombiana, y vamos a ver cuál es la postura de su gremio frente a la resolución de la CAN. A las 8:40 tendremos la visita de Santiago García, él es docente universitario, y vamos a revisar también el informe a la nación en cuanto al tema económico que atraviesa el país. Y finalmente, a las 8:55 vamos a tener una amiga de la casa, ella es María Rosa Tapia, presidente y socia de Seminarium, porque está organizando el cuarto Power and Renewable Energy Summit del 2026, que cuenta con muchas autoridades e invitados de renombre. Así que una gran agenda para reanudar la semana laboral después de un feriado corto.
6: Así es, amigos, y aquí estamos ya con nuestra invitada. Le damos la bienvenida a Gabriela Guerrero, directora ejecutiva de la Politeca. Ella es politóloga y qué mejor que ella para que nos dé su visión de lo que fue el discurso del domingo del señor presidente de la República. Definió sus tres objetivos del año. Bueno, Quito, refiriéndose a la ampliación del metro de Quito, Guayaquil, con el famoso quinto puente, y también la salud pública con esta compra masiva de medicamentos a la India en medio del desabastecimiento que atraviesa la red pública de salud. Quizás los anuncios más importantes fueron aquellos. ¿Cómo lo vio usted, Gabriela? Bienvenida y gracias por estar con nosotros.
8: Buenos días, Vero, Andrés. Qué gusto poderles acompañar esta mañana. Bueno, creo que fue un informe que se centró básicamente en cuatro ejes principales. Desde mi punto de vista, me faltó sobre todo abordar a más profundidad las crisis latentes que están en el país. Creo que básicamente el presidente nos habló del cumplimiento de los compromisos que había hecho tanto en campaña, así como el periodo anterior, si es que podemos decirlo periodo. La segunda parte se centró en temas de seguridad, la tercera habló de infraestructura y finalmente trató de hacer un acápite, yo creo que a los dos grandes proyectos principales que va a ser, ¿no? Que hablaremos más adelante, pero el Quinto Puente, que para mí va a ser la obra emblemática que va a dejar el gobierno. Y en segundo lugar, obviamente, se metió a hablar del Metro de Quito, ¿no? Ese sería como el gran resumen.
6: ¿Y cómo lo ve el presidente en este primer año de su periodo completo? ¿Qué mensaje le transmite y qué imagen también le transmitió Daniel Noboa en este informe de La Nación específicamente?
8: A ver, yo creo que aquí es una imagen, se apoyó sobre todo de recursos audiovisuales que a mí, desde mi punto de vista, me parece bien porque sabemos además que no es un personaje que hable mucho, entonces se tiene que apoyar en la parte audiovisual y creo que en ese sentido está bien. Utilizó incluso a algunos voceros, ¿no es cierto?, para los temas principales en seguridad, lo vimos al ministro Reinberg justamente siendo la vocería en el tema. Pero sí entendamos que el presidente en este momento llega a una rendición de cuentas con una imagen un poco... a la baja, en el sentido de que sí ha tenido bastantes golpes importantes en las crisis que afronta su gobierno y que ahorita no podría ser el mismo nivel de imagen pública que hace un par de meses, ¿no?
6: Claro.
8: Sin embargo, también menciono que esto es cíclico. El presidente ha afrontado varias crisis a lo largo del tiempo en el que ha estado en gobierno y así como ha bajado también su aprobación sube, entonces dependerá cómo maneje en este sentido el gobierno su imagen.
6: Claro. Bueno, viendo ya los temas más importantes, como mencionaba, estas obras que va a realizar en Quito, Guayaquil, tomando en cuenta este anuncio grande y que además no es algo menor la creación de una nueva empresa pública para toda la gestión del tema de salud. Bueno, ¿cómo vemos estos anuncios? Lo que habló también sobre la seguridad, que sigue firme luchando contra las mafias. No se habla, por ejemplo, de las muertes violentas que en este año, claro, lamentablemente no se redujeron como se esperaba, que somos un país que está muy inseguro, quizás de los más inseguros de Latinoamérica, pero bueno, también habló de la inseguridad, obviamente no topando las partes negativas, pero sí lo que ha podido realizar en este tiempo.
8: Empezando tal vez por el tema de salud, creo que ahí también quedó un poco la preocupación de la ciudadanía en dónde vamos a recibir o de dónde provienen esos medicamentos. Habló de la India y yo creo que ahí sí hay que hacer una separación importante. La información que nos llega de la India o la que tal vez tenemos en nuestro imaginario es muy diferente a lo que realmente es el país, ¿no? Este es un país con un desarrollo bastante grande en temas sobre todo tecnológicos. Se lo conoce además como la farmacia global. Entonces, mientras tenga sobre todo indispensable estos requerimientos de la FDA, no creo que es una mala apuesta si es que con esto logra resolver la crisis de salud que viene arrastrando no solo su gobierno, sino varios. Eso por un lado, no va a ser lo único, ¿no? Pero
6: claro,
8: digamos que ese por lo menos ha sido el anuncio dado. Sí me faltó más información porque además en la carta que sacó la semana pasada el presidente nos dijo que venían grandes anuncios en ese sentido y tal vez ahí faltó un poco más de información porque ese es un tema focal en este momento en el Ecuador. En segundo lugar, en términos de seguridad, sí creo que nos falta un poco más de data, porque no es que no reconocemos que el gobierno está haciendo grandes esfuerzos para lograr la lucha en contra del narcotráfico, eso es verdad, pero sí necesitamos empatar con la realidad nacional, que es donde a mí me queda la desconexión, y lo dije también ayer en otro medio. No es lo mismo tal vez ver la lucha contra el narcotráfico que está haciendo el gobierno versus a la criminalidad que se siente y que lo vivimos los ciudadanos todos los días. Entonces, ¿cómo hablamos de data mostrada en la rendición de cuentas si es que en el día a día seguimos teniendo una gran cantidad de muertes violentas y de inseguridad en las calles, ¿no?
6: Quizás de los temas más complejos, ¿no? Que más podría uno decir, bueno, aquí está fallando. Y el tema de la salud, que no solo se limita a una compra de medicamentos o un abastecimiento importante, sino a otros temas como ya el servicio en sí de la salud. Estamos conversando con Gabriela Guerrero, ella es directora ejecutiva de la Politeca, analizando el informe de la Nación del presidente de la República.
7: Muchas gracias, Gabriela, por acompañarnos. Otro debate que se dio en redes sociales son de los verificadores de datos. Es decir, había muchos verificadores. Había uno medio trucho que era la primera vez que aparecía, que estaba incluso pautando contenido. Pero, ¿qué tanto afecta a la ciudadanía, digamos? ¿Es un público reducido el que revisa todo Lupa Media, Ecuador Chequea o cualquier otro verificador? ¿O realmente puede mover la aguja en el nido político?
8: Yo creo que depende mucho, de nuevo, cómo está la imagen del presidente, la aceptación ciudadana. Yo creo que mientras más baja esté la aceptación ciudadana, más tratará también el ciudadano de encontrar datos que vayan en contra de la narrativa de gobierno, ¿no? Me encantaría poder decir que la gran cantidad de los ciudadanos nos dedicamos a hacer este fact-checking, pero es mentira. Ni siquiera la gran cantidad de ciudadanos estamos atentos de lo que pasa en la rendición de cuentas. Yo me pregunto si es que los ciudadanos realmente estaban disfrutando el feriado o escuchando la rendición de cuentas del gobierno, que para mí es importantísimo. Si es que queremos, sea que estemos a favor o en contra de lo que haga el gobierno, creo que necesitas por lo menos escuchar, ¿no es cierto?, qué te dice el Ejecutivo. Entonces, por un lado, me parece muy bien que haya un sistema de fact-checking. Es necesario porque tampoco podemos creernos a ciencia cierta todo lo que nos diga o la prensa o el gobierno. Pero por otro lado, sí me preocupa, y en el sentido de que no tenemos una verdadera verificación de datos ni como ciudadanos ni hacemos control social.
7: Sí, en realidad es un tema que se conversó bastante porque también decían quién verifica a los verificadores, y muchas veces hay algún dato que puede ser medio subjetivo y que le pueden tildar como falso o como cierto dependiendo la óptica.
6: Y claro, entonces, tiene sus calificaciones, ¿no? Mayormente cierto, mayormente falso, impreciso. Entonces tampoco es que todo es verdad o todo es mentira, sino que hay datos que son parcialmente verdad o parcialmente mentira.
7: Así es.
8: Y eso yo creo que es un poco más preocupante, ¿no? Porque, de nuevo, no creo que eso parte de la cultura política del país, que no tenemos, no nos han arraigado, y de nuevo la cívica, que lo estamos dejando muy de lado. Entonces, creo que eso es algo que comienza desde las aulas. Estoy muy de acuerdo en lo del panóptico, ¿no? Ahí hablamos de quién verifica al verificador. Y mientras no hagamos la suerte de encontrar nosotros también datos, inclusive en el gobierno. Cuando uno ve los datos, por ejemplo, del INEC, muchas veces son datos muy antiguos. Entonces, sí creo que nos falta más acceso a datos, sobre todo recientes, y buenas fuentes de datos de dónde encontrar esta información.
7: Importante. Ahora, en términos de teoría política o de comunicación política, ¿qué es lo que debería haber logrado el informe a la Nación? Es decir, conseguir el respaldo de quienes ya le respaldaban, convencer a alguien crítico. Y en torno a esos objetivos, ¿cumplió el presidente de la República con esto en el informe que brindó el día 24?
8: Dos cosas debería haber hecho el informe, ¿no es cierto? La primera es consolidar las bases que ya tiene. Que creo que en una gran medida sí lo hizo. Se notó bastante apoyo también por parte de, por lo menos, las fuerzas más cercanas al presidente, que estuvieron ahí haciendo barras, inclusive, por así decirlo. Pero por otro lado, tiene que convencer al ciudadano que está molesto, al ciudadano que está perdiéndole la confianza al presidente. No estoy diciendo que todos los ciudadanos deberíamos ponernos la camiseta morada, porque

0: formas, ¿no es cierto?, en decir estamos apostando a la infraestructura, estamos apostándole a la economía, lo vamos a diversificar, estamos haciendo atracción de inversiones. Muy bien, pero necesitamos más allá de eso, ¿no? Y para eso necesitamos un plan estructurado. Me faltó tal vez la conexión de que el gobierno nos diga, miren, a partir de esto, esto es ahora el compromiso que tengo. Más allá del compromiso de la lucha contra el narcotráfico, eso ya lo sabemos, porque esa ha sido la bandera del gobierno desde siempre. Claro. Más allá de eso, ahorita me falta el, ok, a partir de ahora, este va a ser el plan de acción. Ahí es donde creo que nos quedamos un poco.
1: Y ese sin duda tenía que ser uno de los objetivos, es decir, medir o tener objetivos que se puedan medir a corto, mediano y largo plazo. Dentro de eso conversó del quinto puente, también del Metro de Quito. Eso no es una competencia del municipio, eso
2: y
1: es una manera
2: que no
1: de...
2: es una promesa nueva, porque ya lo dijo desde antes, solo unos años antes, ya era una promesa que estaba y esta obra no ha avanzado, ¿no? Pero
1: y además que es una manera de frentear un poco contra el municipio, es decir, no controla el municipio de Quito, es una manera de quitarle esa competencia. ¿Cómo podemos interpretar esa promesa que, como dice Verónica, tampoco ha avanzado demasiado?
0: Bueno, acordémonos cuando todavía había un diálogo un poco más ameno entre el presidente y el alcalde de Quito, quien ofertó justamente el dinero para poder hacer la ampliación del metro, fue el presidente al alcalde, ¿no? Entonces, básicamente lo que le está diciendo ahora es, si es que va a ser mi dinero, entonces va a ser mi obra, ¿no? Tal vez podríamos ver que cambie un poco la situación si es que en las seccionales el candidato que gana es un poco más afín a gobierno, podríamos ver que cambie un poco. Voy a hacer ahí la comparativa con el quinto puente, porque si es que ustedes se acuerdan, cuando fue el presidente Lasso quien empezó a promulgar el proyecto, días antes de salir de su gobierno, deja el decreto ejecutivo para que pueda ser la municipalidad de Guayaquil quien se encargue de hacer el quinto puente. Llega Daniel Noboa, le quita a través de decreto ejecutivo y empieza a hacer él la obra. Entonces creo que es algo que es muy común también en el presidente, de utilizar estos grandes proyectos para que sean las obras emblemáticas de su gobierno, porque tiene que dejar algo visible. Y nos hemos acostumbrado como ciudadanos a que parte de la rendición de cuentas también sea ver una obra visible. Entonces, grandes ciudades, Guayaquil y Quito, ¿no es cierto?, con grandes obras como el Quinto Puente, como el Metro de Quito.
1: Importante. Ahora, el presidente también antagoniza, es decir, utiliza un recurso bastante común en la comunicación política, que es nosotros y ellos, y trata de deslindarse de toda la clase política y dice, ellos son los que siempre nos han robado, ellos son las mafias organizadas, del crimen organizado. ¿Logra hacer esto? ¿La gente que le escucha en ese discurso desvincula al presidente de la vieja política y eso reafirma un poco su postura?
0: Yo creería que también sería un parcialmente, porque la narrativa no te sirve para siempre, ¿no es cierto? La imagen del enemigo es importante y se utiliza todo el tiempo por todos los gobiernos en el mundo para poder enfatizar tu labor. Sin embargo, si es que eso no se conjuga con resultados reales, no funciona, ¿no? Entonces, mientras no veamos resultados palpables de decir, no solamente soy un gobierno de mano dura, sino que miren realmente cuánto ha bajado la criminalidad y se siente dentro de las calles, entonces sí podríamos empezar a decir que funciona esa imagen del enemigo de esto no pudieron hacer los otros. Lo que sí he visto que hace el presidente es cambiamos del 2023 de un nuevo Ecuador al 2026 a un gobierno más de mano dura y un poco hacia esta nostalgia del pasado cuando habla, por ejemplo, de las frases que utilizaba su padre, ¿no? Entonces, llegar a saber que los problemas estructurales del Estado no se quedan en el gobierno de Daniel Noboa, sino que vienen arrastrándose por más de 20 años en el país. Y creo que eso sí es un mensaje importante en ese sentido.
2: Ahora, vimos a un líder, ¿cómo lo ve usted, Gabriela? ¿Qué percepción tuvo de ese Daniel Noboa? Que, bueno, desde el año anterior que daba su rendición de cuentas, ya vimos un cambio grande, que daba un buen discurso. ¿Cómo lo vimos ahora? Como un líder, alguien que convencía, alguien que daba esperanza, ¿cómo lo vio?
0: Yo creo que el presidente ha mejorado muchísimo en el tema de su diálogo versus a cómo era en un inicio, ¿no? Y por supuesto que yo creo que la práctica hace al maestro, entonces hoy en día ya lo vemos mucho más empoderado en su discurso, en la forma, en cómo lo transmite, inclusive en su vestuario. Yo hacía también la comparativa, si nos acordamos, la sesión anterior del 24 de mayo, cuando hasta su madre le tenía que arreglar un poco el vestuario, o sea, como hoy viene ya un poquito más preparado y metido en su calidad de presidente. Sin embargo, como menciono, las fallas están en la narrativa que trata de transmitir, no tanto en el tipo de personaje que va consolidando. Ahí es donde tiene todavía que empatar.
2: Y, por ejemplo, el hecho de que se presente con sus hijos, con su esposa, ¿qué nos dice? ¿Qué mensaje quiere comunicar allí?
0: Bueno, siempre hemos sido una sociedad bastante paternalista en ese sentido, entonces

0: Pues para nosotros como ecuatorianos la familia sigue siendo fundamental. Que haya una buena relación entre el presidente, el ejecutivo con el legislativo es un mensaje muy importante, ¿no es cierto? La gobernabilidad, que esté la familia presente es un mensaje importante, ¿no es cierto? Que la unidad familiar que se refleja en cada una de las familias ecuatorianas, eso al ecuatoriano sí le pega, sí le mueve, y sobre todo porque se da esa cuestión de como cercanía y de cuidado. Entonces la familia siempre va a ser un hito central dentro de la gobernabilidad del país.
1: Importante. Y el mensaje de cierre, ¿cómo lo vio Gabriela? Decía, hay esperanza si todos luchamos, si todos golpeamos con un mismo puño. La esperanza no es un sentimiento, es una decisión compartida, decía el presidente. En el Ecuador no se salva desde un escritorio ni desde una sola institución. El Ecuador se salva cuando un país entero decide ponerse de pie y avanzar unido. Esta fue la frase de cierre del presidente. ¿Qué mensaje está dando a la gente allí?
0: A ver, ahí sí le doy todo el punto positivo al presidente porque tiene toda la razón. El Ecuador no se saca solo. Podemos tener a la mejor persona liderándonos que si es que no hacemos unidad nacional, no llegamos a ninguna parte. Lo que pasa es que para llegar a esa unidad nacional necesitamos un líder que genere convencimiento, ¿no? Que nos diga, lastimosamente sí somos un país que nos gusta que nos digan qué hacer. Y esto es, de nuevo, cultura política. Uh-huh. Pero tal vez ahí para llegar a eso necesitamos el direccionamiento, lo que hablamos con Andrés hace un segundo, ¿no? Si es que necesito tener una planificación a largo, corto, mediano plazo para saber yo como ciudadano en qué tengo que apoyar. Yo creo que en ese sentido el ciudadano no está desconectado de lo que pasa en el país, pero sí necesita saber en qué apoya. Ahí es donde sientes que la participación ciudadana se nos queda. Me parece muy bien que haya un mensaje de unidad porque lo necesitamos. No podemos quedarnos solo en la imagen del enemigo. Pero adicional a eso necesitamos un direccionamiento de en qué puede apoyar el ciudadano, de qué forma y cómo ese líder no deja de convencer a la ciudadanía.
1: Importante. Ahora, a partir de ahora, ¿qué tendría que hacer el primer mandatario para, bueno, seguir ahondando en su lucha contra este tema de la inseguridad, con las promesas que ha hecho? Y como mencionamos, no es algo nuevo, esto de anuncios. ¿Cómo ve usted que tendría que, bueno, de alguna manera reencauzar todo esto, todo este discurso y tener una gestión importante y también saber comunicarla? ¿Cómo ve los siguientes meses, tomando en cuenta que este año también es un año complejo porque se vienen elecciones seccionales?
0: El presidente creo que le ha pasado de todo un poco durante su periodo, ¿no? A ver, yo diría que tiene que dividir en ejes en primer lugar. La problemática importante es no dejar de lado el tema social, pero sí entender que seguridad, salud, economía y energía son para mí los pilares principales y esas deberían ser las grandes promesas de gobierno. Como primerísimo. En segundo lugar, como digo, planificación. O sea, si es que no le cuenta al ciudadano cuál es el plan de acción, el ciudadano le va a perder confianza, porque ahí la comunicación no es hacer 3 TikToks y sacarlo, ¿no es cierto?, a redes sociales. La comunicación es la profundidad de lo que se está comunicando y lo que está haciendo el gobierno. Eso no está pasando. Tiene que mejorar la comunicación. Y en tercer lugar, lo que yo sí diría es acompañe a la ciudadanía para que haya participación ciudadana. Esto no significa el decirle hágase vedor, porque la ciudadanía no tiene tiempo para eso, pero sí tiene tiempo para participar en la construcción, por ejemplo, de políticas públicas, de ser parte, por ejemplo, de las construcciones que se hacen, de que haya mucho más acompañamiento desde lo local. Yo siento que hay una desconexión entre los proyectos que hace el gobierno central, los proyectos que hacen las municipalidades. Eso no puede ser.
1: Y como competencia, ¿no? Como una cosa absurda.
0: Y sobre todo si es que el presidente no logra ganar, por ejemplo, en las ciudades más grandes del país, que es lo que le interesa por gobernabilidad, tendrá que haber un mecanismo donde no haya un bloqueo entre gobierno central y municipios, porque si no estamos fregados. O sea, depende el uno del otro.
2: Hay un tema que es interesante, es que el presidente no se deja catalogar de un lado del espectro político. En su discurso decía, no queremos ni la izquierda rancia ni la derecha extrema. ¿Qué piensa Daniel Noboa y esa manera de no categorizarse y reunirse con Lula y con Xi Jinping y después con Milei y con Trump? ¿Es una manera de no ser un político tradicional? ¿Cuál es la ideología política de Daniel Noboa? Y en este discurso vuelve a reafirmar un poco eso. ¿Es el pragmatismo, tal vez?
0: Yo creo que él juega estratégicamente en la política local, donde sabe que tomar una postura le va pésimo, en el sentido de que hay una brecha social demasiado grande en el Ecuador. Si es que yo me hago completamente de derecha o completamente de izquierda, dejo abandonado claro. un grupo. Y eso me cuesta políticamente hablando, ¿no? En votación eso me cuesta, es un sacrificio que tal vez no quiero correr. Entonces me es mucho más fácil decir ni con uno ni con el otro. Nos hemos convertido, lastimosamente, ahí sí lo digo, en un país catch-all, ¿no es cierto? De todo tipo de ideologías, de todo tipo de partidos. Porque al final, si es que me encasillo en un lado, pierdo una votación importante. Yo personalmente no estoy de acuerdo con eso. Me parece que debería ser frontal y decir, yo soy de derecha, porque seamos muy honestos, el presidente no es un presidente de izquierda, por más de que lo digan los estatutos de su partido. Pero entiendo por qué políticamente hablando eso le costaría caro en la votación y sobre todo en el apoyo nacional.
2: Pero también tiene una virtud fuerte también de izquierda, porque no se olvida de lo social, es decir, ha incrementado el gasto social en algunos ministerios, sobre todo MIES, Ministerio de Trabajo, trata de preocuparse también por la base de la pirámide, y eso ha sido muy criticado por alguna parte de la oposición.
0: Y es interesante, porque si revisamos las políticas del presidente Rafael Correa, él tenía muchas más políticas de derecha que el propio presidente Noboa, ¿no? Yo creo que estamos en un país donde no te puedes olvidar la brecha social, sobre todo, porque son años de años que has dejado abandonada a la ciudadanía, donde el tema educación, donde el tema salud ha sido, digamos, como segregados o lo último que se ha topado por parte de los gobiernos. Entonces, no sería estratégico que el gobierno abandone la parte social, y por eso no lo puede hacer. En ese sentido, el presidente, yo creo que es muy perspicaz e inteligente en cómo maneja su política, y por eso digo que no le conviene tampoco centrarse en uno de los dos lados.
1: Ahora, hablando ya del presidente, de los retos que tiene, Gabriela, ¿cuál va el principal reto para los siguientes meses? Tomando en cuenta esto que mencionábamos de las seccionales, cómo ADN, por ejemplo, podrá captar a la gente, a los votantes en las distintas seccionales. ¿Cómo vemos eso? Porque no hay cuadros, al menos ahora mismo, visibles, o la gente tiene mucha expectativa de quiénes van a poner de cuadros, pero al menos por ahora no hay como cuadros definidos para ocupar esos puestos.
0: Y este es un problema que no solo tiene el gobierno, sino en general creo que todos los partidos políticos. La vez pasada que tuvimos la oportunidad justo de conversar aquí, decíamos que esta crisis de partidos hace que tengamos que esperar probablemente al día de las... Bueno, no al día de las elecciones, pero la semana de campañas, las dos semanas de campañas, para enterarnos quiénes son esos cuadros.
1: Y además son dos semanas de campaña, que es poquísimo.
0: Es muy poco tiempo para conocer, además, para posicionar sobre todo a los candidatos nuevos. Yo creo que vamos a tener algunas caras ya bastante conocidas, que van a aprovechar el espacio para poder posicionarse, porque en dos semanas posicionar a alguien nuevo es muy complicado. Y ahí también la estrategia de alianza que tengan los partidos que siguen vivos, ¿no? Que tendrán que aliarse, que migrar a sus candidatos, que si vemos, a un candidato ya conocido y posicionado en un partido, no sea extraño que lo veamos migrando a otro, porque será la oportunidad donde le dieron plataforma política. El gran reto del presidente ahí es contar que... como hay mucho personalismo, si es que está en baja la imagen del presidente, su gran reto será subir en su imagen, ¿no? ¿Para qué? Para que eso no le afecte en la votación al momento de que alguien vea ADN y diga, estoy enojada con el presidente, no voy a votar. Exactamente.
1: Va a ser realmente complejo y lo veremos en los siguientes meses. Quiero agradecer a Gabriela Guerrero, directora ejecutiva de la Politeca, por estar aquí. Gracias, Gabriela, nuevamente. Hoy nos ha ayudado a analizar y entender un poco más allá el discurso, el informe de la Nación del presidente de la República.
0: Muchísimas gracias a ustedes por la invitación.
1: Amigos, 7:45, avanzamos en el programa, vamos a comerciales y al regresar tendremos la presencia de Andrés Pogo, el experto energético. Vamos a analizar, bueno, la situación energética, pero también lo que ocurrió con ese dique que protegía Coca-Cola Sinclair de la erosión, que se inauguró apenas hace un mes y que por este fuerte temporal en Sucumbíos se destruyó una parte de este dique recién inaugurado. Volvemos con ese tema.
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5: 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Bueno, la semana anterior se dieron cortes de luz programados en ciertos sectores muy puntuales debido a que se mencionaba hubo mucha sedimentación en Coca-Cola Sinclair por las fuertes lluvias, por la crecida de los ríos, y eso obligó a parar esta central hidroeléctrica para poder hacer labores de limpieza, de mantenimiento, para evitar que se estropee básicamente. Un fuerte temporal que además, se está dando en la Amazonía, sobre todo en Sucumbíos, y que no solo pasó esto, sino que destruyó parte del recién inaugurado dique para proteger justamente a Coca-Cola Sinclair de la erosión. Un dique que costó 19 millones, que se dijo, bueno, se va a reparar cuando ya el río retome su cauce normal, y que esto no le va a costar al Estado, sino que ya tiene una póliza de seguro. Pero es preocupante que esto suceda, porque apenas un mes y ya este dique, bueno, no sirve para lo que quizás fue construido. ¿Cómo vemos la situación de Coca-Cola Sinclair, Andrés? Gracias por estar aquí y bienvenido nuevamente.
6: Buenos días, muchas gracias por la invitación, Verónica, Andrés, un gusto. Coca-Cola Sinclair, la obra más grande que tenemos actualmente, la central más grande por sí sola, ¿no? De 1.500 megavatios más o menos, que no llega ese valor, llega a 1.100, 1.200 megavatios. El problema aquí, justamente, que tiene que ver con este dique, es que fue construido, pero era parte de cuatro obras que tenían que ser realizadas. Oh. Una de esta obra que se realizó más o menos a 7 kilómetros de la captación, lo que hace es pretendía evitar la erosión del río para que no exista este problema. Pero ¿qué sucede? Es la primera crecida de lo que va en este año, básicamente, que llega a cerca de 3.000 metros cúbicos por segundo en este caso, y ya el dique lo perdemos. Perdimos el 25% más del dique, una obra que costó 19 millones. Si hablamos del 25%, estamos hablando casi de 5 millones que estamos perdiendo en una crecida de río. Y se esperaba que esto permanezca en el tiempo y que permita realizar las otras obras. Hay que entender también que lo que se ve generalmente en las fotos, en los videos, es la parte donde cruzan los autos, pero el dique hacia abajo tiene como 27 metros de pilotes. Wow. Es una construcción que tomó mucho tiempo. Ahí es complejo entender el tema de la erosión, porque hay que tomar en cuenta una cuestión adicional, que la erosión está aguas abajo de la captación de agua. Para que se entienda de esta manera, está del otro lado de donde entran los sedimentos a captación. Entonces, este dique, porque escuchaba también en algunos medios, este dique no protege a la central de sedimentos. Eso hay que tener muy claro. No protege a la central de sedimentos. Esto lo que hace es evitar la erosión. ¿Por qué? Porque del un lado, la captación de agua de Coca-Cola Sinclair tiene el problema de la erosión, y del otro lado tiene el problema de sedimentos. ¿Qué pasa con los sedimentos? Ese es otro tema, que es normal que de alguna u otra forma precautelen la integridad de las turbinas. ¿Qué es lo que pasa? Cuando entra una gran cantidad de sedimentos, los desarenadores, que son elementos o son construcciones, infraestructura que permite decantar, es decir, que los sedimentos caigan hacia la parte inferior y pueda un poco salir el sedimento y no entre solo las turbinas, no funcionan bajo estas condiciones. ¿Por qué? Porque bajo estos caudales y bajo esta cantidad de sedimentos no pueden... Si quieren verlo de esta manera, sacar esa sedimentación, y esto puede dañar las turbinas, que obviamente después nos costaría mucho más la reparación de las turbinas que parar por algunas horas Coca-Cola. ¿Cuál es el costo que tenemos energéticamente? Es que Coca-Cola, al no estar Coca-Cola básicamente 1100, 1200 megavatios, tenemos que recurrir a cortes, porque no tenemos un plan B, un backup, no tenemos una suficiencia energética para sostener la demanda actual. Y lo vimos, fueron 4 o 5 horas de cortes en diferentes sectores de la ciudad y en diferentes partes del país, tanto en Guayaquil como en Quito, y así sucederá mientras Coca-Cola no pueda producir, y lo mismo es el caso de Mazara.
5: Es complejo realmente. Ahora, centrándonos en Coca-Cola, Andrés, ¿qué tan grave es esta situación del dique? Porque son 30, 40 metros más o menos los que se fueron, y no sé cuánto tiempo tome reconstruir aquello, pero ¿qué tan grave es esto para esta central hidroeléctrica?
6: Como les explicaba, esto tiene que ver con uno de los problemas que tiene Coca-Cola, de los varios que tiene, pero este problema que tiene está del otro lado de la sedimentación. Entonces, si es que esto lo que evita es que el río, si quieren verlo de esta manera, erosione más y pueda peligrar la central o la captación, en este caso la captación de agua. Entonces, esto es grave porque de alguna u otra forma no es nuevo. Desde el 2020 se creó una comisión, la Comisión Ejecutora Río Coca, que es parte de SELEG, que lleva años trabajando en esto y fue la primera de las obras grandes, si quieren verlo de esta manera, que permitía o que hacía que su trabajo de años se vea reflejado en una obra que en este caso ciertamente no da confianza. Me hace pensar que no fue diseñado, o tal vez tardaron mucho en construirla porque no resistió lo que debería resistir, y más adelante van a haber más obras. ¿Qué garantía tenemos de que esas obras que vienen más adelante realmente funcionen si la primera, que fue la que se lanzó y se inauguró hace más de un mes, no terminó siendo lo que tenía que hacer? O sea, no terminó haciendo su trabajo.
5: Ahora, ¿qué garantías hay de funcionamiento de esta central hidroeléctrica? Recordemos que hubo años de disputas por las fisuras de fábrica en los distribuidores de presión, y SELEC finalmente firma esta recepción definitiva de la obra con la contratista china Sinohydro, determina así el laudo arbitral, y hay pendientes, ¿no? Porque hay pendientes técnicos por estos defectos estructurales que se identificaron en la infraestructura, estas fisuras, y se transfiere a este nuevo modelo contractual de operación con Power China. ¿Qué garantías tenemos de un buen funcionamiento y operación ahora con Power China?
6: A ver, yo he sido muy claro en eso. Esta obra la mantuvo de alguna u otra manera SELEC, la parte de Coca-Cola Sinclair. Hay funcionarios, quieren verlo de carrera, hay una gran cantidad de personas que llevan operando la central cerca de 9, ya van a ser 10 años, porque en 2016 fue la primera fase, se inauguró la primera fase y la segunda fase progresivamente. y que esta transferencia de conocimiento no es fácil. Van a quedar seguramente gran cantidad de estas personas para trabajar con blockchain, pero bajo otras condiciones. Primero, porque la cantidad que estaba destinada para el mantenimiento ya no va a ser la misma. Segundo, porque entra en otro régimen en el cual, de alguna u otra manera, PowerChina, que también es parte de Sinohydro, uh-huh. o al contrario, Sinohydro es parte de PowerChina, es la casa matriz, fue quien construyó. Entonces, sí me queda la duda de cómo se van a resolver los problemas cuando ellos mismos fueron los que construyeron. Entonces, posiblemente ahí saldrán muchos temas más adelante de que o bien se solucionaron como debían haberse solucionado desde el inicio, o bien simplemente se van a tapar. ¿Por qué? Porque está haciendo la misma contratista la operación y mantenimiento de la misma obra. Ahora, esto si lo vemos desde el otro lado, supuestamente es un ahorro para el Estado por el tema de mantenimiento y porque de alguna u otra manera reducimos el riesgo ya que ellos se van a hacer cargo de ciertos problemas como el tema de los distribuidores. Pero de cualquier forma, yo considero que la mano de obra, que es la calificada de operación y mantenimiento de Coca-Cola, debería haberse mantenido. Más allá de eso, se verá ya con PowerChina cuáles las garantías que nos ofrecen. Había garantías que estaban alrededor de 4 garantías de fiel cumplimiento, garantías de obra, garantías de mantenimiento, de pendientes y defectos de cierre, que veremos cómo el Estado a la final puede cobrarlas, pero de alguna u otra manera lo que estamos viendo es que no tenemos una... Tenemos una planificación, no tenemos ejecución de una política energética. Estamos dependiendo de cambios políticos, estamos dependiendo de cambios de ministros, de viceministros, para poder tomar decisiones en un ámbito que es que al ciudadano común, a todos, nos interesa tener o no tener energía, tener luz. A la final no nos importa si es que está uno u otra autoridad, con tal de que tengamos. Y Progen es un caso terrible que ha manchado básicamente a todo el sector eléctrico y eso da desconfianza a la ciudadanía.
5: Por supuesto, muy lamentable porque, claro, ya no hubiésemos tenido los cortes preventivos que se dieron si teníamos un sistema robusto, ¿no? Ahora, ¿cómo vemos la situación del sistema eléctrico nacional y de cara a posibles futuros cortes, de cara a una sequía? Porque, bueno, no sabemos qué va a pasar con el clima, pero sí sabemos cómo están nuestros sistemas, qué tan positivos podemos ser ahora mismo en este año, por ejemplo, de posibles cortes.
6: Pues la verdad es que cada vez estamos teniendo más riesgo, casi hay una certeza de que va a haber cortes programados. ¿Por qué? Porque a la final tenemos un año muy complejo, que no lo digo yo, lo ha dicho los institutos, lo ha dicho el propio gobierno que movió las elecciones por un tema de un fenómeno del Niño muy fuerte que va a venir. ¿Qué representa esto en términos energéticos? Que no vamos a tener la suficiente capacidad o la suficiente agua para poder producir. Esto ya se está viendo en Colombia, que tiene el mismo régimen que nosotros. Ellos incluso se están preparando, están encendiendo sus generadores térmicos desde ya, para que en octubre no tengan ningún inconveniente. ¿Qué está haciendo el Ecuador? Pues al momento no hemos visto nada concreto que esté haciendo realmente en este momento para evitarlo, ya que todos los contratos, después de Progen, todos los contratos que han salido, ningún contrato ha dado frutos. Todos los contratos, incluso con esta italiana Ansaldo, que tenían que realizarse para evitar este inconveniente, todos se han caído, todos han tenido inconvenientes. Hay procesos que se han lanzado 8 veces, 8 veces se han caído, 8 veces no han llegado a consecución.
5: ¿Por qué se caen los procesos?
6: Pues habría que preguntarles a las autoridades, que son las que realizan...
7: ¿A las autoridades o a los mandos medios hay que preguntarles?
6: A ver, ahí yo creo que sí es importante mencionar un poco cómo ha sido y qué es lo que está pasando con Progen. Porque este caso de Progen es lo que realmente, de alguna u otra forma, ha complicado más el panorama. Ya teníamos un panorama complicado, un proceso que se ha caído, pero si lo ponemos de esta manera, ¿qué pasó con Progen? Cuando salió esta supuesta lista, después de la ex ministra Robo, que salió esta lista de 22 funcionarios, al parecer esta lista fue de personas que les estaban estorbando para hacer todos estos entramados, estos temas de corrupción, porque lo que se ve después de eso es que se da una declaratoria del sector en emergencia, se contrata prácticamente a dedo, aparece Progen, y después todas estas personas que se quedan o quienes hacen la lista, quienes están detrás de todo esto, terminan siendo los procesados, incluso algunos terminan siendo prófugos por este tema. Entonces, ¿qué es lo que pasa aquí? Que hay gente que yo creo que no se ha considerado dentro de esta de esta prisión preventiva y demás, porque terminan siendo los mandos medios, justo lo que mencionabas, Andrés, los mandos medios los que terminan pagando los platos rotos. Si bien muchos de ellos tuvieron o tienen algo que ver en esos inconvenientes, ya de cara a lo que da la fiscalía, porque esto ya es público, se ve que los técnicos que están en la comisión son gente que estuvo trabajando ahí, que tuvo incluso amenazas, son quienes dicen, nos están amenazando, nos están coaccionando para firmar esto, nos están dando 2 días para hacer un informe, nos están mandando a Estados Unidos, incluso algunos de ellos no tenían ni visa, le sacan visa para que vayan, claro. Cuando Termopichincha y todas las unidades seleccionan cerca de 5,000 personas y te escogen a 3-4 personas, ¿en qué sentido? Se van con todo ese inconveniente. Ellos demuestran arraigo aquí, hacen todo, son testigos protegidos y demás, y terminan siendo los primeros acusados. Tendrán parte que ver, porque obviamente esto es un proceso grande, pero yo creo que los hay muchos, de alguna u otra forma, autores, porque son autores y coautores, que no están ahí. Y es lamentable, porque después justamente del cambio de ministro, después del supuesto sabotaje, que a la final, como podemos ver, todo fue de alguna forma entramado. Después de todo eso vienen 2 ministros adicionales, 3 ministros. Un ministro Luque, el ministro González y la ministra Inés Manzano. Y después de todo esto, el único que sigue que le culpan por ponerle a un ministro de la cúpula es González. Entonces a mí me parece que también hay viceministros, hay ministros, hay gerentes que estuvieron en todo este proceso y que realmente no sé si la fiscalía hizo su trabajo de investigar completamente todo el proceso. Nuevamente, hay procesos que se caen, hay procesos que salen, pero hay que verlo más allá de los procesos. Hay que ver qué está pasando realmente de la institucionalidad del sistema. Es un sistema que sale un proceso, se cae, no hay una salida, no tienen una salida directa. Los funcionarios que salen o que hacen estos procesos desde el lado técnico terminan siendo enjuiciados. Sacaron algunas personas de SELEC y de otras instituciones supuestamente para limpiar la institución. Entonces, ¿por qué la gente que salió? ¿Por qué se quedó la gente que a la final termina siendo enjuiciada? Son servidores públicos. Entonces, a la final quedan esas dudas, queda mucha desconfianza desde el lado de la ciudadanía, queda mucha desconfianza desde el lado de las personas que trabajamos en el sector energético, porque nos hace pensar que cada uno de los procesos o bien ya están viciados, están dados a dedo, o bien simplemente no saben lo que están haciendo, porque nos pasó con ATM lo mismo. Y nuevamente, son 9 procesos más, son 8 procesos más, incluso se hizo una cooperación entre gobierno, no se pudo realizar. Entonces, hay mucha explicación que nos deben dar las autoridades, hay mucha explicación que debe venir de la cartera de Estado, que aparte nuevamente es una cartera de Estado que hace de todo. Tiene 5 sectores estratégicos, no sabemos cuál de todos tiene que ponerle frente más que a otro. Y lo que queda, como siempre, desde el lado que los que entendemos un poco de este sector y los que sabemos cómo se están moviendo todos estos procesos y los que necesitamos de alguna u otra forma generación, es que el privado es el que está apostando y aportando para que tal vez estos cortes no sean los más fuertes como los tuvimos en el 2024, sino que tal vez disminuyan más el inconveniente. Pero nuevamente estamos con un déficit energético que ya lo sabemos, no tenemos que nombrarlo, creo que todos los ecuatorianos sabemos que tenemos un déficit que no se ha cubierto, tenemos una demanda que crece, lo vimos, porque hay récords en temas de aires acondicionados, en uso de por el tema del calor en Guayaquil, claro. Y demás. Y aparte de eso, no tenemos generación térmica. Tenemos barcazas, no tenemos generación térmica en tierra y tampoco tenemos a Colombia. Entonces, el panorama es extremadamente complicado. Cada día que pasa se complica más y con todo esto que está pasando, lo único que nos genera es desconfianza de que no podemos solucionar el inconveniente. Aparte que el combustible, le aumentamos uno más, el combustible para la generación dejó de ser subsidiado. Entonces,
5: y ahora es mucho más costoso. Además.
6: Es mucho más costoso y por ende no hay una política de Estado que yo creo que debería ser urgente. Hay gerentes, hay viceministros, hay subsecretarios, hay toda una línea que debería de alguna u otra forma moverse para poder evitar esto y que también den la cara un poco para que la ciudadanía entienda qué está pasando, qué estamos haciendo. Lo que se ha enfocado ahorita es que Coca-Codo, Mazar y Coca-Codo, pero Mazar y Coca-Codo llevan años. No es la solución y sabemos todos que no son la solución. ¿qué más estamos haciendo? Pues hemos visto que no se ha podido y no han podido concretar. Yo creo que ahí está una piedra muy fuerte para el gobierno que pueda realmente solucionar. Y lo que me da a pensar es que las actuales autoridades lo que van a terminar haciendo es pagando los platos rotos por toda la gestión que no se ha dado en estos 2 años. 2024 son 2 años del 2026.
5: Y sigue pasando el tiempo.
6: Y sigue pasando el tiempo y los problemas siguen siendo los mismos. Ninguno de esos ha cambiado. Ustedes recordarán, tenemos inconvenientes del déficit de generación, tenemos inconvenientes en transmisión, todos lo sabemos. Tenemos problemas en distribución que también lo sabemos, hubo incendio, ¿se acuerdan? En una subestación y demás. Y todo eso simplemente lo que estamos esperando es que estamos apagando incendios. Sale un problema, lo estamos cambiando, sale otro problema. Incluso hoy iban a hacer un mantenimiento justo en una de las centrales de Guayaquil. Iba a haber un corte programado para hacer mantenimiento, que es parte de lo que sí se debe hacer. Pero estamos en el límite. Estamos en el límite en una situación que cada vez se vuelve más crítica.
5: Qué complejo realmente, Andrés. Y quizás para ir finalizando este diálogo, ¿qué tanto chance tienen, por ejemplo, los privados, la inversión privada en esta situación del tema de generación de energía?
6: Pues la verdad es que ya se han dado las características específicas para que se pueda dar una inversión dentro del sector. Hay, y eso sí aplaudo y felicito, hay muchas empresas que ya están generando, están autoabasteciéndose, uh-huh. Es decir, al menos están evitando que incremente la demanda. Y existen proyectos de 1 megavatio, existen proyectos que hasta llegan a cerca de 10 megavatios de iniciativa privada, que están consiguiendo financiamiento, que se están empezando ya a construir. Hay títulos habilitantes y prácticamente el llamado es que se permita la inversión, que los inversionistas también entiendan que esto es un momento en el cual, si bien estamos en una crisis que no ha cambiado, esta es una oportunidad justamente para poder recuperar la inversión que se está realizando. Claro. Todas las empresas que en este momento han realizado proyectos fotovoltaicos, me estoy refiriendo a fotovoltaicos, que es lo que más rápido se desarrolla, pero hidroeléctricos y demás, están recuperando ya su inversión. Y nuevamente, si existe una hora de apagón, todos sabemos que las pérdidas son millonarias. Entonces, en una hora o 2 horas de apagón, realmente recuperan mucho más rápido la inversión. Nadie quiere eso. Como ecuatoriano no lo quiero, como parte del sector menos, porque esto nos da una imagen terrible a todas las personas que estamos dentro del sector. Pero lo que podemos hacer es justamente generar estos proyectos, poder recuperar la inversión, porque tampoco se trata de regalar el dinero, sino más bien de que sea esto un tema económicamente viable y que permitamos ayudar a la ciudadanía, porque con eso lo que evitamos es que justamente haya cortes para la ciudadanía que no puede darse el lujo de instalar este tema de paneles o centrales y demás. Entonces yo creo que es lo importante y eso se lo permite dentro de la ley, está permitido, el gobierno de alguna u otra manera debe permitir que no haya tanta burocracia, hay títulos ahorita que se demoran más de lo pactado o lo esperado dentro de las leyes y estatutos, pero que se dé más consecuencia, porque existen muchos trámites retrasados y mientras más rápido estos trámites salgan, yo creo que a la final no hay energía más cara que la que no tenemos. Cada vez la energía, como lo vemos y como va a suceder, y porque no es una tendencia actual, sino es una tendencia mundial, va a seguir subiendo. Entonces lo peor que puede pasar es que recuperes el dinero más pronto.
7: Y ahí lo que debería hacer el gobierno es contratar varios servidores que acompañen a los que están en la subsecretaría de calidad, que tiene que revisar las licencias ambientales, que en promedio se demoran más de un año, y decir, perfecto, si es un problema de burócratas que no pueden revisar los papeles, contratemos 50 burócratas más en esa misma subsecretaría y sacar las licencias ambientales que están represadas, porque solo así vamos a tener la aprobación para los proyectos.
6: Sí, estoy de acuerdo en eso, porque justamente esto se concentra o se hace un cuello de botella porque está uno o dos funcionarios tratando de despachar 100, 200 proyectos.
7: Es que no hace sentido que la subsecretaría más importante de lo que más necesitamos ahora tenga tres pobres funcionarios revisando miles de licencias ambientales.
6: Y como te digo nuevamente, eso justamente es lo que se espera, que el aparataje estatal que está para eso permita la consecución. No se está buscando de que los procesos sean más laxos o bajen la calidad. Lo que se está buscando es que los procesos que ya están por inversión privada, por riesgo del privado, permitan una consecución más rápida, tanto en licencias ambientales, porque ese es uno de los temas, tanto en contratos de concesión, porque hay contratos de concesión también, tanto como en títulos habilitantes. Es todo un proceso que a la final ya es mucho más simple. Incluso hay un tema de sostenibilidad, de riesgos fiscales, que debe mejorar y que debe de alguna u otra manera convertirse en lo que es realmente, claro, un trámite. No debería ser una tortura para los inversionistas, que al contrario parece que lo que están tratando de hacer es sacar la inversión, y lo que tratamos es que ingrese la inversión. Entonces lo que hay que tratar es de dar las mejores garantías para que esto suceda dentro de los parámetros que da la ley. Tampoco vamos a caer nuevamente por hacer algo apresurado, por hacer algo emergente.
7: Pero contratar más gente que revise.
6: Contratar más gente, yo creo que estoy de acuerdo con eso. Yo creo que incluso temporalmente se puede hacer, y existen contratos temporales dentro del sector eléctrico que permite hacer eso.
7: Muchas gracias, tenemos que cerrar e ir a corte, pero le agradecemos mucho a Andrés Pogo.
5: Gracias, Andrés Pogo, experto energético, por ayudarnos a entender un poco la situación de Coca-Cola Sinclair ahora que ocurrió esta situación de este dique. Y bueno, vamos a seguir analizándolo. Sin duda es un tema que nos preocupa a los ecuatorianos. Gracias por estar aquí, Andrés.
6: Ustedes, muchas gracias por la invitación, como siempre.
5: Amigos, 8:15, vamos a comerciales. Volvemos enseguida para hablar con el presidente ejecutivo de la Cámara de Comercio e Industrias Ecuatoriano-Colombiano frente a la situación de, bueno, Ecuador y Colombia y estos aranceles que todavía están vigentes y que ahora la CAN está tramitando estos pedidos de ambos países y ha insistido en diálogo para ver si se pueden eliminar estos aranceles. Volvemos con ese tema enseguida.

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2: El gobierno de Daniel Noboa resaltó avances en empleo y recuperación económica. El desempleo bajó de 4.4% al 3.6% entre 2022 y 2025, mientras que el empleo adecuado llegó al 37%. Además, el salario básico se incrementó a $482 en este año y se generaron más de 1 millón de contratos laborales, de los cuales más de 510 mil beneficiaron a jóvenes ecuatorianos.
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0: Nosotros continuamos con más. Estamos con nuestro invitado aquí en cabina, con don Freddy Ceballos, presidente ejecutivo de la Cámara de Comercio e Industrias Ecuatoriano-Colombiano. Y bueno, hay novedades. La Secretaría de la Comunidad Andina de Naciones, de la CAN, respondió el día de ayer al pedido de reconsideración y acción de nulidad que presentó el Ecuador sobre las resoluciones que tomó este organismo en medio de esta guerra comercial y los aranceles con Colombia. Envió un comunicado a la CAN indicando que ya recibió tanto un pedido de reconsideración del Ecuador así como reclamos de Colombia. Dijo que ambos pedidos están tramitándose conforme a los procedimientos comunitarios del organismo. Pero además hizo algo adicional la CAN, exhortó a los gobiernos de Colombia y Ecuador poner en funcionamiento al más corto plazo las mesas de trabajo acordadas entre ambos países el pasado 25 de marzo con el fin de terminar con estas diferencias diplomáticas y comerciales. Diferencias que han causado problemas sobre todo a las pequeñas y medianas empresas y bueno, todo esto está en veremos. Estamos con Freddy, le damos la bienvenida a Freddy. ¿Qué expectativas podemos tener de, bueno, esto que está tramitándose en la Comunidad Andina de Naciones ahora mismo, de los pedidos que hace Ecuador, de los reclamos que hace Colombia, y qué podría pasar con todo esto? Bienvenido y gracias nuevamente.
3: Bueno, primero, Verónica y Andrés, qué bueno que al fin ya pude estar aquí presencialmente al lado de ustedes. Muchas gracias por la invitación que hemos hecho varias veces, pero a través del Zoom.
0: Así es.
3: Me gustó mucho estar aquí, les agradezco. Bueno, en relación a la inquietud puntual es que, y quiero ser muy pragmático en el concepto, es que sustancialmente seguimos en el mismo punto desde hace, bueno, a mediados de enero, luego del anuncio del presidente, comenzó a moverse todo el tema arancelario, etcétera, etcétera. Pero estamos 3-4 meses bajo la misma concepción de amanecerá y veremos. Este nuevo capítulo, porque es parte de esta gran novela, es la impugnación que hizo, la demanda que hizo tanto Ecuador como Colombia ante la decisión de improrrogable de la CAM, en tanto en cuanto las dos partes retiren estas barreras arancelarias. Ahora, la CAM nuevamente, como bien dice usted, Verónica, el día de ayer, lunes, tomaron como válida e iniciaron el proceso de revisión de la impugnación, tanto de Ecuador como de Colombia, porque es importante destacar. Y vea, Verónica, yo creo que las fechas van a ser bastante coincidentes. Vamos a ver qué pasa en la segunda vuelta hasta el final de junio, y vamos a ver cuál es el resultado probablemente un poquito antes de del final de junio respecto a la decisión final de la CAM, en tanto en cuanto mantenerse en la decisión, ya que, para hacerle también muy muy muy muy muy equitativo en el concepto, no veo la argumentación ni de Colombia ni de Ecuador válida sobre el hecho de poder sustentar o mantener una decisión de una tasa arancelaria, un arancel o cualquier tipo de barrera de entrada o de salida, depende de donde le vea, en el comercio bilateral.
0: Ahora, dependemos netamente del tema político, de si es que ganará Iván Cepeda, si es que ganará Velardo de la Espriella o otro candidato. ¿Cómo ve usted el panorama en ese sentido?
3: A ver, sí, pero también no. ¿Y por qué le doy esta respuesta? Es porque el presidente de la República ha manifestado de un punto de vista muy drástico el hecho de que esta separación, esta división temporal comercial entre Ecuador y Colombia nace de esta falta de seguridad por parte, de reacción de seguridad por parte de nuestros hermanos colombianos. Yo estuve hace 2 semanas en Colombia y uno de los temas que se charlaba respecto a esto es que Colombia dice, y lo ha dicho públicamente, nosotros vamos a quitar los aranceles en la misma proporción que ustedes los quiten. Esa no es una forma clara, ni técnica ni metodológica de afrontar un problema. Los aranceles son una consecuencia del problema y no se ataca las consecuencias, se ataca desde el problema. Magnifiquemos e identifiquemos cuál es el problema. El problema es que una de las dos partes, en este caso lastimosamente nuestros hermanos colombianos, no están siendo recíprocos en la parte de inseguridad. Es decir, no están poniendo los mismos recursos, las mismas acciones. No lo puedo detallar porque es un tema de seguridad nacional y no los conozco. Sin embargo, no existe esa proporcionalidad. Ahora veamos desde el punto de vista de la solución. Si es que esta contraparte en una mesa se pone de acuerdo en los puntos neurálgicos detallados que se requiere desde el punto de vista de un plan de seguridad que no es ni siquiera ecuatoriano, es un plan de seguridad que abarca todo el con toda la América del Sur, incluido Ecuador, Colombia, Perú, Venezuela, Chile, etcétera, etcétera. Si es que se pone de acuerdo en cumplir estos requerimientos básicos, mínimos y necesarios, los aranceles caen solos. O sea, no me quieras bajar el arancel y yo te voy a dar la proporcionalidad, porque no estamos tratando, no estamos atacando el problema. Lo otro, supongamos que mañana Colombia baja, nosotros bajamos y llegamos otra vez al arancel cero. Claro. Pero la inseguridad sigue campeando y el origen de toda esta divergencia fue la inseguridad.
0: Ahora, ¿cómo es el proceso en la Comunidad Andina de Naciones? Freddy, explíquenos un poco, porque ahora ya la CAN dice se está tramitando estos pedidos de ambos países. ¿Qué tiene que pasar y cómo van los tiempos en estos procesos?
3: Para mí hay criterios de criterios, pero desde el punto de vista legal, lo que debería suceder es que la CAN, luego de una nueva revisión, defina, a más del plazo que era en realidad improrrogable, defina que esta es una decisión sin ecuanón, es una decisión sin marcha atrás, es una decisión a la cual debe ceñirse por obligación tanto Colombia como el Ecuador. En caso de que esto no sucedería, uno de los dos países, no me quiero anticipar a cuál, puede tomar la decisión de separarse de la CAN, lo cual sería terrible desde todo punto de vista. Sin embargo, incluso pensando ese malo escenario, ninguno de los dos países al día siguiente puede tomar la decisión de separarse. Debe tomar un tiempo perentorio, un tiempo que puede durar entre 2 y 5 años, y mientras tanto seguir cumpliendo las obligaciones con la CAN, dentro de las cuales debería ser volver a foja cero en el tema del arancel o tasa de seguridad. Entonces, pero yo nuevamente me quiero parar en el tema de vista positivo, que estoy convencido que va a suceder. Lo uno, que exista una alineación ideológica entre Colombia y Ecuador y regresemos al día siguiente, regresemos a una alineación comercial, es decir, a un arancel natural del 0%, y también pensando que esto no suceda con el nuevo mandatario, que no necesariamente es la misma tendencia, Verónica, habrá que sentarse a charlar. Porque el Ecuador y Colombia somos mercados tan naturales y tan complementarios que es inexistente la posibilidad que usted y yo, que más allá de ser vecinos o no, podamos vivir sin convivir. Necesariamente habrá que llegar a una posición independientemente de quién sea el mandatario, a menos que también esto podría suceder, que el nuevo mandatario sea extremadamente, casi utilizo una palabra no apropiada, extremadamente radical en no querer renovar la relación comercial y de todo tipo con el Ecuador. Porque recordemos algo, estamos hablando de un tema comercial.

0: Así sería muy grave si es que alguno de los países se sale de la comunidad andina, podría ser el fin de la CAN. Pero bueno, hablando de los temas que han pasado, ¿qué ha significado estos meses con estos aranceles recíprocos, Freddy? ¿Qué ha significado para el comercio ecuatoriano-colombiano?
1: Tenemos en expectativa macro una disminución del 60%, macro. ¿Y por qué le digo eso? Porque y también les comentaba hace un momento que a la mitad o la tercera semana de enero, cuando nuestro presidente hizo el anuncio relacionado, sustentado en el tema de inseguridad, muchos clientes, muchos proveedores lo que hicieron es anticipar compras con el afán de evitar originalmente este 30% de tasa de seguridad o arancel. Claro, dijeron esto ya de pasar, es un impasse temporal. Sin embargo, anticipemos porque tenemos en perspectiva febrero, marzo, abril y etcétera, etcétera. Fíjese que es tanto así que incluso los últimos días de abril, antes de ya con una tasa del 50%, antes de que entre la tasa del 100% primeros días de mayo, que ahora va a disminuir al 75% los primeros días de junio, también hubo un tráfico inusual, anormal en en las fronteras. Yo conversaba con muchos agremiados, con muchos empresarios que decían, bueno, el 50 igual está carísimo, pero tengo una máquina por traer, tengo un producto por traer, tengo una materia prima, un producto final por traer, que si es que no lo traigo hasta el último día de abril, mañana me cuesta el 100. El 50 es alto, pero prefiero pagar el 50 que pagar el doble, que es el
0: Claro.
1: 100. Entonces, yo les pongo todos estos antecedentes porque, si bien es cierto, yo les digo que se prevé un 60% macro, no a nivel individual, y vamos a hablar un poco más a nivel micro, ¿sí? Todavía no se pueden evidenciar en nivel de detalle estos efectos. Porque a lo mejor usted que se dedicaba a traer algún producto X adelantó 3 o 4 meses. Entonces, vamos a ver realmente si usted continúa en la operación después de que se le consuma estos inventarios en 3 o 4 meses, o mañana estos productos al 100% cuando se cuelguen la percha, nosotros vayamos a comprar estos productos y veamos que existe el doble de precio, probablemente ya rechacemos la compra y usted rechace la importación desde Colombia.
0: Claro
1: Entonces
0: que
1: los
0: todavía
1: efectos
0: los efectos no se los ven
1: no se
0: por
1: pueden
0: completo.
1: ver en su contexto general, pero lo que sí les debo decir también es que hay cierto tipo de productos. Nosotros importamos desde Colombia cerca de 1.900 millones, cerca de 2.000 millones. El 60% de lo que importamos es materia prima y el 40% es producto terminado. Hablemos un momento del producto terminado. Sí. Mañana vamos a importar algún producto al 100% de precio. En el ejemplo que ponía antes, obviamente los efectos van a hacer que el consumo probablemente llegue a cero. El presidente de la Asociación de Extractores de Aceite de Palma decía, lastimosamente, Colombia con el 30%, no hablo ni del 50, ni del 75, ni del 100%, y Colombia con el 30% de gravamen adicional para el aceite de palma, ya es un mercado no competitivo para nosotros.
0: Claro.
1: Ya allá ya no entramos, porque obviamente pasa el efecto que les decía hace un
0: Por
1: momento.
0: supuesto.
1: Si le sube el 30% al aceite, ya el productor que lo utiliza como materia prima ya no
0: Ya es muy
1: busca,
0: caro.
1: no lo considera como válido, porque el momento que traslada a la percha está obviamente fuera de mercado. Es un producto que no tiene competencia desde el punto de vista de precio. Les puedo comentar muchísimos ejemplos adicionales: chocolatería, producto terminado de ropa, materia prima. Nosotros traemos de Colombia la bolsa, la funda, para poder llenar el suero que fabricamos aquí en el Ecuador. Ese suero, perdón, esa bolsa plástica, el momento que suba el arancel al 100%, más el concepto logístico, se convierte en un producto para una área de salud que bien lo manifestaba el presidente de la República ayer en su informe a la Nación, muy acertadamente, que decía que va a traer una compra a nivel general y global desde la India, lo cual me parece, solamente entre paréntesis, me parece un tema tan práctico, una solución tan puntual a un problema de mafias y todo lo que usted tan apropiado. No, no es del tema de la conversión, pero tan apropiado. Sin embargo, volviendo al tema este de traer esta bolsa, este material de transporte desde Colombia, nos va a ver muy, pero muy afectado. Entonces, hay sectores que, si bien es cierto, hablamos que se van a deprimir el consumo en el 60%, hay sectores que desde el momento en que se incrementó el 30%, lastimosamente, ya no están jugando este momento en la economía Ecuador-Colombia.
0: Un tema importante y complejo. Dialogamos con Freddy Ceballos, presidente. ejecutivo de la Cámara de Comercio e Industrias Ecuatoriano-Colombiano.
2: Estimado presidente, quiero preguntarle si ha dado seguimiento con detalle, con datos, con números, alguna información de este primer semestre, cómo le ha afectado a las empresas que están agremiadas en su cámara.
1: Eso es justo lo que te comentaba, Andrés. Ahorita poder cuantificar a ciencia cierta por los efectos de las compras y ventas anticipadas no existe, pero lo que se prevé son cerca de una disminución al mes de junio si el tema

0: así y así, entre un 60% aproximadamente. Y otra vez un tema macro. Es macro porque hay cierto tipo de sectores, como el comentaba, de aceites de palma, que con el 30% ya dijeron, ya Colombia no es nuestro mercado.
1: Por supuesto.
0: Hay también otro tipo de productos al revés, confitería, galletería, chocolate, el café. Que alguien, yo conversaba en una reunión con algunos agremiados y decíamos, lastimosamente el café colombiano, hay respeto mucho el café ecuatoriano, que tiene muchísimas capacidades y muchas cualidades, además que el Ecuador no se ha dedicado solo a exportar cacao, café o chocolate, sino ya tratado, entonces tiene un buen nivel de competencia, pero algunos de nuestros agremiados decía, qué pena que ahora lo vamos a terminar viendo al café como un producto suntuario. Imagínate lo que es el taste, la valoración que tenemos como ecuatorianos del café. Ahora ya verlo a un doble de precio va a ser un producto probablemente prohibitivo. Chocolates, galletas, dulces, ropa nuevamente, insisto, y otro tipo de productos, belleza, repuestos, café, banano. O sea, existen algunos productos adicionales que dentro de ese promedio del 60% probablemente llegue a ser injusto. Porque a lo mejor algún producto que apenas represente el 1% dentro de ese 1.900.000, ese 1% para ese importador o para ese productor es el 100% de su trabajo.
1: Por supuesto, y hay productos que realmente no son reemplazables, por ejemplo, en repuestos de carros, hay muchas marcas de carros que tienen su sede principal en Latinoamérica, en Colombia, y se traen desde allá los repuestos. Y un amigo querido, que seguramente nos está escuchando, le tocaba cambiar algún par de repuestos y le salía 2.5 veces más del precio regular. Así que obviamente los consumidores también son afectados. Muchas gracias, Freddy, por acompañarnos, siempre bienvenido, y esperemos que su gremio también logre incidir para que se solucione este problema comercial.
0: Sí, Andrés, estamos convencidos de que esto así sucederá. Solamente para hacer un comentario breve, si bien es cierto desde el punto de vista de comercio, es la afectación importante. No dejamos de poner por delante también la reflexión del presidente de la República, y es básicamente que 2.000 millones de dólares que compramos, o cerca de 800, 900 que vendemos, y sus pérdidas, sus disminuciones pueden ser cuantificables, pero la inseguridad genera pérdida de vidas humanas, de un padre, de un comerciante, de un hijo, de una esposa, lo cual desde el punto de vista económico no se lo puede medir. Pensamos que esto es un capítulo que está por terminarse, y esperamos que en el mes de junio realmente se termine, y vamos a ver si en el contexto de todo lo que ha pasado, a lo mejor, y esperemos que así sea, se pueda decir desde el punto de vista comercial, desde el punto de vista de gobierno, no fue totalmente una mala decisión, porque regresamos a lo de antes, pero el nivel de inseguridad ha bajado, ha disminuido, y todos nosotros y ustedes que todos los días hacen comentarios respecto a todo lo que sucede, que hay muertos, heridos, secuestrados, robos, etcétera, etcétera, ha disminuido. No es de un día al otro, no es de un año al otro, pero es parte de todo lo que entendemos tiene que hacer el gobierno nacional. Eso es lo que les puedo decir, y el agradecido soy yo, y mucho gusto.
1: Muchas
0: en
1: gracias.
0: Poder estar.
2: Gracias, Freddy, y ojalá sea lo que usted dice, ¿no? Y que volvamos a ese arancel cero y con mejores garantías para la seguridad nuestra en las fronteras. 8:40, amigos, tenemos que irnos a comerciales, volvemos enseguida con más. Estaremos hablando del análisis del informe de la Nación desde el lado económico, y también hablaremos de economía. Volvemos.
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0: 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Nosotros continuamos.
1: Así es, continuamos con nuestra agenda de entrevistas y tenemos el placer de recibir a Santiago García. Él es docente universitario y queremos revisar con él su opinión acerca del momento económico y lo que fue la rendición de cuentas del presidente de la República en torno a este tema. Estimado Santiago, ¿es verdad que uno de los grandes hitos del gobierno de la República ha sido bajar el riesgo país, atraer más inversión extranjera, balancear un poco el déficit fiscal y lograr más financiamiento con los multilaterales? Esto marca un hito para el oficialismo. ¿Cuál es su análisis con respecto a los hitos económicos que anunció el presidente de la República, Daniel Noboa, el 24 de mayo en su rendición de cuentas?
2: Hola Andrés, gracias por la invitación. Saludo a Verónica también.
0: Saludos Santiago.
2: A toda la audiencia de Sucesos. Bueno, yo creo que hay cosas que son reales. Me parece que algunos puntos que lo mencionaron en el informe presidencial son, como digo, basados en los hechos. Me parece que luego quisiera dar en conjunto, porque uno puede mirar los árboles, pero no mirar el bosque completo. A mí no me queda duda, está claro que el país ha bajado su riesgo país, y eso no es gratis, eso responde a un proceso de intento de hacer un manejo fiscal lo más razonable posible dentro de circunstancias difíciles del tema fiscal. El riesgo país baja también por respaldo del Fondo Monetario. Tenemos un programa de crediticio con el fondo que avala las transacciones que estamos haciendo en tema fiscal. Hay posibilidades ahora reales de Ecuador seguir endeudándose y colocando bonos. Entonces, no hay duda. Yo quiero dejar sentado, porque muchos analistas dicen, bueno, pero es que no pasa nada con el riesgo país. A ver, pero no es gratis, no es que alguien nos concede de manera gratuita, y eso es un buen punto. Segundo, la inversión extranjera, sí, pero es que estamos comparando con la nada. Llegó nada el 2024, son como 300 millones de dólares, cuando las remesas de nuestros ecuatorianos superaron los 6.300 millones. Si ahora tenemos 1.200, entonces el incremento es considerable. Ahora, entonces creo que Andrés hay que ir haciendo esta disección, digamos, ¿no?, entre lo que el discurso, que hay que reconocer ciertos elementos de avance, y contrastando, ¿no?, como yo digo, el tema de lo que pasa en la realidad. Y finalizo con el tema fiscal. Sigue siendo complicado. El propio fondo le ha jalado las orejas por no cumplir la meta en el 2025. Casi hubo un déficit que se incrementó en un punto del PIB, y eso es bastante dinero. Entonces, creo que hay que mirarlo así, ¿no? Yo diría algunos puntos que sí son, digamos, reales, ciertos, en las circunstancias que vive el país, y la fotografía final del país creo que hay que mirar, y quisiera sobre eso referirme. ¿En qué parte estamos? ¿A dónde quiere llevarnos en la parte económica el actual gobierno?
0: Importante, Santiago. Ahora, revisando un poco las cifras, vamos a ver lo que se dijo en el informe a la Nación. Dice el presidente, presenta indicadores positivos que avalan su gestión. La economía pasó del menos 1.9% en 2024 a un crecimiento del 3.7% en 2025. El Ecuador volvió a los mercados internacionales y consiguió 5.000 millones en financiamiento. ¿Esto es verdad? ¿Cómo tomar esta cifra que nos da el gobierno?
2: Bueno, eso me refería, ¿no? Es decir, hay cuestiones que son hechos reales. Pésimo situación del Ecuador en 2024, la economía se nos cayó menos 2%, y hay que recordar, fue parte de la, ¿no es cierto?, de la crisis eléctrica. Cierto es que era un problema heredado, también se hizo poco en el 2024, ya en manos de este gobierno, y tuvimos lo que tuvimos, menos 2%. Y algún rato, Vero y Andrés, no hemos analizado, medios de comunicación no hemos tenido la posibilidad de analizar las repercusiones que eso ha conllevado y conlleva esa caída del menos 2%,
0: claro.
2: Porque hay 1.200.000

0: morosos en el sistema financiero y no son precisamente las empresas grandes, son la base económica. Pero en fin, entonces, Vero, aquí insisto en la idea, o sea, yo creo que hay que ir mezclando las cosas, porque yo personalmente no puedo decir es que todo es real y entonces todo es una maravilla, el discurso del presidente, ni el otro discurso, todo está tan mal. No, yo creo que hay que encontrarle esa lógica, ese flujo de que a dónde vamos, qué estamos haciendo, ¿no? Si se recupera la economía, Vero, el 2025, tenemos el dato 3,7, este año esperamos un crecimiento más moderado del 2,5, y mis análisis que yo he hecho es que nos estamos ubicando en un escenario que se llama un escenario base. Hasta cuando salga el presidente, la economía se expanderá a 2,5% hasta el 29. Entonces ahí hay un comentario, es decir, ya el 3,7 dado por el presidente ya no está. El 2026 será 2,5, el otro 27, 2,5. Hasta cuando salga de la presidencia, el 2029, será 2,5. ¿Eso es suficiente? Es un crecimiento, como yo digo, de escenario base bajo.
1: Es
0: No
1: un
0: es pues un
1: estancamiento.
0: escenario que nos llame a la gran. Es decir, si el otro año estamos todos, no es verdad, en la sesión de informe del presidente, diremos, bueno, la economía creció 2,5 con todo aquello que. Entonces yo lo que creo es que el Ecuador está en un proceso, Vero y Andrés. Estamos en un proceso en donde es difícil sacar ya una conclusión final, ni de castigo ni de alabanza, sino de un proceso complicado. Hay datos sociales que sí son reales también, hay una disminución pequeña, pero disminución de la pobreza. He visto los datos donde todos los gobiernos fracasan, el tema de de la pobreza en el sector rural, se ha reducido la pobreza rural, tomando como referencia el 2025. Entonces, estamos ahí, ¿no? En un ciclo todavía inacabado de la presidencia. Nos ha mostrado el presidente lo mejor, pero no creo que sea así completamente, ¿no? Como hay algunos puntos que estoy refiriendo, el mismo crecimiento económico. El riesgo país nos va a servir para endeudarnos más. Esa es la realidad, quisiéramos decir, pero es que no necesitamos. ¿Es cómo que no necesitamos? Necesitamos porque el país necesita endeudarse para poder manejar el tema fiscal.
1: Por ejemplo, ¿cómo vemos el tema de inversión extranjera que ha llegado al país, la plata que entra en un país dolarizado que necesita además de esos dólares?
0: Sí, pero yo veo que por lo menos se rompió esa inercia del 23, 24, donde no teníamos inversión extranjera, es que esa es la realidad, no teníamos inversión extranjera. Bueno, ¿y por qué no iba ahí? ¿Por qué no inversión extranjera el 23? Porque estábamos en un conflicto político, les recuerdo a los ciudadanos que teníamos una muerte cruzada.
1: Por
0: ¿Qué
1: supuesto.
0: transnacional? ¿Qué empresa estaba muy dispuesta a venir al Ecuador? Se pararon las inversiones del 23. En el 24 no llegó más que 300 millones. ¿Y por qué? Porque estamos un país apagado. Entonces, y además sin planes, y yo, por ejemplo, ahí hago una crítica dentro de esto. El presidente no mencionó el descalabro del sector petrolero. Y entonces el sector petrolero, en vez de ser hoy día un elemento para que la economía crezca, es un quintal encima de nuestros hombros que no permite crecer la economía. Porque cada vez sacamos los datos del 23, 24, 25, son de crecimiento el sector petrolero y eso resta el crecimiento total de la economía. Entonces, Vero, en buena hora que sean los 1.200 millones, ya tenemos los datos, se ha ido más al tema de servicios prestados en empresas. Así que bueno, también un fuerte componente de los 1.200 millones que llegaron en el 2025 son reinversiones. Bueno, no es capital fresco, yo no me complico en eso, me parece bien. Es que las transnacionales aquí vuelven a invertir, así que bueno, pero todavía falta un camino larguísimo por recorrer. Si nos
1: Así
0: quedamos
1: es.
0: con 1.200 millones y este año se proyecta unos 1.500 millones, seguimos a la cola de la inversión extranjera en América Latina, pero peor sería lo del 23, siempre digo, esto por eso es que no puedo siempre tomar una posición de castigo, de alabanza, digo, pero es que los procesos están inacabados. Y el otro año que tengamos esta entrevista diremos, ah, bueno, sí, subió a 1.500 millones. ¿Y qué significa eso? Menos del 1% del PIB, cuando los migrantes nos entregan el 5% del PIB. En fin, pero ahí va un poquito ¿no? Estas circunstancias, como yo digo, eso, creo que hay que mirar como proceso, no como fotografía final. El presidente nos muestra una fotografía final y nos dice estamos súper bien todos. Pero los ciudadanos tenemos el derecho de decir, bueno, esa fotografía no nos convence tanto. Miremos el proceso y veamos qué más falta, qué se requiere para que el país pueda salir adelante.
1: En todo caso, viéndolo como un proceso, Santiago, y haciendo un balance, ¿podríamos concluir que es positivo ese balance?
0: Yo soy profesor, Vero, te voy a poner en esos términos. ¿Cuánto pondría a la nota? Creo que ahí el ciudadano va a entender. Yo le pondría 6 sobre 10. Es decir, es un poquito más de la mitad, ¿me explico? Creo que es la mejor respuesta que puedo darte en la mañana. Porque no todo es malo, como no hay oposición política. Tampoco, del otro lado, y esa es una crítica que lo hago, no hay un plan económico en firme como para decir, mira, es que el 25 esta era la etapa a seguir. En el 26 esto era lo que tenemos, lo que hay que seguir. El 27, 28, 29, tenemos un plan de gobierno que nadie lee. Perdón, un plan nacional de desarrollo que por último creo que a pocos le importan. El propio gobierno sigue sus propios lineamientos, digamos, de coyuntura. Entonces también va por ahí, ¿no? No hay pues una directriz, una visión de económica firme. Tenemos un programa con el FMI, ya sabemos las patas donde cojea el fondo. Es ese escenario medio de un crecimiento bastante mediocre, digamos, hasta que se vaya el presidente. Y ahí estaremos caminando. Esa es un poco mi visión. Como digo, no, qué pena no dar un criterio, digamos, sancionador. Tampoco quiero dar el criterio, ¿no es cierto?, de que todo está bien, sino esto, mirar un proceso, muchas cosas inacabadas. Qué bueno que se nos haya dicho, quizás ahí hay que reiterar que se está haciendo obra pública para Quito, Guayaquil. Tengo el dato de inversión del Ecuador en el 2024, exactamente 600 millones, y el 2025 otros 600 millones. Con 600 millones no creo que hagamos mucho en obra pública, ¿no? Pero bueno, él ha dicho, vamos a financiar la segunda parte del metro, los puentes, ojalá sea así, pero las cifras me dicen a mí que vamos caminando así, pero a paso bien, bien lento en materia de infraestructuras, en inversión. Entiendo, el tema fiscal tampoco es fácil, por eso lo decía hace un momento, tampoco es que hay que rasgarse las vestiduras y todo parecería que está en orden. No, hay mucho problema de financiamiento, de exceso de déficit, digamos, y eso. Tras eso está el fondo jalándole las orejas de que no se ha podido poner en orden, digamos, esa cuestión fiscal, y tendrá que hacerse hasta el 2029, hasta el 2028 que dure el programa, y eso no creo que haya vuelta. Sí, habrá que hacerlo de alguna manera.
1: Complejo realmente, porque además el Ecuador tiene que destinar también mucha plata para pagar al mismo fondo lo que ahora nos presta. Es un poco extraño. Estamos conversando con Santiago García, docente universitario, PhD en economía, analizando el informe de La Nación desde el lado económico.
2: Le agradecemos mucho, estimado Santiago, por sus valiosos análisis y aportes en el panorama económico, que realmente se presentaba como un hito, pero todavía queda mucho camino por recorrer. Un mensaje final.
0: Sí, gracias. Yo quisiera dejar ese mensaje al ciudadano que tengamos la madurez como para ver con objetividad lo que le pasa al país en materia económica. Creo que Andrés lo ha dicho bien. Estamos en un camino en pleno recorrido. Y pedir a la presidencia, al presidente, al gobierno nacional, más claridad en lo que significa su estrategia económica. Y a los ciudadanos, más compromiso también, porque no creo yo que cambiar el país solo sea un presidente, ¿no? También nos corresponde asumir responsabilidades, y a veces siento que no lo queremos hacer, llámese sector privado, los sectores comunitarios, en fin. Va por ahí, estamos en transición, hemos recibido un mensaje súper positivo, y los ciudadanos decimos no, todavía creo que falta hacer más cosas, y esperamos que lo haga, porque para eso está un gobierno, ¿no? Para dirigir, para conducir a la sociedad.
2: Muchas gracias, Santiago, por acompañarnos. Un buen día.
1: Gracias, Santiago, nuevamente.
0: Gracias, hasta luego.
1: Santiago García, docente universitario, PhD en Economía. Amigos, las 9 y 1, vamos a comerciales. Volvemos enseguida para hablar acerca de la cuarta cumbre de energías renovables. Volvemos con más.
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6: 9:03.
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0: 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Terminamos nuestra jornada de entrevistas con una querida amiga de la casa. Ella es María Rosa Tapia, chairwoman en Seminarium, una empresa reconocida internacionalmente por dar conferencias, seminarios de altísimo nivel, y ahora nos trae un nuevo summit en medio de un panorama energético complejísimo para el país, donde van a venir las autoridades, los personajes internacionales de la industria que realmente tienen mucho para decir. Bienvenida, María Rosa, ¿qué nos puede decir acerca de este importante Summit de Power and Renewable Energies que se dará esta semana?
1: Gracias, Andrés. Muy buenos días con la audiencia. Es un evento importante porque esta es la cuarta edición que se realiza acá en Ecuador y este es un espacio estratégico que está diseñado para reunir a estos principales actores que usted menciona de todo este ecosistema energético. Los líderes empresariales, los inversionistas, las autoridades, los proveedores de soluciones, justamente en este momento clave para el país. Creo que escuchando las intervenciones anteriores de las otras personas que ustedes han entrevistado, hablaban dos de esas personas acerca de este tema del punto de inflexión que tiene el Ecuador ahora en el desarrollo energético. Y hay una reciente apertura del sector que está impulsada por una nueva ley que estamos esperando acciones normativas que van a marcar este inicio de una etapa donde la inversión privada, la innovación, la tecnología y la transición hacia energías más sostenibles son las que se consolidan como eje de crecimiento.
0: Importante. Ahora, la agenda un poco del evento, quienes van a venir de países externos o países que ya han superado estos desafíos, además de autoridades, ¿qué nos puede decir acerca de lo que se puede llevar un asistente a esta cumbre tan importante?
1: Bueno, primero, algo tan interesante que es hablar del tema de la inteligencia artificial y cómo esto está aplicándose en la transición energética. Estamos actualmente en un periodo donde la energía ha sido el flanco o el elemento fundamental por el cual ha habido todos estos roces a nivel mundial. Entonces, en ese sentido, creo que hablar de estos temas y donde la tecnología juega un rol fundamental es uno de los importantes temas que nos va a hablar un miembro del Consejo Asesor de Inteligencia Artificial para la Transición Energética e Industrial del Foro Económico Mundial. También nos va a acompañar, por ejemplo, para hablar de los temas del gas, el gerente general de Promigas de Ecuador y de Perú. Su sede está en Perú, de hecho ellos vienen de allá, es otro de nuestros importantes speakers. Además, pues vamos a tener la posibilidad de tener en este evento involucrada a la academia, como siempre, quienes nos hablarán acerca de toda esta parte disruptiva que está relacionada con el tema de las energías renovables. Vamos a hablar acerca de la electromovilidad y del tema del gap tecnológico que tenemos actualmente, que es lo que se está aprovechando a nivel mundial. Todos estamos conscientes de lo que ha sucedido en este trimestre respecto al tema del incremento del uso de coches eléctricos. También vamos a conversar de algo tan interesante como, por ejemplo, lo que está relacionado con todo el financiamiento, todo lo que significa la estructuración y todo lo que es financiamiento, estructuración y dónde están los cuellos de botella que dentro de estos megaproyectos. El país tiene, no sé si decirle la ventaja o la desventaja, porque también podemos mirarlo desde el lado positivo, que hay mucho por hacer. El tema de la infraestructura del Ecuador en el área energética es una infraestructura que está demostrando que tiene problemas. Por ende, vemos nosotros este evento como una oportunidad para que, de la mano de todos estos speakers internacionales, la academia, los multilaterales, las autoridades, los inversionistas, pues puedan encontrar las soluciones o por lo menos el diálogo articulado que se necesita para poder llevar el país a que tenga eficiencia energética.
2: Una cumbre sin duda muy importante. Estamos dialogando con María Rosa Tapia, presidenta y socia de Seminarium Ecuador, a propósito de esta cuarta cumbre de energías renovables 2026. María Rosa, veo que hay el aval académico del SPOL y también el apoyo de organismos como la AERE, CAF, BID y MERCO. Cuéntenos un poco qué se puede esperar entonces sobre esta cumbre, sobre lo que implica el aval académico del SPOL y también el apoyo de estas organizaciones internacionales.
1: Bueno, primero que nada, para nosotros es un honor siempre contar con el apoyo de la academia. Creo que es interesante poder escuchar todo lo que se está trabajando en una universidad politécnica y que más si es que es la SPOL. Y de hecho, es algo interesante para nosotros porque hablar de toda la diversificación de la matriz energética nacional y donde está todo el tema de las oportunidades que hay en carreras, en profesiones, en todo lo que significa la parte de tecnología que aplica para este sector, es un tema muy importante, y la investigación, que es lo fundamental, y la data, que es lo que tiene el SPOL. Y respecto al tema de Merco, bueno, pues, Vero, ustedes que están en el lado de la comunicación, Merco es una consultora de reputación importante en el Ecuador y que a nivel iberoamericano, y nosotros hemos pedido a la gente de Merco que vengan a hablar acerca de lo importante que es tener la reputación en este sector de las energías, que no es usual. Ustedes conocen y todos conocemos todos los temas que han sucedido en estos últimos años, porque no puedo decir meses porque esto lleva años, claro. Donde siempre la industria de la energía ha salido golpeada por estos temas, donde creo yo que es importante impulsar la reputación para construir confianza con los diferentes stakeholders, para potenciar el crecimiento del negocio. Si no, no vamos a poder avanzar. Y yo creo que las tendencias sociales que ahora tenemos exigen incrementar esta fortaleza de tener una buena marca corporativa, un buen nombre, una como aval y palanca de confianza y a futuro. Y para eso se requiere de equipos, de medios y de métricas. Entonces, va a ser interesante este aporte que vamos a tener con Merco, porque el tema del liderazgo latinoamericano debe ser aspiracional, debe ser aspinacional y global. Y creo que este es el caso más importante que vamos a tener respecto a todo esto que tiene que ver con el lado de la comunicación, la reputación y la consultoría.
2: Muy importante sobre esta cumbre, María Rosa, y quisiera que nos haga una invitación para cerrar esta entrevista y para que nuestros amigos oyentes puedan asistir a esta cumbre el 28 de mayo. ¿Dónde va a ser? ¿Dónde adquirir las entradas? ¿Cómo puede participar la gente?
1: Bueno, la gente puede inscribirse en www.seminariumec.com. Las inscripciones se encuentran allá, igual que la agenda de los speakers, empieza a las 8 de la mañana y culmina la jornada a las 2 de la tarde. Les pedimos puntualidad porque tenemos mucha gente y, por supuesto, por las más altas autoridades que estarán asistiendo al evento.
2: Muy bien, así que la invitación está hecha para esta cuarta cumbre sobre energías renovables 2026, la invitación de Seminarium para este 28 de mayo. Gracias, María Rosa, por estar con nosotros.
1: Gracias, una excelente mañana.
2: Amigos, y así llegamos al final de este espacio. Muchísimas gracias a nuestros amigos oyentes por acompañarnos hasta esta hora. Gracias por sus mensajes, también que nos llegan a través de las redes sociales y, por supuesto, también a nuestro correo electrónico y a la caja de comentarios de nuestra transmisión en vivo en las redes. Estamos en Facebook, Instagram, TikTok y X. Recuerde, como @RadioSucesoDC. En la transmisión en YouTube nos puede también encontrar como Radio Suceso 101.7. 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Nos despedimos, amigos, 9:15 de la mañana. Que tengan un excelente inicio de semana. Esta semana corta que inicia un martes con nosotros. Hasta mañana.
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1: Winston Churchill dijo: nosotros hacemos a los edificios para que ellos nos hagan a nosotros. Lo dijo cuando visitó lo que quedó del Parlamento británico luego de un bombardeo alemán. Churchill se refería a la necesidad de reconstruir dicha edificación, manteniendo sus rasgos arquitectónicos y su organización interna. El Parlamento británico no dispone de sus ocupantes en una cámara a modo de hemiciclo, como suele ocurrir en la mayoría de los palacios legislativos alrededor del planeta. En Londres, gobierno y oposición se sientan uno frente al otro, cara a cara, al punto de que por cada ministro del gobierno, la oposición designa a un, comillas, secretario de la oposición, que debe darle seguimiento a las acciones gubernamentales de dicha cartera. Sin embargo, la cita de Churchill puede ser llevada a otros contextos urbanos. ¿Cuáles son los edificios con las ubicaciones más privilegiadas? ¿Qué dice de nosotros cuando habitamos una ciudad que le da más relevancia a un estadio que a una biblioteca? La próxima vez que recorran nuestra ciudad, dense el tiempo para leerla y sacar sus conclusiones sobre lo que dice el lugar en que vivimos. No se necesita ser urbanista para hacerlo. En esto se requiere solo una buena dosis de sentido común.
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3: 9:22.
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1: Estamos en Núremberg, Alemania, año 1828. Por las calles aparece de repente un joven extraño, de noble apariencia, pero vestido de humilde campesino.
2: El extraño personaje lleva entre sus manos una nota dirigida al alcalde del pueblo, que dice lo siguiente.
1: Capitán, hace 15 años este muchacho fue abandonado en mi puerta. Soy un pobre peón y no puedo alimentarlo. Este joven nunca ha salido de mi choza. Es para su servicio. Si usted no puede atenderlo, mátelo o cuélguelo de la chimenea.
2: El joven vestía una camisa que, aunque deshilachada, era de seda muy costosa, como solo los nobles podrían tenerla.
1: Decía llamarse Gaspar Hauser y había vivido encerrado, sin conocer siquiera el rostro de la persona que le entregaba la comida en medio de la oscuridad.
2: Este joven se vio rodeado por la leyenda en Alemania y en toda Europa. Y cuando le preguntaban sobre su pasado, respondía siempre con la misma frase.
1: Me llamo Gaspar Hauser y quiero ser soldado como mi padre.
2: Esa era la única frase que le había enseñado el desconocido personaje que lo había mantenido encerrado toda su vida.
1: Pero en poco tiempo, Hauser aprendió a hablar y a leer y a escribir. Y pudo contar su vida entera, de cómo pasó atrapado en un calabozo sin conocer a su cuidador.
2: 5 años más tarde, también en forma misteriosa, después de escapar de varios atentados, fue acuchillado. Dicen que Gaspar Hauser era un príncipe sacrificado para impedir su acceso al trono, pero nunca se sabrá.
1: Hoy, su nombre y su vida toda, como su muerte, siguen sumidas en el misterio. Y había llegado caminando, solitario, por las calles de Núremberg un día como hoy, 26 de mayo de 1828.
2: Y desde entonces, sus pasos se siguen escuchando en esos territorios tramposos de lo desconocido y lo imposible, aunque real.
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1: 9:44.
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9 horas, 57 minutos.

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3: 10 horas, 2 minutos.

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1: El presidente Daniel Noboa anunció obras estratégicas que superan los $2,000 millones de dólares. Entre ellas, el Quinto Puente y el Corredor Vial Novo El Progreso. Proyectos destinados a fortalecer la conectividad y dinamizar la

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0: 10 horas, 55 minutos.
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6: Buenos días, amigos, ¿cómo están? Qué gusto estar nuevamente en el estudio principal de Radio Sucesos para compartir con todos ustedes Time Out, tu tiempo libre de la radio. 120 minutos de buena música y contenidos muy interesantes. Soy Mauricio Rivas Mantilla y les agradezco que estén en sintonía de este espacio. 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También en Facebook como Radio Sucesos Ecuador, en Instagram, X, TikTok, @radiosucesos.es. Marcarnos al WhatsApp 0999-440-113 todos sus comentarios. Y si quieren visitar también el canal de la plataforma YouTube, lo pueden hacer como Radio Sucesos 101.7. También puede seguir la cuenta directa de este programa en la plataforma de Instagram a través de @timeout.es, @timeout.es en Instagram, para que puedas estar siempre al tanto de los contenidos, la agenda, los temas que proponemos, la música, etcétera. Así es que gracias por seguirnos en la plataforma de Instagram como @timeout.es. 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Existe un manuscrito firmado por Miguel Cervantes y Saavedra que salió misteriosamente de un archivo allá en el año 1998. Pasó por los tribunales y ahora reaparece varios años después en una subasta en Madrid. Una carta de pago única por su rareza y rubricada por Cervantes en 1593 en Sevilla, durante su etapa como recaudador para la Armada, sale a subasta esta semana. De hecho, si no estoy mal, me parece que saldrá a subasta el día de mañana por unos 120,000 euros tras una larga disputa judicial. Te contamos detalles. Una estatua de Donald Trump recubierta de pan de oro se alza ahora en su club de golf en el Trump National Doral en Miami, tras una prolongada disputa por el pago. Y para rematar, el presidente de los Estados Unidos, que nunca deja de sorprender, logra que la Comisión de Bellas Artes apruebe también el polémico Arco del Triunfo con el que Donald Trump quiere celebrar la grandeza, la libertad y la posteridad. Te cuento dónde se ubicará este arco triunfal. El arte y la participación cultural pueden ralentizar el ritmo del envejecimiento. Un informe del sitio artenews.com dice de un nuevo estudio publicado en la revista Innovation in Aging, sugiere que participar en actividades artísticas y culturales puede ayudar a ralentizar, a hacer más lento ese reloj biológico y mejorar la salud en términos generales. En nuestro segmento de cine, The Godfather, la archifamosa saga de la mafia y su regreso a la pantalla. Sí, el regreso literario de este clásico de Mario Puzo promete dar mucho de qué hablar, esta vez de la mano de la autora Adriana Trigiani, quien explora la vida de una integrante de la familia. Décadas después de la última película de El Padrino, la historia de la familia criminal Corleone tiene un nuevo capítulo presentado por primera vez desde la óptica, desde la visión y desde el punto de vista de una mujer. Y bien, bueno, empecemos entonces con buena música y contenidos muy interesantes hoy en Time Out. Bienvenidos.

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1: El manuscrito firmado por Cervantes que salió de un archivo, pasó por los tribunales y ahora reaparece en una subasta en Madrid. Una carta de pago única por su rareza y rubricada por Cervantes en 1593 en Sevilla durante su etapa como recaudador para la Armada sale a subasta esta semana en Madrid por casi 150 mil euros tras una larga disputa judicial. Antes de publicar la primera parte del Quijote en 1605, Cervantes ya había vivido demasiadas vidas. Soldado, cautivo en Argel por 5 años, funcionario de la corona y recaudador perseguido, entre 1587 y 1600 recorrió Andalucía, primero como comisario de abastos, requisando, comprando y certificando trigo, cebada y aceite para la Armada, y después como recaudador de impuestos atrasados.

Fue una etapa ingrata para el escritor del Quijote de la Mancha, llena de deudas, pleitos y problemas con la Hacienda Real, que incluso lo llevó por poco tiempo a la cárcel de Sevilla en 1597. De esa época precisamente procede el manuscrito que la casa de subastas Durán saca a la venta en Madrid este 27 de mayo, mañana, por casi 150 mil euros, es decir, 120 mil euros de salida más un 23% de comisión de la casa de subastas. La pieza ha despertado expectativa por su excepcionalidad histórica. Una carta de pago fechada en 1593 ante escribano público, por la práctica ausencia de escritos privados de Cervantes y por la larga batalla judicial que acarrea desde la Junta de Andalucía denunciar a su extradición del Archivo Histórico de Sevilla. Y aquí es donde está el tema. Se trata de una carta manuscrita de pago a Miguel de Cervantes Saavedra por parte de Andrés de Cerio, fechada en Sevilla el 8 de julio de 1593, en la que el futuro autor del Quijote reconocía haber recibido 600 reales de plata por 60 días de trabajos vinculados al embargo y provisión de aceite para abastecer a las galeras españolas que salían desde Sevilla rumbo, entre comillas, a las Indias.

Y es que este documento desapareció del archivo de Sevilla. La historia tiene su interés. En 1998 sale a la luz la subasta de esta acta notarial en Barcelona por 11 millones de pesetas, hoy más o menos unos 66 mil euros. El vendedor era el abogado mallorquín José María Casasayas, un reputado cervantista y principal impulsor ese mismo desde 1998 de la Asociación de Cervantistas con sede en Alcalá de Henares. El comprador, una librería de Londres, aunque nunca saldría de España por no recibir del Ministerio de Cultura la autorización de exportación. Todos estos documentos que tienen ese carácter como de Estado, por su antigüedad, no deberían salir nunca de su respectivo país. Lo mismo sucede con las obras de arte. La reaparición del escrito alertó al Archivo Histórico Provincial de Sevilla, que custodia el protocolo del escribano Luis de Porras de 1593, del que formaría parte. Y al comprobarlo, observan que la página 390, donde obraba dicho documento público, está cortada, arrancada. Esta desaparición urgió a la Junta a la reclamación judicial de lo que entendían era patrimonio documental público. Así lo explica Alejandro Torres, quien participó en la defensa jurídica del caso como letrado de la Junta de Andalucía en la revista del Instituto Andaluz de Patrimonio Histórico en el año 2012. Sin embargo, la vía penal abierta en Barcelona fue archivada y la administración decidió acudir a la jurisdicción civil para reclamarlo. La demanda contra José María Casasayas fue desestimada en 2006 por un juzgado de Palma. La Audiencia Provincial de Palma de Mallorca confirmó el fallo en 2007 y el Supremo inadmitió después del recurso de casación. En la práctica, los tribunales dieron por válida la compraventa privada alegada por Casasayas, que falleció además en 2004, fechada en 1977.

Y como lo dijimos, en la práctica los tribunales dieron por válida la compraventa privada de este documento. ¿Y cuáles son estas pruebas? La Junta demostró, tal y como revela el jurista, que no se trataba de una copia privada, como alegaba el vendedor, sino de la hoja arrancada del protocolo notarial. Para ello se apoyó en un conjunto de documentos con índices de escrituras donde aparecía una referencia a la carta de pago de Miguel de Cervantes y Saavedra a Andrés de Cerio. En el cuaderno del protocolo de Luis de Porras, foliado entre las páginas 368 y 393, faltaba precisamente la página 390. Además, el documento conservaba esa foliación. El corte en zigzag coincidía con el del cuaderno y presentaba dobleces compatibles con haber estado encuadernado y mostraba rasgos propios de una matriz. Firma de otorgantes y testigos, rúbrica del escribano, el arancel, tachones y anotaciones internas, pero los tribunales no les dieron la razón y la sentencia primó la posesión privada durante varios años. Hoy de nuevo en 2026 sale al mercado y con todas las de la ley, el catálogo de Durán describe la pieza como un papel de hilo con filigrana de 31,4 por 20 centímetros escrito por ambas caras y con una pequeña corrosión causada por la tinta en el margen izquierdo sin afectar de ninguna manera a la lectura. También subraya la importancia del mismo ya que no se conocen manuscritos literarios ni memorias privadas de Cervantes. Los escasos autógrafos auténticos conservados son, como este, documentos administrativos casi siempre custodiados por instituciones. Ya veremos si efectivamente se logra subastar y vender el día de mañana uno de los poquísimos documentos de puño y letra del Manco de Lepanto.

Así terminamos ese interesante artículo que lo sacamos para ustedes y poderlo compartir. Qué curioso, ¿no? Escribió tantos libros Cervantes, y de estos documentos privados o de estas quizá autógrafos o biografías, etcétera, no hay casi absolutamente nada excepto 3-4 documentos, y uno de ellos sale a subasta el día de mañana. Al regreso del corte comercial nos vamos con el tema de la estatua esta dorada en su totalidad. Ya les contaremos de qué tamaño es, del presidente Donald Trump, que ya llegó a su campo de golf en el Doral, Florida, después de que el artista la retuviera por una disputa económica, una falta de pago que lamentablemente se dio entre el presidente y el artista. Y también de un arco triunfal que Donald Trump va a colocar en Washington, D.C. Y también hablaremos de aquello. Es no una réplica, pero algo muy parecido a lo que hemos visto todos en el Arco del Triunfo en la avenida en los Campos Elíseos en París, Francia. Regresamos a Time Out, tu tiempo libre de la radio por Sucesos 101.7.

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La estatua adorada de Donald Trump llega a Doral, Florida, después de que el artista la retuviera por una disputa económica. Una estatua del presidente recubierta de pan de oro se alza ahora en su club de golf Trump National Doral en Miami, Florida, tras una prolongada disputa por el pago. La escultura de bronce de 4,5 metros de altura, que alcanza inclusive los 6,7 metros con su pedestal, fue terminada con pan de oro después de que el artista, el escultor Alan Cottrell, residente de Ohio, propusiera la mejora. Fue como echarle agua helada a un hombre que se muere de sed, declaró Cottrell al Daily Beast. Esta edición contribuyó a que el costo del proyecto encargado por un grupo de inversores en criptomonedas para promocionar su moneda meme, la Patriot, aumentara de $300,000 a $360,000. Cottrell también exigió una compensación por el uso que el grupo hizo de imágenes de la estatua para comercializar el token mucho antes de que se finalizara su pago, lo que calificó de infracción de derechos de autor.

Según el artista Alan Cottrell, ambas partes finalmente acordaron una tarifa adicional por dicho uso, pero los pagos se interrumpieron cuando aún se le adeudaban aproximadamente unos $90,000 por el saldo de la tarifa de uso más los costos adicionales. Cottrell se negó entonces a entregar la estatua al mismísimo presidente de los Estados Unidos, manteniéndola en un lugar secreto hasta que se le pagara la totalidad de la deuda. El conflicto se resolvió a finales del mes pasado con una transferencia bancaria por $96,700 a Cottrell y finalmente la estatua fue entregada e instalada en el campo de golf del presidente Donald Trump en la Florida. La estatua, apodada Don Coloso, representa a Trump con el puño en alto, un gesto que imita al que realizó tras el intento de asesinato en 2024. Fue instalada justo antes del torneo del PGA Tour en el campo de golf, donde rápidamente se convirtió en tema de conversación entre jugadores, espectadores y, por supuesto, los medios de comunicación. La estatua también ha atraído mayor atención en internet y algunos críticos comparan su tamaño, postura y acabado dorado, que es como que el color favorito de Donald Trump, ¿no?, con monumentos asociados a líderes autoritarios, incluido Kim Il-sung de Corea del Norte, mientras que sus partidarios la han elogiado como un homenaje.

Y el presidente de los Estados Unidos nunca deja de sorprender. La Comisión de Bellas Artes aprueba el polémico arco triunfal de Donald Trump que celebra la grandeza, la libertad y la posteridad. En efecto, el presidente anunció la idea de construir un arco del triunfo o arco triunfal inspirado en el mismísimo de París. Durante una fiesta navideña el pasado diciembre, en aquel momento afirmó que la planificación y construcción del arco propuesto debería ser la principal prioridad del jefe de política interna Vince Haley. El arquitecto del proyecto, Nicolás Leo Charbonneau, socio principal de la firma Harrison Design y líder de su estudio de arquitectura sagrada, declaró al New York Times que la intención del arco es celebrar en Estados Unidos 250 años de grandeza, libertad y posteridad, por lo que solo podemos agradecer la sabiduría de nuestros fundadores y la providencia de Dios.

La propuesta originalmente recibió un rechazo casi inmediato por parte del público en general, así como de veteranos militares. El arco de 76 metros de altura se ubicaría en el Memorial Circle en Arlington, Virginia, al otro lado del canal del Cementerio Nacional de Arlington. Y defensores del patrimonio histórico también estuvieron opuestos. La subdirectora jurídica del National Trust for Historic Preservation declaró que la organización está sumamente preocupada por la ubicación, la altura, la escala y el diseño del arco propuesto por el presidente. Según esto, el New York Times, el Cementerio Nacional de Arlington es un monumento vivo que acoge cientos de servicios funerarios cada mes, afirmó la subdirectora Elizabeth Merritt. El arco, tal como se propone, dominaría el Cementerio Nacional. A pesar de estas objeciones, la Comisión de Bellas Artes aprobó el plan, que incluye águilas reales y un ángel alado que adornan el arco. Elementos decorativos que el panel había sugerido inicialmente eliminar para reducir el tamaño del monumento. Los 7 miembros de la Comisión de Bellas Artes fueron nombrados por Donald Trump entre el 8 y 27 de enero de este año, o sea, pocas semanas después de su propuesta pública. Y el grupo anterior de comisionados que había sido nombrado por el expresidente Joe Biden fue destituido en masa en octubre de 2025, antes de una revisión de otro de los controvertidos proyectos de construcción de Donald Trump, todos en color oro, el salón de baile incluido, de la Casa Blanca, por más de $400 millones.

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3: En este año de gobierno, el presidente Daniel Noboa fortaleció la infraestructura estratégica del país con inversiones que superan los 410 millones de dólares en corredores viales y 166 millones destinados a rehabilitación de carreteras y puentes. También Ecuador incorporó 864 megavatios de generación eléctrica con una inversión de 329 millones de dólares, mientras avanzan las obras de reconstrucción en Esmeraldas y Manabí. También se refuerza la protección de más de 26 millones de hectáreas de patrimonio natural.
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1: 12 horas, 2 minutos.

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1: El arte y la participación cultural pueden ralentizar el ritmo del envejecimiento. Un informe del sitio artenews.com. Un nuevo estudio publicado en la revista Innovation in Aging sugiere que participar en actividades artísticas y culturales puede ayudar a ralentizar el reloj biológico y mejorar la salud en términos generales. Según informa el medio The Guardian, los resultados del estudio realizado en el Reino Unido demuestran el impacto de las artes en la salud a nivel biológico. Así lo afirma Daisy Fancourt, autora principal del estudio y directora del grupo de investigación bioconductal social de la University College en Londres, quien añade: estos resultados aportan pruebas de que la participación en actividades artísticas y culturales debe reconocerse como un comportamiento que promueve la salud de forma similar al ejercicio físico.

El documento que acompaña a este estudio dice que la participación en las artes y la cultura se reconoce cada vez más como un comportamiento saludable en sí mismo que comprende diversos ingredientes activos que son muy beneficiosos para la salud. Por ejemplo, interacción social, estimulación cognitiva, estimulación multisensorial, creatividad, etc. Y que activan complejos mecanismos de acción psicológicos, biológicos, sociales y conductuales relacionados con los resultados de salud mental y física. La denominada por sus siglas en inglés ACENG se evaluó midiendo la participación en cuatro tipos de actividades. Uno, artes participativas, por ejemplo, cantar, bailar, pintar, fotografiar, hacer manualidades. Dos, artes receptivas, por ejemplo, asistir a exposiciones y eventos de arte. En tercer lugar, visitar lugares patrimoniales, como por ejemplo parques históricos, edificios históricos, monumentos. Cuarto, otras actividades culturales, por ejemplo, ir a museos, bibliotecas o visitar archivos. Un envejecimiento más lento no implica necesariamente una mayor longevidad, como señala The Guardian. Los relojes epigenéticos utilizados en el estudio para evaluar el envejecimiento biológico predicen la morbilidad y la mortalidad futuras, y estudios previos han sugerido una relación entre la participación en actividades artísticas y una mayor esperanza de vida, pero se necesitaría mucha más investigación para establecer posibles efectos causales sobre la longevidad. Sin embargo, los aspirantes aficionados a la cultura, por ejemplo, todos ustedes que escuchan este programa con el segmento típico dedicado al arte, pop art, que siempre estamos visitando esculturas, obras de arte, museos. Para aquellos que participan en actividades artísticas, al menos una vez por semana, mostraron signos de una ralentización del envejecimiento de un 4%, mientras que aquellos que lo hacen una vez al mes experimentaron algo un poquito menor al solo 3%. Pero todo suma, ¿verdad?

El artículo de artenews.com afirma, en comparación con la relajación, que escuchar música aumenta la expresión de genes implicados en procesos como la secreción de dopamina, la mejora de la función sináptica y la neurogénesis. Los distintos tipos de cultura también propician identificaciones sociales que pueden ser cruciales para los procesos psicológicos de amortiguación del estrés, afrontamiento y resiliencia. Incluso cuando el ocio no es abiertamente social, puede generar identidades personales al pertenecer a un colectivo que realiza esa actividad. Por ejemplo, un corredor o un artista. Los autores del artículo alientan a realizar más estudios y escribieron: la evidencia proporciona una base científica para integrar las actividades artísticas y culturales en los marcos de salud pública y los comportamientos individuales en materia de salud, presentando una vía accesible y enriquecedora hacia un envejecimiento saludable. Interesante artículo que nos invita a estar más cerca de todo lo que es artes, visitar un museo, una exposición, un concierto de música, por supuesto, escuchar Time Out los martes y viernes, mucha arte, mucha cultura y también una buena carga de buena música. Todo ayuda a mitigar el estrés y también ralentizar el ritmo del envejecimiento.

0: No es una noticia de última hora ni nueva, pero sí vale la pena que la comentemos al regreso del corte comercial. La familia Corleone está de regreso. Anuncian una nueva novela de El Padrino. Es un regreso literario de este clásico de Mario Puzo que promete dar mucho de qué hablar. Y claro, esta vez la inclusión se hace presente, ¿no? De la mano de la autora Adriana Trigiani, esta vez explora la vida de una integrante de la denominada Famiglia. Pues sí, los Corleone van a sacar una nueva versión de El Padrino y tenemos información que queremos compartir con todos ustedes. Nos vamos al corte y regresamos a Time Out por Sucesos 101.7.
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2: 12 horas, 29 minutos.
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1: La familia Corleone está de regreso, así lo anuncian con una nueva novela de El Padrino. El regreso literario de este clásico promete dar mucho de qué hablar, esta vez de la mano de la autora Adriana Trigiani, quien explora la vida de una integrante de la familia. Décadas después de la última película de El Padrino y más de 10 años después de la última novela de El Padrino, la historia de la familia criminal Corleone tiene un nuevo capítulo, presentado por primera vez desde el punto de vista de una mujer. Random House informó que había adquirido una novela de El Padrino autorizada por los herederos de Mario Puzo y escrita por la exitosa autora Adriana Trigiani. Connie se estrenará en otoño de 2027 y se centrará en el personaje de la familia Corleone, interpretado por Talia Shire, la hermana del director, esto sí, la hermana en la vida real, ¿no? La hermana del director Francis Ford Coppola y hermana, pues, la única hermana mujer de todos los hermanos de la familia Corleone, y que en las tres películas tuvo presencia.
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Connie es una novela sobre cómo una mujer lucha por abrirse camino en un mundo que ya ha decidido quién es, qué representa y cómo debe ser tratada. Y en definitiva, un mundo en el que los hombres siempre han estado dominando. Así declaró Trigiani la semana pasada a los diferentes medios. Quienes subestimaron a Don Vito Corleone y a Michael Corleone lo hicieron bajo su propio riesgo. Lo mismo ocurrirá con Connie Corleone. Paramount Pictures, productora de las películas de El Padrino, posee los derechos cinematográficos y no se dispuso de más detalles por el momento. El Padrino de Mario Puzo, cuya exitosa novela de 1969, El Padrino, sirvió de base y título para la primera película. Y Mario Puzo, quien falleció en el año 1999, dejó los derechos a sus herederos. Desde entonces, ellos han estado en disputa con la Paramount por los derechos de los personajes de los Corleone. En 2012, el estudio cinematográfico demandó para impedir la publicación de la familia Corleone de Ed Falco. Tras la contrademanda de los herederos, ambas partes llegaron a un acuerdo que les permitió continuar con sus proyectos literarios y otorgó los derechos cinematográficos a la Paramount Pictures.

La última entrega de la trilogía original de El Padrino 3, se estrenó en 1990 y todas las películas estuvieron protagonizadas por Al Pacino como Michael Corleone, el hermano de Connie, y otros actores que aparecieron en al menos una entrega como Marlon Brando, Robert De Niro, Robert Duvall y Diane Keaton. La saga de El Padrino ha recaudado más de 400 millones de dólares en todo el mundo y ha ganado 9 premios Oscar. Dos de ellos para Puzo en la década de 1970 por Mejor Guión Adaptado. Mario Puzo, el autor de la novela original El Padrino, y ahora Trigiani, la autora del bestseller que plasmó sus raíces italianas en la novela La Mujer del Zapatero, también es conocida por obras tan populares como Lucía, Lucía y la Reina de la Fama. Y según Random House, los herederos de Puzo contactaron con Trigiani después de que publicara un ensayo en Substack lamentando lo poco que se sabía sobre las mujeres de la familia Corleone. Buscábamos a alguien que reinterpretara la historia desde una perspectiva nueva, declaró Anthony Puzo, hijo y albacea del autor. Adriana quedó impresionada cuando le conté que el personaje de Vito Corleone, interpretado en las películas por Brando y De Niro, estaba basado en mi abuela. Hablábamos de cómo las mujeres dirigían nuestras familias, pero entre bastidores. La visión de Adriana sobre la vida de Connie nos dejó a todos boquiabiertos. Estoy muy contento y emocionado, dice el hijo de Mario Puzo, de contar con ella en el proyecto.

Llegando al final de este espacio, muchas gracias a todos por estar en permanente sintonía de Time Out, tu tiempo libre de la radio, a través de Radio Suceso 101.7. Hemos echado un vistazo a ese documento tan interesante que sale a subasta el día de mañana y que tiene pues algunas disputas judiciales desde el año 1998. Se dice que es un documento arrancado del archivo de Sevilla, firmado por el mismísimo Miguel Cervantes y Saavedra. Ya veremos mañana qué es lo que pasa. También hablamos de estas estatuas y arcos del triunfo que Donald Trump ya ordenó pues que se realicen, que se hagan, y todo parece ser que el presidente de los Estados Unidos pues estará rodeándonos por algunas partes, sobre todo de Washington D.C., entre estatuas, arcos del triunfo, nuevos salones de baile y algunas otras construcciones que ha ordenado. Al final también tocamos el tema de Godfather, la archifamosa saga de la mafia, que regresa a la pantalla, pero ahora la encabeza Connie, que es la hermana de Michael Corleone y que siempre estuvo presente en todas las películas. 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Yo soy Mauricio Rivas Mantilla y será hasta la próxima.

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3: En el Ecuador existen leyes que especifican cómo nosotros debemos planificar nuestras ciudades y nuestro territorio. A través de dichas leyes, se le pide normalmente a los gobiernos seccionales que tienen que dar planes de uso y gestión de suelo y también planes de ordenamiento territorial. Con estos planes, normalmente se aspira a que dichos sectores puedan tener continuidad en sus políticas de gobierno y también en su desarrollo. Sin embargo, la naturaleza de estas herramientas también empieza a condicionar las posibilidades de desarrollo de esos sectores. Si se pone que un cantón debe hacer un plan de uso y gestión de suelo, que normalmente es una herramienta urbana, se le está en gran parte condicionando y casi haciendo que renuncie a la posibilidad de poderse desarrollar en sus actividades rurales. Por ende, es importante siempre que reflexionemos sobre el valor que tienen nuestras leyes y las herramientas que éstas disponen para el desarrollo de nuestros espacios y nuestro futuro.
0: 13 horas, 1 minuto. 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
1: Amigos, ¿cómo están? Buenas tardes. Bienvenidos a 24 horas. El caso Apagón sigue en investigación, la justicia, pero ahora la Asamblea Nacional intentará hacerlo nuevamente. La bancada correísta presentó una solicitud de juicio político contra Inés Manzano. Además, la tricolor está concentrada para sus dos partidos amistosos rumbo al Mundial 2026. Aquí empezamos con las noticias.

0: que faltan 16 días para el Mundial y la Tri se pone a punto para su penúltimo encuentro amistoso ante Arabia Saudita. Está con nosotros Antonella Iglesias con los detalles. Hola Antonella, ¿cómo estás?
1: ¿Qué tal, Valerie? Muy buenas tardes a ti y a todas las personas que están en nuestra sintonía. Mucha expectativa por lo que se viene este sábado ante Arabia Saudita, el penúltimo encuentro amistoso de cara a lo que será el arranque de la Copa Mundial de la FIFA 2026. Y es por ello que vamos a hacer contacto con nuestro compañero Hugo Quintana, que se encuentra desde Columbus, en donde se prepara nuestra selección ecuatoriana de fútbol. Consultarte, Hugo, acerca de los convocados que restan por llegar a Columbus para iniciar con la preparación. Sabemos que Moisés Caicedo está en nuestro país por temas personales, el caso de Pedro Viti, que disputó la final de la Liga MX este fin de semana, y adicional, pues, los jugadores que estarán disputando la Copa Libertadores entre hoy y mañana.
2: Antonella, amigos, así es, tal y como lo dices, todavía ellos son algunos de los futbolistas que aún no se suman a la concentración tricolor. Restan algunos nombres de sumarse, como bien marcabas, Moisés, Vite y por supuesto los que tendrán actividad en estos próximos días, tanto por Libertadores, Sudamericana y también el caso de Pacho e Incapié, quienes tendrán la final de la Champions este fin de semana y serán justamente los últimos en sumarse. Pero por el momento BKC se cuenta con cerca de 22 futbolistas a las órdenes y son quienes han estado entrenando en el equipo tricolor en estos días acá en Columbus como primer grupo, con varios elementos jóvenes que seguramente tendrán la posibilidad de actuar el fin de semana ante las ausencias de los futbolistas que se irán sumando en estos próximos días porque tienen todavía competiciones internacionales. Ecuador ha estado entrenando a puertas cerradas, sin acceso a los medios de comunicación. Ayer, por ejemplo, tuvieron una pequeña activación física en un parque ubicado a 2 cuadras de su hotel de concentración. Por la tarde entrenaron en el complejo del Columbus Crew, que es donde van a estar entrenando todo este tiempo. Hoy está prevista la práctica para la tarde, nuevamente sin atención a los medios. Recién el entrenamiento de este miércoles contará con 15 minutos de acceso para la prensa. Y así es como el equipo ecuatoriano de a poco se ha ido completando. Ya están acá jugadores como Hernán Galíndez, Jordi Caicedo, Pervis Estupiñán, Kevin Rodríguez, son algunos de los futbolistas que ya están a las órdenes del cuerpo técnico y que seguramente sí contarán con minutos en el próximo amistoso frente al combinado de Arabia. Este amistoso que está previsto para este 30 de mayo en la ciudad de New Jersey se jugará en el Sports Illustrated Stadium, este escenario en el que juega como local el cuadro de los New York Red Bulls, equipo de la MLS. Este escenario tiene una capacidad para 25.000 espectadores. Abrió sus puertas en el año 2010, ha sido sede de partidos, por ejemplo, de eliminatorias, de encuentros por la Copa de Oro de la CONCACAF y también de distintos compromisos de la MLS, por supuesto. Ahí jugará la selección este amistoso frente a Arabia, ahí será la penúltima prueba tricolor. Recordemos que la lista que se entregó el domingo es una preliminar de 34 futbolistas y que luego de ese amistoso deberá quedar reducida a 26 jugadores, que serán los que vayan al Mundial. ¿Por qué? Porque el plazo máximo es hasta el 1 de junio para poder dar a conocer ya la nómina completa de los futbolistas que irán a la Copa del Mundo. Es decir, que para el amistoso frente a Guatemala el 7 de junio acá en Columbus ya estarán los 26 futbolistas que serán parte del equipo ecuatoriano en la próxima cita mundialista. Pero hablando justamente de lo que se vendrá en el Mundial para la selección ecuatoriana de fútbol, hablemos un poco de los rivales de Alemania, de Costa de Marfil, de Curazao y de cuáles son algunas de sus figuras.
3: Los rivales de Ecuador en la fase de grupos del Mundial en Estados Unidos, México y Canadá ya anunciaron sus listas de convocados. Y estos son algunos de los jugadores que hay que tener en cuenta para los partidos en contra de la Tri. En Alemania, el portero Manuel Neuer sigue vigente y buscará ampliar su leyenda con los teutones, jugando su quinto Mundial, mientras que nuevas figuras como Nick Woltemade, Florian Wirtz y Jamal Musiala comandarán la nueva generación del seleccionado europeo. Costa de Marfil luchará mano a mano contra Ecuador por la clasificación a la siguiente fase. Y para eso, el entrenador Emers Faye armó un combinado lleno de experiencia y juventud. Evan Ndika, defensor central de la Roma, será el estandarte en la defensa de los marfileños. Frank Kessie le aportará la jerarquía necesaria a su selección. Y junto a la explosividad de Amad Diallo y la puntería de Nicolás Pepe, podrían complicarles los planes a sus rivales. La modesta Curazao también anunció a sus 26 participantes y buscarán ser más que una piedra en el zapato en la fase de grupos de la Copa del Mundo 2026. Los hermanos Leandro y Junino Vacuna son los máximos referentes de la selección caribeña. Mientras que Germán Castaner, quien fue el goleador de Curazao en las últimas eliminatorias con 5 goles, podría ampliar su récord goleador contra Ecuador, Costa de Marfil y Alemania. Antonella Iglesias, Teleamazonas.
1: Bien, ahí estaban las figuras principales por parte de los rivales que tendrá la selección ecuatoriana de fútbol a lo largo de la fase de grupos en la cita mundialista. Importante también recalcar acerca de la sede Columbus, justamente el centro de entrenamientos, las distancias que se van a recorrer en el arranque de la cita mundialista y sobre todo la presencia de hinchas ecuatorianos en dicha ciudad.
2: Sí, Antonella, la verdad es que una sede muy bien escogida. Columbus es una ciudad tranquila, pequeña, cerca de 1 millón de habitantes tiene la ciudad de Columbus, que es la capital del estado de Ohio, donde se destaca, por ejemplo, la presencia de la Ohio State University, una de las universidades más prestigiosas del país, de distancias cortas. Por ejemplo, del hotel donde está concentrada la tricolor al campo de entrenamiento, al Ohio Health Performance Center, hay apenas 15 minutos en auto. Y desde Columbus hasta New Jersey, Filadelfia y Kansas, el vuelo dura 1 hora y media aproximadamente. Es decir, que está en un punto céntrico o a la misma distancia de las ciudades en las que la Tri tendrá que jugar sus respectivos encuentros. Una ciudad tranquila, sin mayor, de hecho casi sin tráfico, espectacular. Entonces es una sede muy bien escogida, además que el centro de entrenamiento es de primerísimo nivel, adecuado necesariamente a la altura de equipos de alto rendimiento como lo es el Columbus en la MLS y con todas las necesidades que podría requerir una selección mundialista como la tricolor. Y hablando de los ecuatorianos, hay una gran comunidad ecuatoriana, no tan grande, cierto, como puede haber en otros estados como en New York, por ejemplo, pero sí hay un buen número de compatriotas que viven aquí, que hacen patria acá en Columbus, que extrañan, por supuesto, su tierra, pero hay también un restaurante ecuatoriano acá en Columbus que cautiva a todos con su sazón, a todos los extranjeros quienes prueban la comida ecuatoriana. Aquí les contamos más.
4: ¿Quién diría que en Columbus, Ohio, hay un pedacito de Ecuador? Un restaurante llamado Los Galápagos, que día a día recibe a cientos de personas que se acercan para probar lo mejor de la comida ecuatoriana. Su propietario es Luis Fajardo, él es de Sucúa y vive en Estados Unidos desde el año 2000. Vino, como muchos, buscando escapar de la crisis económica y esperando por un futuro mejor para él y su familia.
5: Y luego me mudé de Nueva York para acá en el 2000 por cuestiones de buscar nuevos horizontes, mejores oportunidades.
4: En 2005 abrió este restaurante junto a su hermano y si bien en un principio vendía tacos, luego apostó por la comida ecuatoriana.
5: Un día decidimos ser nosotros mismos y empezar a vender la guatita, el encebollado y a la gente le gusta.
4: Tiene un amplio menú.
5: Tenemos como 36 platos, chaulafán, churrasco, guatita, muchos platos típicos de Ecuador.
4: Hasta este restaurante vienen ecuatorianos que buscan extrañar un poco menos probando su comida, como también extranjeros que disfrutan de las delicias de nuestro país.
5: Sí, hay ecuatorianos que vienen desde muy lejos. Me sorprende la gente que viene de Indianápolis, manejando 2 horas y media a comer la comida ecuatoriana.
4: Se extraña mucho el país, sobre todo la calidez de la gente y el día a día.
5: El vecino, si de vez en cuando me saluda así un hi, nada más. Yo no conozco ni su vida privada, ni... No es como en Ecuador, vecina.
4: El saber que está acá la tricolor fue una gran noticia para él.
5: Sí, estamos contentos. Vamos a esperarle. Yo quiero un autógrafo.
4: En Columbus también vive Emilia Martínez. Tiene un año viviendo aquí y estudia idiomas. Si bien se siente cómoda y planea seguir aquí, nada como casa.
6: Más que todo el tema de igual la unión con familia, el tema de la gente.
4: Y el que venga a la Tri ha sido un motivo de alegría.
6: Incluso hasta no lo vi un poco real, dije no creo que lleguen acá y de pronto poder asistir al partido que tienen el amistoso.
4: Asimismo ha sido para Francisco Campos, quiteño y que vive acá desde hace 10 años. Vino con su familia, trabaja en logística y al igual que Luis y Emilia, extraña la forma de ser de los ecuatorianos en el día a día.
7: Y la música, pero la música es el ambiente, ¿no? El salir con amigos, el disfrutar con familia.
4: Pero tener a la Tri cerca es motivo de alegría y espera acompañar a la selección tanto en el amistoso como en el mundial.
7: El de aquí de Columbus, sí. El otro no, sería bueno reunir a algunos ecuatorianos y recibirles.
4: Ellos son parte de los ecuatorianos que viven en Columbus y que al igual que muchos más, han recibido de gran manera la noticia de que la tricolor está acá, cerca de ellos, y eso los hace sentir un poco más en casa. Hugo Quintana, Teleamazonas.
2: Bien, así como ellos, la presencia de la tricolor hace que todos los ecuatorianos que viven acá se sientan un poquito más cerca de casa, gracias a la presencia del equipo ecuatoriano que acá se prepara en Columbus para lo que será la Copa Mundial de la FIFA 2026, que disfrutaremos en señal abierta en la cancha de Teleamazonas. Con eso me estoy despidiendo a esta hora de la tarde, Antonella, pero tú sigues con más temas mundialistas.
1: Muchísimas gracias, Hugo, por ese completo informe. Estaremos haciendo contacto contigo nuevamente en las próximas emisiones. Pero seguimos hablando de temas mundialistas, y es que a 16 días del arranque de este certamen, pues surgen algunas dudas correspondientes a las altas temperaturas, preocupación sobre todo, pero la FIFA ya lo tiene todo controlado. Vamos a repasar.
3: A 16 días para que se abra el telón en el Mundial 2026 con sede en Estados Unidos, México y Canadá, surgió un inconveniente del cual ya se habla y buscan solución. El calor, la humedad y las tormentas eléctricas son sinónimos del verano en muchas regiones de Norteamérica y dentro de unas semanas también podrían amenazar el Mundial 2026. Incluidas las ciudades acostumbradas a temperaturas veraniegas altísimas, agravadas por la humedad asfixiante. Es por ello que la FIFA utilizará algunos estadios con techos, aire acondicionado o ambos, en Atlanta, Dallas, Houston, Los Ángeles y Vancouver, para reducir así la preocupación por retrasos debidos a las tormentas o calor extremo. Pero muchos son a cielo abierto, por lo cual la FIFA también ha ordenado pausas de hidratación obligatorias en cada tiempo de los juegos. Por otro lado, la selección de fútbol de Irán estableció su campamento base en Tijuana, México, para la Copa Mundial. El equipo trasladó su centro de operaciones desde Tucson, Arizona, tras recibir la aprobación de la FIFA debido a las complicaciones logísticas y de visado geopolíticas con Estados Unidos. La Federación Iraní afirmó que el traslado del campamento base resolverá posibles problemas, ya que el equipo entrará a Estados Unidos a través de México. La FIFA confirmó los campos de entrenamientos de las 48 selecciones durante la Copa del Mundo e hizo oficial el cambio de la selección de Irán. El conjunto iraní tendrá partidos en Los Ángeles ante Nueva Zelanda y Bélgica, además del duelo ante Egipto en Seattle. La selección iraní participa en su cuarta Copa del Mundo consecutiva y en su séptima en total. Nunca ha superado la primera ronda. Antonella Iglesias, Teleamazonas.
1: Bien, y con esto estábamos cerrando la información deportiva hasta este momento. Más adelante estaremos ampliando todos estos temas en Deporte Total. Mientras tanto, Valerie, tú continúas con más.
0: Bien, gracias, Antonella. Así es, seguimos entonces con más información. Para contarles ahora que tras abrirse la instrucción fiscal en el caso de la fallida contratación con Progen, el juez de la Corte Nacional dictó 19 órdenes de prisión preventiva y 2 medidas alternativas. En medio de cuestionamientos, Fiscalía avanza en la investigación del llamado caso Apagón.
8: La visita del exministro Roberto Luque a las supuestas instalaciones de Progen en Estados Unidos fue ampliamente publicitada en sus redes sociales, 3 meses antes de contratar con la fallida empresa.
9: Estamos aquí en una de las fábricas y uno de los proveedores que nos ha ofertado nueva generación.
8: La evidencia fue parte fundamental de la investigación previa y elemento clave en los primeros allanamientos que los llevó adelante el fiscal subrogante Wilson Toainga. No obstante, según el constitucionalista Rafael Ollarte, llama la atención el giro que da el caso con la salida de Toainga y el arribo del fiscal Alarcón.
10: Incluso hace unos allanamientos, allana domicilios, oficinas, incluso un estudio jurídico vinculado con el señor Luque, y asume el subrogante. El subrogante en ese momento, porque se va a Brasil Toainga, ¿ya?, el señor actual fiscal encargado, señor Alarcón, y sale Luque del expediente.
8: Son 21 procesados sobre los cuales se ha formulado cargos por presunto peculado. Sin embargo, los señalamientos se centran en los cargos de la gran mayoría de ellos.
10: Y llama la atención esta salida de Luque, esta imputación a González, y esto de que si tú estás imputando a González por un pago, no lo hagas con la señora Manzano. No digo que ellos deben ser acusados, por si acaso. Estamos en la fase de instrucción recién. No es la fase de juicio. Recién se han formulado cargos.
8: Para el penalista Pablo Encalada es al menos curioso que un caso que involucra un perjuicio superior a los 104 millones de dólares tenga como supuestos autores a técnicos de mediano y bajo rango sin el poder de decisión que fue publicitado.
11: A mí me quedan muchísimas dudas porque las personas que están procesadas son principalmente técnicos que participaron del proceso de contratación. ¿Cuándo de lo que se conoce, a partir de la publicidad de la información, se conoce que el delito más bien se habría cometido antes, cuando altas autoridades determinaron con quién trabajar.
8: Lo cierto es que esos mismos técnicos, esos mismos trabajadores que son parte de la lista de procesados en el caso Apagón, serían quienes en estos 90 días de instrucción fiscal aporten con información relevante que aclare los roles de una estructura que parece haber funcionado al más alto nivel. Por debajo de las más altas autoridades estaban los encargados de dar seguimiento a los contratos, los administradores, que tampoco fueron vinculados.
10: ¿Pero dónde está el administrador de los contratos? El contrato Salitral, el contrato Quevedo. Están en el proceso. Es decir, como que hay una deuda ahí respecto del caso Progente.
11: El administrador del contrato es el que decide qué es lo que recibe, por ejemplo, ¿no es cierto? Si es que él autoriza que se pague o que no se pague. Pero bueno, también pensemos en que los administradores de contrato son técnicos de tercer o cuarto nivel, ¿no es cierto? Y que no sabemos si también ellos fueron víctimas de presiones.
8: De ahí que no se descarta que aparezcan nuevos elementos. Los procesados con Fabián Calero, el exgerente de Seleg a la cabeza, han advertido una supuesta persecución y anuncian la entrega de elementos que podrían ser determinantes para seguir el hilo del gran atraco de Progen. Fausto Yepes, Teleamazonas.
0: Y la Revolución Ciudadana intentará por segunda vez llevar a juicio político a la exministra de Ambiente y Energía, Inés Manzano, por el caso Progen. El gobierno dice que tendrán que exponer pruebas que sustenten su pedido.
12: La primera solicitud de juicio político en contra de la exministra de Energía Inés Manzano por el caso Progen la presentó el correísmo en septiembre de 2025, cuando todavía estaba en el cargo. Sin embargo, el Consejo de Administración Legislativa, de mayoría oficialista, inadmitió el pedido con el argumento de que no hubo el número mínimo de firmas. 8 meses después y cuando el caso está en manos de la justicia, la Revolución Ciudadana lo volverá a intentar.
13: Y vamos a seguir intentando si el CAL quiere bloquear, porque no puede ser posible que sin fundamento y sin un argumento quieran evitar un proceso que está debidamente contemplado y normado. Que venga Inés Manzano y se defienda de este proceso político acá, dando la cara.
12: Esta vez las firmas que respaldarán la solicitud las presentarán en físico a Claro Luna y que esta vez no haya razones para el archivo. El objetivo es que el caso Progen tenga responsables políticos, explica.
13: Pagó en el 2025 parte de los montos de un contrato que no ha servido absolutamente para nada. Si ella autorizó un pago, ¿por qué no tiene responsabilidad política, por lo menos?
12: Esta asamblea ya investigó este caso, recuerda Esteban Torres, jefe de la bancada de gobierno. Sin embargo, dice que habrá que esperar a revisar las pruebas que sustenten la petición.
14: Lo más respetuoso e inteligente sería ver cómo avanza el proceso penal, que es bastante complicado, que ha empezado con una serie de pruebas que la ciudadanía va viendo, y dependiendo cómo va eso, se podría o no tratar el tema en la Asamblea Nacional.
12: Y sobre la responsabilidad política, aclaró.
14: Es lo que no sería lo pertinente, ni contaminar ese proceso, ni politizarlo.
12: El pedido de juicio político en contra de Manzano será entregado este miércoles. En Quito, Karen Haro, Teleamazonas.
0: Y tras los daños registrados en el dique permeable de Cogagodo Sinclair, Seleg aseguró que las reparaciones las asumirá la empresa contratista. Las autoridades anunciaron 2 nuevas obras de contención para reforzar la protección de la captación de la hidroeléctrica.
15: Para hoy todavía se observan enormes rocas desplazadas, estructuras alteradas y parte del dique permeable golpeado por la fuerza del río Coca. Desde el aire las imágenes evidencian cómo la última crecida y la acumulación de sedimentos volvieron a poner bajo presión a Coca-Cola Sinclair. Y es que días atrás la acumulación de este material obligó incluso a suspender temporalmente operaciones en la hidroeléctrica, situación que coincidió con cortes eléctricos reportados en distintos sectores del país. Una obra que fue adjudicada por más de 17 millones de dólares al consorcio CEMAC Constructores, precisamente para intentar frenar el avance de la erosión regresiva del río Coca, un fenómeno que desde hace años amenaza la captación de la central hidroeléctrica más grande del Ecuador. Según Seleg, esta infraestructura todavía se encuentra bajo garantías contractuales, por lo que las reparaciones deberán ser asumidas por la empresa contratista y no con recursos adicionales del Estado.
16: Lo que hace que esta obra esté garantizada, ya sea su repotenciación, su reconstrucción, o el Estado no va a perder un solo dólar por este efecto que, como dice el ministro, ha sido inesperado.
15: Sin embargo, tras los daños registrados apenas semanas después de su inauguración, volvieron los cuestionamientos sobre la capacidad real de esta obra para soportar futuras crecidas del río Coca. A propósito de esta problemática, se conoció que la Contraloría General del Estado tiene prevista para el segundo semestre de este año una acción de control a los aspectos técnicos y legales de la hidroeléctrica. Tras ello, las autoridades anunciaron además dos nuevas obras de contención para reforzar la protección de la captación de Coca-Codo Sinclair, de las cuales no se ha dado mayores detalles. Sobre aquello, este noticiero solicitó información a SELEC y al consorcio CEMAC, constructores, sobre la ejecución de las garantías, las nuevas obras anunciadas y el estado actual del proyecto. Sin embargo, hasta el cierre de este reportaje no hubo una respuesta oficial por parte de las autoridades. Ismenia Solórzano, Teleamazonas.
0: En junio iniciará la construcción del tramo 1A del quinto puente que fue adjudicado a la empresa china Civil Engineering Construction. La obra de 130 millones de dólares se levantará en el sur de Guayaquil.
17: Que la carga pesada tenga un acceso directo a los puertos de Guayaquil es el objetivo de la construcción del tramo 1A del quinto puente. La obra, que arrancará en junio, se levantará desde el puerto marítimo al final de la 25 de julio y avanzará hasta la Cacique Tomalá. El proyecto contempla un viaducto y pasos a desnivel. El gobierno detalla que la inversión para este tramo será de 130 millones de dólares y la ejecución de la obra durará 43 meses.
18: La parte del sur está adjudicada a la empresa Chinese Civil Engineer. Lo que busca realmente es que la carga pesada tenga un acceso directo al puerto. Este viaducto elevado lo que hace es que la carga pesada tenga su propio carril exclusivo.
17: La adjudicación de la obra se dio tras los reclamos de los moradores de la Cacique Tomalá, quienes en marzo denunciaron el pago de bajos valores por sus domicilios y terrenos, los mismos que están basados en avalúos catastrales antiguos. Sin embargo, desde el viceministerio se asegura que hoy en día ya no habría problema con los habitantes desde la zona.
18: Tengo entendido que no, todo está subsanado.
17: No obstante, hasta el cierre de este reportaje, el viceministerio no ha dado a conocer el valor actualizado de pago por los terrenos de esa zona del sur de Guayaquil. Mientras tanto, el gobierno prevé retomar en julio los trabajos de los tramos 4 y 5 de las vías de acceso al quinto puente. Esto luego de la suspensión del convenio que mantenía el gobierno con la prefectura del Guayas. La finalización de estos tramos estarían para diciembre del 2027. Bernarda Ceballos, Teleamazonas.
0: Otro tema, el alcalde de Quito, Pavel Muñoz, se pronunció sobre el anuncio que la ampliación del metro estará a cargo del gobierno y será entre Estamos. Por su parte, y aseguró que la obra costará entre 550 y 600 millones de dólares, para la cual el municipio ya ejecuta los estudios.
19: ¿Cuánto podría costar la extensión del metro de Quito hasta La Ofelia? Podría costar entre 550 millones de dólares y 600 millones de dólares. Son las estimaciones primeras. Ya tendremos pronto el contrato terminado, elaborado por el municipio de Quito y que en este momento está en ejecución, de los estudios de ampliación del metro de Quito. El planteamiento que se le ha escuchado al presidente de la República de colaborar, dicen hacer ellos la extensión del metro de Quito, nosotros seríamos los más contentos, porque si eso va a suponer que pongan la mitad de los recursos o que pongan la totalidad de los recursos, perfecto, nosotros tendremos entonces 300 millones de dólares o 600 millones de dólares más para hacer más obras en la capital de la República.
0: Información del mundo, las protestas en Bolivia escalaron a un nuevo nivel de violencia en varios puntos del país. El gobierno del presidente Rodrigo Paz enfrenta presión para renunciar mientras crecen denuncias de desabastecimiento y la posible presencia de grupos armados.
20: Las calles de Bolivia volvieron a convertirse en un campo de batalla. Entre humo de gases lacrimógenos, detonaciones y el avance de miles de manifestantes, el país entra en un nuevo pico de tensión social. El país andino entra en su cuarta semana de protestas en medio de una crisis económica que ya deja muertos, desabastecimiento y ahora el temor de grupos armados irregulares. En las calles de La Paz, miles de mineros, campesinos, choferes y obreros bajaron desde el alto para exigir la salida del presidente Rodrigo Paz. Los manifestantes acusan al gobierno de mentirles, de impulsar políticas económicas que han golpeado los bolsillos y de permitir la distribución de combustible de mala calidad que habría dañado miles de vehículos.
21: En el cual el pueblo boliviano obviamente estamos afectados en varias.
5: La situación es bajo decreto que está manejando el gobierno central.
20: Rodrigo Paz, quien anunció que reducirá a la mitad su salario y el de sus ministros, busca una salida pacífica del conflicto.
21: El diálogo será siempre nuestro instrumento para resolver los problemas. Que no solo haremos este diálogo, sino que tendremos Consejo Económico y Social de la Patria.
20: Pero el llamado al diálogo no ha logrado frenar la furia social. Y la crisis escala aún más. El gobierno y las Fuerzas Armadas denunciaron la presencia de grupos irregulares armados. Las autoridades aseguraron que actuarán en el marco de la ley para garantizar la seguridad y evitar cualquier amenaza contra la estabilidad del país. Bolivia vive horas decisivas, con las calles tomadas, la economía paralizada y un conflicto que cada día parece más lejos de encontrar una salida pacífica. Mateo Paredes, Teleamazonas.
22: El despliegue de los movilizados.
23: 13 horas, 29 minutos.
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0: Sí, muy buenas tardes. Alrededor de 2 horas tomó esta reunión de los dirigentes del transporte, en donde se socializaron los acuerdos a los que llegaron la semana pasada con el alcalde de Quito, Pavel Muñoz, y en el que se habló ya del incremento de la tarifa de transporte de 35 a 40 centavos a partir de enero del próximo año. Los transportistas han señalado que estos acuerdos se traducen en 8 compromisos, sin embargo, dicen que el 80% de ellos depende del municipio de la capital. Escuchemos.
1: Hace 5 años, cuando se subió la tarifa, se pedía exactamente lo mismo. Los operadores ya tienen GPS, ya tienen contadores, ya tienen cámaras, falta implementar el sistema de recaudo, pero hace falta desde el lado del municipio que se implemente el sistema que reciba esa información de los buses y que esa información pueda ser auditada y controlada.
0: Por ahora no están tranquilos, explican, con el incremento de la tarifa a 40 centavos, pues ellos sostienen que la ordenanza debe contemplar un nuevo modelo de pago, es decir, que no se pague por persona transportada, sino por kilómetro recorrido, y a eso se suma el pago por gestión. Dicen que esa es la única forma de mejorar la calidad en el servicio. Escuchemos.
2: Nuestra posición única ha sido de que el modelo de gestión se cambie y que dejemos de trabajar por pasajero transportado y empecemos a tener una remuneración por kilómetro recorrido. O sea, esta tarifa de 40 centavos desde el punto de inicio es 40 centavos del alcalde considerado que es la tarifa socialmente justa y nosotros respetamos el tema, pero no puede eso deslindarse del pago por kilómetro recorrido. Va a ser la única forma de llegar a una verdadera concientización y mejora de la calidad del servicio.
0: El municipio de Quito espera tener lista esta ordenanza que regula la tarifa en la transportación de la capital en aproximadamente 3 meses. Durante este tiempo todavía se seguirán acogiendo las recomendaciones tanto del sector del transporte, de técnicos, así como por parte de los ciudadanos. Regreso con ustedes de estudios. Muy buenas tardes.
3: Seguimos con más información. El abogado del alcalde de Guayaquil, Ramiro García, insiste en la vulneración de derechos de Aquiles Álvarez y su preocupante estado de salud ante muertes por tuberculosis.

0: evita hacinamiento. Dentro de este mismo tema también se descartó la posibilidad de traslado a la cárcel número 4 o cualquier otra de Aquiles Álvarez y Jorge Glass. Esto por considerarse que al día de hoy este centro penitenciario es el más seguro para ambos. Esto mientras que la defensa de Aquiles Álvarez, Ramiro García, insiste en una vulneración de derechos, además de pedir auxilio médico y traslado urgente del aún alcalde de Guayaquil. Y
1: sobre todo, pues se mantienen las dificultades en la defensa, se mantiene toda esta obstrucción.
0: El alcalde de la ciudad, Aquiles Álvarez, cumple un poco más de 100 días bajo prisión preventiva debido a investigaciones de 3 procesos penales. Álvarez llegó a la cárcel del Encuentro el pasado 8 de marzo y las 2 últimas imágenes que se tiene de su estado de salud son estas. La primera corresponde al 2 de abril, cuando Antonio y Javier Álvarez pudieron recuperar su libertad, en tanto que el último registro es de tan solamente días y luce así. Esta no es la primera vez que se intenta pedir el traslado de Álvarez a otro centro penitenciario. De hecho, su defensa apeló este cambio en la unidad judicial de Santa Elena, pero el 12 de mayo la jueza a cargo manifestó que no tenía competencia para poder tomar una decisión como tal, por lo que elevó la moción ante la Corte Provincial de la Península. Astrid Singletel, Amazonas.
2: Y por segunda ocasión no se instaló la audiencia de vinculación al caso Goleada por la ausencia de representantes legales de varias empresas. La Fiscalía busca vincular el proceso a 5 personas naturales, entre ellas la madre y la esposa del alcalde de Guayaquil, Aquiles Álvarez, así como 9 empresas. El caso Goleada investiga un presunto esquema de lavado de activos relacionado con la comercialización ilegal de combustibles. Este martes se ejecutaron allanamientos en la Fiscalía de Manta que apuntan a reconstruir qué ocurrió antes y después del ataque que dejó 2 funcionarios asesinados. Las víctimas pertenecían a la Unidad Especial de Delincuencia Organizada.
3: 4 días después del asesinato de 2 funcionarios de la Fiscalía en Manta, agentes especializados y peritos llegaron desde Quito. Allanaron la madrugada de este martes las oficinas donde laboraban las víctimas. Dentro de FEDOTI, unidad encargada de investigar casos de delincuencia organizada, narcotráfico y lavado de activos. Las víctimas fueron César Enrique Velázquez Párraga y Víctor Fernando Pico Párraga, secretarios del fiscal Roger Pachay, quienes fueron atacados a tiros el pasado 22 de mayo en los exteriores de la Fiscalía de Manta. Las cámaras de seguridad que ya forman parte del expediente investigativo muestran cómo los sicarios permanecían esperando a las víctimas antes de acercarse al vehículo para disparar directamente contra ellos. Dentro del auto donde ocurrió el ataque criminalístico encontró 7 teléfonos celulares, una laptop y dinero en efectivo por más de $8,700. Elementos que ahora forman parte importante de la investigación. Horas después también fue hallada una motocicleta incinerada utilizada por los atacantes para escapar. El caso también ha empezado a revelar conexiones familiares alrededor de la fiscalía. Las parejas sentimentales de los funcionarios asesinados trabajan igualmente dentro de la institución y según información incorporada de expedientes policiales, familiares políticos de este entorno habrían registrado antecedentes y detenciones vinculadas a investigaciones por narcotráfico. Apenas 24 horas después del ataque contra los funcionarios de fiscalía, el abogado Fabián Chon fue asesinado bajo la modalidad de sicariato en Puerto Viejo cuando intentaba ingresar a un restaurante. Las diligencias realizadas este martes buscan establecer posibles conexiones alrededor de un caso que vuelve a poner en evidencia el nivel de violencia y penetración de las estructuras criminales que operan actualmente en Manabí. Catalina García, Teleamazonas.
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8: Dentro de las promesas cumplidas por el gobierno, el presidente Daniel Noboa informó a la nación que más de 1 millón de contratos laborales fueron registrados durante la gestión 2025-2026, mientras los proyectos de infraestructura generaron más de 22,000 nuevas plazas de trabajo. A esto se suma una inversión superior a $737 millones en obras estratégicas que fortalecen la conectividad y dinamizan la economía nacional.
7: Hasta aquí su microinformativo de esta hora.
9: 13:40.
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0: Y les contamos que el feriado del 24 de mayo dejó más de 44 millones de dólares en gasto turístico y 37% de ocupación hotelera, según cifras del Ministerio de Producción. Las provincias más visitadas fueron Azuay, Galápagos, Morona, Santiago y Santa Elena.
1: Culminó el feriado por la batalla de Pichincha y las cifras para el país son positivas. Según el Ministerio de Producción, este 2026 se registró un gasto turístico total de 44,85 millones de dólares, es decir, 17,62% más que en 2025, debido a la disminución del IVA al 8%, mientras que la ocupación hotelera nacional alcanzó el 37,40%, un 3,3% más que en el año anterior.
2: Sucede luego de dos grandes feriados y uno de esos fue hace apenas 3 semanas. Vemos que Baños siempre lleno, Salinas, Montañita nos reportan al 100%.
1: Las provincias con mayor ocupación hotelera, según las autoridades, fueron Azuay con 61,37%, Galápagos con 60,83%, Morona Santiago con 51,54%, Tunguragua con 51,51% y Santa Elena con 42,67%.
3: Fue un periodo bastante satisfactorio, estamos hablando de un gasto promedio de 3.3 millones, una circulación más o menos de 79 mil visitantes en la provincia.
1: En cuanto a movilidad turística, se contabilizaron 672 mil viajes en todo el país, lo que representa un incremento del 2,71% respecto al mismo feriado de 2025. Y a diferencia de otros feriados, dicen los gremios, la capital también registra números positivos.
4: Y creo que esto ha dependido también mucho de la dinámica que hubo en la ciudad por el concierto de Chiran, por la venida de mucha gente de afuera de provincia, también por el informe presidencial. Las cifras son al menos un 20 a un 30% mejor que el mismo feriado el año anterior. Hubo muchísimo movimiento en el centro histórico.
1: Así el sector turístico cierra un feriado más y se prepara para el próximo descanso por el 10 de agosto. Lucía Clavijo, Teleamazonas.
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6: 13 horas, 47 minutos.
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0: Información del mundo. Irán acusó a Estados Unidos de lanzar nuevos ataques en el sur del país mientras la tensión vuelve a crecer. Las explosiones y los incidentes cerca del Estrecho de Hormuz aumentan el temor a una nueva escalada en Medio Oriente.
1: Explosiones en el sur de Irán, derribos de drones y una diplomacia que intenta avanzar entre el humo de la guerra. El conflicto entre Irán y Estados Unidos vuelve a escalar en un momento clave de las negociaciones internacionales. Teherán acusó a Washington de haber lanzado ataques en el sur del país, en medio de una frágil tregua que se mantiene desde abril. Según el ejército estadounidense, las operaciones fueron defensivas y dirigidas contra lanzamisiles y embarcaciones que presuntamente colocaban minas en aguas estratégicas. Desde Irán, califican los ataques como una violación directa del alto al fuego y advierte consecuencias.
2: La República Islámica de Irán no dejará impune ningún acto de agresión y no dudará en defender al pueblo iraní.
1: La Guardia Revolucionaria informó haber derribado drones y un avión militar que habrían ingresado a su espacio aéreo, sin precisar la fecha del incidente. En medio de la tensión, el secretario de Estado de Estados Unidos, Marco Rubio, intentó mantener abierta la vía diplomática.
3: Bueno, miren, creo que nuestra postura está bien definida. El presidente tuvo una llamada muy importante, incluso histórica, hace apenas un par de días, con varios líderes de la región. Creo que hay un fuerte consenso sobre cómo debería ser un borrador preliminar. Tenemos que trabajar en ello, pero ya saben, o será un buen acuerdo o no lo habrá.
1: En paralelo, el presidente estadounidense busca impulsar un acuerdo más amplio que incluya no solo a Irán, sino también a la normalización de relaciones entre países árabes e Israel. La situación en el terreno sigue escalando. Washington insiste además en que el estratégico estrecho de Hormuz será reabierto de una forma u otra. Mateo Paredes, Teleamazonas.
0: La Unión Europea y UNICEF enviaron 100 toneladas de ayuda humanitaria a la provincia de Ituri, en la República Democrática del Congo, para fortalecer la respuesta ante el brote de ébola. El envío incluye medicinas, equipos de protección y suministros médicos, mientras la OMS advierte que la epidemia podría ser mucho más grave de lo reportado. Hasta el momento se investigan más de 220 muertes sospechosas.
4: 13 horas, 52 minutos.
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0: 7:52 minutos. ¿Cómo están, amigos? Muy buenas tardes. Bienvenidos a la emisión de mediodía del noticiero local de 24 horas. ¡Feliz martes! No se confunda, no es lunes, hoy es martes. ¿Cómo estás, André?
1: Todo bien, Steffi. Yo sí estoy confundida.
0: Yo también, casi digo lunes, pero leí en la barra martes, dije martes.
1: Bien confundida, pero esperamos que no le pase eso a usted, porque aquí tenemos toda la información también para irle contando y actualizando. Ojo con el pico y placa, ¿eh? Es martes y se reactiva a las 4 de la tarde y concluye a las 8 de la noche. Que no lo sorprendan ahí que pensó que era lunes, no, es martes.
0: Evite la multa porque puede gastar en otros menesteres. Vamos a ver en dónde está nuestro querido Gabo Palacios a esta hora. Con ladrón de 24 horas en vivo. Miren ustedes, el cielo está despejado. No se imaginan el tremendo sol.
1: Insoportable estaba.
0: Hoy estaba tremendo, tremendo. El calor era extremo. Y es que recuerden, desde el INAMI advirtieron que durante estos días, toda esta semana prácticamente, vamos a registrar temperaturas bastante altas. En Tababela, ayer incluso se registró entre 28 y 29 grados Celsius. Y esto se puede repetir durante estos días. Hay radiación extremadamente alta, así que tome medidas de previsión, por favor.
1: Así es, querida Steffi, yo que estuve un ratito ahí en el tráfico, horrible. Así que un abrazo a todos quienes están en el tráfico y seguramente nos están escuchando a través de www.teleamazonas.com. Estamos con nuestro dron de 24 horas en la parroquia de Iñaquito, en este que es el corazón financiero, comercial y corporativo de la capital de todos los ecuatorianos. Estamos viendo la plataforma gubernamental norte, la que tiene, por ejemplo, instituciones como el SRI, también tiene el BIES, me parece, algunos otros ministerios. Están precisamente ahí porque confluyen algunas instituciones, como por ejemplo también me acaban de soplar el Ministerio de Economía y Finanzas. Es la avenida Amazonas, que está bastante, luce bastante tranquila a esta hora de la mañana. Esta construcción que tardó algunos años, ¿ah?
0: Así es, pero bueno, como ya lo decíamos, miren, estamos a punto de acercarnos también a la avenida Naciones Unidas, ¿ah? Una de las principales arterias viales de la capital que conecta la zona oriente con occidente, y el Parque La Carolina lo tienen ahí también en pantalla, más de 15 canchas deportivas solo de fútbol, ¿ah? Tienen también una pista atlética renovada, por ahí se va, sí he ido.
1: ¿Has corrido?
0: Es muy bonita, muy,
1: no
0: he corrido,
1: no, no,
0: pero
1: ha sido de cobertura.
0: He visto.
1: No, pues tenías que ir a correr.
0: Pero mira,
1: trotar.
0: Ahí también el Coloso del Batán lo tenemos en pantalla. Y está el tráfico bastante liviano,
1: sí,
0: a esta hora. Pero
1: fluido.
0: Ya recuerden, hora de salida de oficina, más o menos a las 5 de la tarde, ya se congestiona, así que ármese de paciencia también, porque además el tráfico acompañado de este calor está tremendo. 13 horas con 55 minutos. Es momento de iniciar con las noticias. Y lo hacemos en el norte del país porque el contrabando se dispara en la frontera colombo-ecuatoriana debido a la guerra arancelaria.
1: Bueno, las autoridades de ambos países intensifican los controles para frenar el paso ilegal de mercancías. Jairo Jácome con el informe a esta hora. Buenas tardes, Jairo.
2: Así es, ¿qué tal? Buenas tardes. Estos controles son exhaustivos tanto en el puente internacional de Rumichaca como en las vías alternas de la frontera para hacer frente a todo tipo de delito que se cometa en estos pasos fronterizos.
3: Entre las mercancías que mayormente se decomisan en los controles contra el contrabando consta el licor, sobrepasando los 3 litros permitidos en los puertos fronterizos a partir de mayo como efectos del viajero.
4: Nosotros pudimos detectar que muchos de esos pasajeros traían más de 100 litros en el año.
3: Mediante labores de inteligencia ejecutados por el Cuerpo de Vigilancia Aduanera en la parroquia La Paz, se logró decomisar una gran cantidad de mercadería de contrabando, entre celulares, calzado, textiles, neumáticos blindados y vidrios para blindaje, transportados en un camión asegurados con candados falsos.
5: Que está evadiendo el control de zona primaria para entrar mercancía ilícita sin cumplir con los pagos de los tributos al comercio exterior.
3: La lucha contra el contrabando también se fortalece en territorio colombiano, logrando decomisar una gran cantidad de cigarrillos, un arma de fuego y la captura de 2 personas en la vereda Yaramal, zona limítrofe con Ecuador.
6: Logrando la incautación de más de 40.750 cajetillas de cigarrillo de origen extranjero, las cuales no contaban con la documentación que acreditara su legal ingreso al país.
3: De igual forma, se logró la captura de 37 personas dedicadas a la producción ilegal de panela en Nariño y el decomiso de 20 toneladas de insumos, entre ellos 10.4 toneladas de azúcar de procedencia ecuatoriana que ingresaron al país vecino de forma clandestina para disminuir los costos de la producción ilícita.
7: Azúcar de contrabando e insumos químicos utilizados para la fabricación clandestina de este producto, el cual posteriormente era distribuido en diferentes zonas del país.
3: La guerra arancelaria entre Ecuador y Colombia provoca un notable incremento del contrabando a través de los pasos alternos de la frontera.
2: En estos controles participa Policía Nacional, Fuerzas Armadas y Aduana para contrarrestar el contrabando y toda actividad ilícita. Continúan en estudios con más. Buenas tardes.
1: Buenas tardes, y ahora nos vamos al centro del país porque en el cantón Baños de Agua Santa, en la provincia de Tungurahua, personal militar decomisó cerca de 140 paquetes de marihuana.
0: Estos se encontraban ocultos en 10 cajas metálicas transportadas en un bus interprovincial.
8: Son 140 paquetes de droga que iban ocultos en esta unidad de transporte interprovincial que cubría la ruta desde el Coca hacia la ciudad de Guayaquil.
9: Aparentemente, esta sustancia ilícita iba a ser dejada en la ciudad de Riobamba.
8: Miembros del Ejército y la Policía Nacional fueron retirando los paquetes que estaban muy bien camuflados en estas cajas de metal y cubiertas con cartón.
10: Al momento de realizar la verificación en el compartimento de los maleteros, pudimos identificar sacos de yute que contenían cajas metálicas, que contenían una sustancia verdosa, presumiblemente marihuana.
8: El bus fue detenido en el sector de Los Pájaros. Las autoridades determinarán quiénes son los responsables de enviar, transportar y los cómplices de este cargamento.
9: Ya se hizo el levantamiento por medio de criminalística, por medio de la narcóticos y también fiscalía para continuar con el trabajo investigativo.
8: La unidad de transporte fue retenida, mientras que los pasajeros buscaban alternativas para llegar a su destino. En Tungurahua, Edith Jacome, Teleamazonas.
0: 2:00 p.m. de la tarde y les contamos ahora que Cotopaxi se ubica entre las provincias con más casos de lesiones autolíticas de la zona centro del país.
1: Ante esta preocupación, las autoridades de salud y organismos de protección impulsan acciones de prevención y acompañamiento emocional.
11: Según estadísticas de la zona centro del país, el incremento de lesiones autolíticas en adolescentes de entre 3 y 17 años ubica a Cotopaxi entre las provincias con mayores índices de esta problemática.
12: Tenemos registrado 32 intentos de suicidio ya consumados, registrados. Pero también nosotros a nivel provincial estamos estableciendo nuevas estrategias para poder visibilizar estos casos y tener una atención más efectiva.
11: Diversos factores influyen a las decisiones que toman los jóvenes. A esto se suma la falta de comunicación y acompañamiento dentro de sus entornos familiares y sociales.
12: Hay factores individuales, las capacidades de afrontamiento, las relaciones intrafamiliares, cómo enfrentamos las situaciones del día a día y también cómo nosotros hablamos de estos temas.
11: En sectores rurales del Cantón Salcedo, la migración ha provocado que muchos niños y adolescentes crezcan bajo el cuidado de abuelos u otros familiares.
13: Ahora los jóvenes tienen más posibilidades de estar solos. Da una pena porque ya los jóvenes vienen a desarrollar en ellos mismos la violencia.
11: Frente a esta realidad, el Consejo Cantonal de Protección de Derechos impulsa estrategias de prevención, acompañamiento emocional y detección temprana de conductas de riesgo.
14: En algunos lugares una baja, pero en otros lugares, como decía, en las parroquias rurales y en los sectores de las comunidades existe un aumento, por eso nos llama muchísimo la atención.
11: En las unidades educativas, los consejos estudiantiles también desarrollan acciones de apoyo y orientación para jóvenes que atraviesan problemas emocionales o situaciones complejas.
15: Que ellos tienen muchos problemas, que por esas razones ellos están cayendo poco a poco en malos pasos, pero nosotros como Consejo Estudiantil les ayudamos, les apoyamos.
11: En Salcedo, Juan Pablo Toro, Teleamazonas.
1: La Agencia Metropolitana de Control sancionó a dos personas que ingresaron en estado etílico, borrachos, al metro de Quito.
0: ¡Qué vergüenza! Y una de ellas fue aprehendida por agredir al personal.
16: A este joven las copas de más le terminaron saliendo caras. Todo comenzó cuando usuarios alertaron que el sujeto en aparente estado de embriaguez alteraba el orden dentro de una estación del metro.
17: ¿Qué vamos? Vamos con una cosa.
18: Nosotros acudimos ante el llamado de los funcionarios del metro, dado que existían personas en estación Morán Valverde que habían ingresado al sistema en estado de embriaguez. Estamos hablando del sistema de transporte más moderno del país y hay que cuidarlo.
16: Tambaleando y con dificultad para expresarse, intentó enfrentar a los uniformados cuando le explicaban que estaba incumpliendo las normas del sistema. Pero lejos de calmarse, reaccionó con insultos y hasta agredió a un policía durante la intervención.
18: Bueno, básicamente el policía lo que le pide es que se retire y ellos se enfrentan empujones, forcejeos con policía y obviamente eso supone que estén contravendiendo la norma. La policía es una autoridad a la que hay que respetar y por supuesto si es que eso no se cumple es una infracción.
16: Y mientras la policía atendía este caso, otro ciudadano fue sancionado por la misma causa. Según el Código Municipal, consumir bebidas alcohólicas, drogas o entrar en estado etílico al metro constituye una infracción grave sancionada con $241, equivalente al 50% de un salario básico.
18: De hecho, muchas de las personas que infringen la normativa hacen trabajo comunitario y son los que están internamente en las estaciones con un chalequito rojo difundiendo la cultura metro.
16: Las autoridades recuerdan que el metro es un espacio compartido donde miles de personas buscan llegar seguras a casa. Y aunque las sanciones han disminuido este año gracias a campañas de cultura metro y educación ciudadana, escenas como esta siguen dejando una lección clara.
18: En el año 2024, que era justamente la época donde todavía había una adaptación, digamos, al sistema, también adaptación a la normativa, los casos alcanzaron 81 infracciones que se dieron en el sistema de metro. Esto bajó en el año 2025 y apenas alcanzamos 45 procedimientos de sanción. Y ya en lo que va del 2026, la cifra es de apenas 7 procedimientos de sanción.
16: Recuerde que cuando el alcohol se pasa de la raya, el problema no solo lo paga el bolsillo, también lo termina soportando toda la ciudad. Así que a respetar las leyes. Michelle Villasís, Teleamazonas.
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1: Estamos en Núremberg, Alemania, año 1828. Por las calles aparece de repente un joven extraño, de noble apariencia, pero vestido de humilde campesino.
2: El extraño personaje lleva entre sus manos una nota dirigida al alcalde del pueblo, que dice lo siguiente.
1: Capitán, hace 15 años este muchacho fue abandonado en mi puerta. Soy un pobre peón y no puedo alimentarlo. Este joven nunca ha salido de mi choza. Es para su servicio. Si usted no puede atenderlo, mátelo o cuélguelo de la chimenea.
2: El joven vestía una camisa que, aunque deshilachada, era de seda muy costosa, como solo los nobles podrían tenerla.
1: Decía llamarse Gaspar Hauser y había vivido encerrado, sin conocer siquiera el rostro de la persona que le entregaba la comida en medio de la oscuridad.
2: Este joven se vio rodeado por la leyenda en Alemania y en toda Europa. Y cuando le preguntaban sobre su pasado, respondía siempre con la misma frase.
1: Me llamo Gaspar Hauser y quiero ser soldado como mi padre.
2: Esa era la única frase que le había enseñado el desconocido personaje que lo había mantenido encerrado toda su vida.
1: Pero en poco tiempo, Hauser aprendió a hablar y a leer y a escribir. Y pudo contar su vida entera, de cómo pasó atrapado en un calabozo sin conocer a su cuidador.
2: 5 años más tarde, también en forma misteriosa, después de escapar de varios atentados, fue acuchillado. Dicen que Gaspar Hauser era un príncipe sacrificado para impedir su acceso al trono, pero nunca se sabrá.
1: Hoy, su nombre y su vida toda, como su muerte, siguen sumidas en el misterio. Y había llegado caminando, solitario, por las calles de Núremberg un día como hoy, 26 de mayo de 1828.
2: Y desde entonces, sus pasos se siguen escuchando en esos territorios tramposos de lo desconocido y lo imposible, aunque real.
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1: 14 horas, 11 minutos.
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1: Los urbanistas hablan sobre la densidad urbana cuando quieren hablar de la eficiencia de las ciudades. ¿Qué es esto de densidad urbana? Bueno, la cantidad de habitantes que están en un área determinada, usualmente un kilómetro cuadrado o una hectárea. Con esto uno puede ver cuántos ciudadanos están siendo beneficiados con provisión de servicios básicos y otras cosas adicionales. Baja densidad urbana es normalmente algo que encontramos en áreas suburbanas, donde hay grandes terrenos con pocos habitantes. Lo contrario ocurre con la alta densidad urbana, en donde muchos habitantes se encuentran dentro de un terreno determinado y por ende en un área que puede ser ya de escala urbana más beneficiada con una concentración poblacional mayor. Se suele creer que los edificios altos son los que impulsan el aumento de la densidad urbana, y sin embargo esto no es tan cierto. Más bien, estas edificaciones de gran altura se benefician de densidades urbanas preestablecidas. Nadie construye un rascacielos en un suburbio como que sin nada. Por eso, debemos entender bien que la densidad urbana eficiente, amable con los ciudadanos, viene de la morfología de la misma ciudad, de cómo están hechas sus cuadras

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1: 14 horas, 36 minutos.
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1: Ecuador y República Dominicana fortalecieron su relación bilateral con acuerdos enfocados en comercio, inversión, energía, turismo y cooperación técnica. El encuentro entre ambos cancilleres abre oportunidades para ampliar mercados, atraer inversiones y consolidar proyectos estratégicos como el desarrollo energético y las zonas francas. El acuerdo impulsa la cooperación en salud, seguridad y movilidad humana, fortaleciendo la presencia internacional del Ecuador y generando beneficios económicos y de integración para nuestro país.
0: Hasta aquí su microinformativo de esta hora.
2: 14 horas, 53 minutos.
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Queridos amigos, sean todos bienvenidos a un nuevo vuelo de música y palabra con cierto sentido. Es 26, estamos a 26 de mayo del 2026. Qué bonito, como cada tarde que podamos compartir este espacio, recibir sus mensajes. Ya saben que me encanta estar en contacto con ustedes y saber que tarde a tarde comparten con cierto sentido. También saber que al frente en control está el doctor Vinicio Soria, que siempre nos entrega una muy buena selección musical. Así que vamos con lo primero de la tarde.

¿Qué les parece, queridos amigos, si es que en esta tarde hacemos un viaje? Más bien, creo que es obligatorio. Si son vuelos de música y palabras, siempre hay que hacer más de un viaje. Y una de las grandes ventajas de desplegar las alas de la imaginación es poder ir y venir en el tiempo. Estar en diferentes espacios. Yo qué sé, dar un salto de 40.000 años para decir, ¿cómo vivían los neandertales? ¿Qué hacían? ¿Qué fabricaban? Es muy interesante todas las historias que podemos interpretar, reconstruir a partir de lo que ha sucedido hace mucho tiempo atrás, gracias a los vestigios arqueológicos. En fin, entonces, la propuesta para esta tarde será un cafecito, un té, agua, no sé, con lo que se sientan bien para pasar la tarde y dar estos brincos en el tiempo.

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Estamos ya hace muchísimo tiempo atrás junto con los neandertales. Y me parece importante traerlos ahora, mencionarlos, intentar encontrarnos con ellos a través de este vuelo de música y palabra, porque se acaba de publicar un estudio bastante controvertido que nos dice, ¿saben qué? Los neandertales que desaparecieron como especie hace unos 40.000 años atrás, entre las diferentes capacidades que tenían, habilidades que llegaron a desarrollar, eran capaces de fabricar sus propios antibióticos. Y esto es algo que llama la atención al presentarlo como un resultado, como algo que sucedía hace tanto tiempo atrás, porque sabemos que el primer antibiótico auténtico, el que está registrado, el que está avalado por el mundo entero, es este que apareció con Fleming cuando descubrió la penicilina en 1928 en Londres. Desde entonces se estima más o menos que esa sustancia, la penicilina, ha salvado entre 200 y 500 millones de vidas humanas, que es algo difícil de cuantificar, pero se habla de aproximados en todo caso. Lo interesante aquí es que Inglaterra, solamente que en Oxford, aparecen con este estudio bastante controvertido en el que dicen los neandertales eran capaces de fabricar sus propios antibióticos. ¿Cómo así? Y lo que ellos nos dicen es que en ese tiempo, en la época neandertal, ellos utilizaban el alquitrán de abedul como pegamento rudimentario y también como un antibiótico eficaz para tratar alguna dolencia física. Es un compuesto orgánico que se obtiene mediante la destilación de la corteza de abedul, y lo que hicieron los investigadores fue analizar el material, qué propiedades tiene, y para sorpresa de todos nosotros, ese alquitrán de abedul tiene propiedades antisépticas que al parecer en esas épocas pasadas fueron aprovechadas por las personas que vivían en lo que conocemos hoy como Europa. En todo caso, como ustedes podrán imaginarse, todo esto que se plantea cuando es una hipótesis tiene que ser investigado, tiene que ser comprobado mediante un método. Hay que hacer una experimentación para llegar a afirmar esto y además después publicarlo en una revista de renombre y que esté avalada por la ciencia y demás tantas cosas. En todo caso, enseguida les voy a contar cómo fue que hicieron para poder comprobar esta teoría.

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Sigamos con los antibióticos en la prehistoria, con los neandertales, que es este estudio bastante controvertido que se presenta de un grupo de personas que vivía en la época del Pleistoceno que aparentemente utilizaba alquitrán de abedul para poder sanar sus dolencias físicas. Y lo que hizo el equipo de investigadores de Oxford fue experimentar con los métodos de producción que estaban al alcance de los neandertales. Probaron técnicas que podían existir en esa época, como una condensación simple, utilizar estructuras bajo tierra para extraer el alquitrán y así intentar comprender cómo funcionaba la sustancia. Y se dieron cuenta de que las diferentes muestras que habían tomado eran capaces de inhibir el crecimiento de la bacteria Staphylococcus aureus, que es la responsable de varias infecciones cutáneas. En todo caso, es interesante que se mencione el uso medicinal del abedul, del alquitrán de abedul, de este recurso, que no es un caso aislado. Eso es muy importante. No apareció esta única evidencia, sino que en el registro arqueológico actual ya hay otros usos de alquitrán de abedul que han sido registrados. Entonces, no se utilizaba para una única cosa, sino que tenía propósitos diferentes. Y cuando tiene propósitos diferentes, un hallazgo puede ser bastante engañoso. Entonces hay que poner atención a qué es lo que se está estudiando. En este caso, el alquitrán de abedul, que es un producto bastante versátil. Y lo que consideran los expertos es que probablemente los neandertales aprovechaban esas diferentes ventajas que tiene la sustancia, más allá de la capacidad de adhesión, para poder sanarse, por ejemplo. Y lo que se sabe, y ya con datos actuales, hace que nos vayamos hasta Canadá. ¿Están listos?

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Ahora sí, en Canadá. En Canadá, pero no en cualquier parte, sino en algunas comunidades indígenas como las Mi'kmaq en el este de Canadá, se dieron cuenta de que el extracto de abedul se lo emplea hoy en día como un antibiótico de amplio espectro. Es decir, que ese hallazgo que se hizo con la evidencia que tenían de la época neandertal se ve reforzada. Porque esas virtudes, al parecer, fueron identificadas hace miles de años, todavía se aplica en ciertas comunidades, y la ciencia moderna parece confirmar que ese remedio es real, que es cuantificable y que es eficaz, además. Adicional a esto, habla también de una sofisticación en la tecnología para poder extraer, para fabricar ese alquitrán. No se lo puede hacer así a la ligera, sino que es un material que requiere una transformación de la materia prima, necesita una transformación térmica además. Eso sugiere que la sociedad neandertal tenía esa información, tenía ese nivel de especialización y además compartía información técnica y médica para garantizar que sus miembros heridos pudiesen continuar con vida. Es muy interesante encontrarse con estas pruebas de medicina prehistórica, porque nos hablan nuevamente de esa especialización, de esa sofisticación, de lo que estaba aconteciendo en otro tiempo que uno creería que no, porque casi siempre regresamos a ver con malos ojos esa prehistoria, como que en ese entonces no hubiera existido una tecnología, y resulta ser todo lo contrario. En todo caso, creo que podría comentar algo adicional, pero después de un tema musical.

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Sigamos en esta tarde, queridos amigos, con la medicina prehistórica, que es asombroso. Es muy emocionante saber que se está estudiando esos primeros indicios que respaldan el uso de plantas medicinales por parte de homínidos, en este caso neandertales, que nos dicen no es solamente el alquitrán de abedul, sino que también hay restos de manzanilla en el cerro dental de varios individuos. Estas especies vegetales pueden carecer de un valor nutritivo, pero sirven, tienen otros efectos, efectos antiinflamatorios, que si es que son ingeridos con una intención curativa o paliativa, pueden dar un resultado, y eso se encuentra en las sociedades neandertales. Si bien es cierto, todavía se necesita más información en general para confirmar la elaboración de alquitrán de abedul con fines medicinales o cualquier otra sustancia o planta, sí, todavía se necesita mucha más información, más años de estudio, pero mientras tanto, esto creo que va cambiando la imagen que tenemos de las capacidades técnicas de inteligencia de esta especie, de los neandertales, porque cambiaría por completo lo que nos hemos contado a lo largo de toda la historia. Sería otra historia. Pero bueno, vamos a ir con música y volvemos.

Queridos amigos, solamente recordarles que podemos estar siempre en contacto a través de las redes sociales. Facebook, con cierto sentido, X, arroba Reina Victoria DZ, Instagram y TikTok, arroba Reina Victoria 10, y si no, está el correo electrónico reina.diez.mora@gmail.com. Vamos a ir con más música y volvemos.

0: siempre celebramos cosas distintas que suceden, sobre todo en el mundo literario, artístico, cultural, porque eso solamente habla de la riqueza que hay aquí en el Ecuador, de esas grandes mentes que están creando y sobre todo que están generando curiosidad, una gana de tener un mayor amor por nuestra identidad, por nuestras historias que forman parte de lo que somos a fin de cuentas. Estoy muy contenta en esta tarde de recibir por una parte a Andrea Pérez Briones y también a Camilo Ponce, que ellos en colaboración me hicieron llegar hace ya algún tiempo atrás, y qué pena, es bastante tiempo me he demorado, queridos amigos, en leerlo, pero me entregaron una linda, linda versión. Bueno, ellos les van a contar todo. De La Diablada de Puerto Gris, que es una novela del modernismo mágico. Bienvenidos a este espacio.
1: Muchas gracias.
0: Qué alegría tenerlos acá. Y me gustaría arrancar por esta colaboración que han hecho. Es la primera vez que me visitan en conjunto, en pareja, para hablar de un libro publicado en conjunto, en pareja. Me encanta esto. Bienvenidos.
2: Gracias, Reina Victoria. Muchas gracias por el espacio que das a la cultura. De verdad, es muy importante para nosotros.
0: Gracias a ti.
1: Igual, gracias por la invitación. Respondiendo a la pregunta, nosotros tampoco nos imaginamos nunca escribir en conjunto. Fue algo que nació. Yo tenía una idea. Yo siempre quería... Yo soy escritor, ¿no? Pero quería generar un nuevo género. Yo decía, podemos hacer que el realismo mágico se modernice, que venga al presente. Entonces tenía esta idea en general. Pero un día Andrea me plantea una idea ya de un cuento.

0: Me dice, ¿por qué no escribimos una historia moderna de María Angulo? ¿Por qué no la traemos al presente? Bueno, no, ella quería escribirlo, ¿no? No me voy a robar ese crédito. Ella quería escribirlo.
1: Claro.
0: Y yo le dije, oh, es mi idea. O sea, yo lo tengo en concepto, tú ya lo estás planteando de una manera ya práctica. Le digo, intentemos escribir. Nunca hemos escrito en conjunto, pero veamos qué sale. Y así empezó.
1: Qué interesante. Y claro, con la primera historia con la que abren esta diablada de Puerto Gris, uh-huh, es con María Angulo.
2: Justamente. Ella es justamente la protagonista de esta novela, porque, como dice Camilo, yo quería escribir sobre María Angulo, pero en el presente, ¿no? Porque desde niña amaba esta historia. O sea, yo amaba la historia de María Angulo. Entonces, se me ocurrió y dije, bueno, quiero traerla para hacerla vivir otro tipo de experiencia, ¿no? Con las tripas también y todo, pero otro tipo de experiencia. Y cuando se lo comuniqué a Camilo, él como que le brillaron los ojos y dijo, uy, se adapta bastante al concepto que yo tengo del modernismo mágico. Entonces, así también se le ocurrió y dijo, ¿y qué tal si lo hacemos con otras leyendas también, no solo con él? Y dije, oh, wow, sí, pero tiene que ser todos en un mismo universo, interactuando entre sí, pero traerlos al presente. Todo empezó así, con esta gran idea y todo. Pero nosotros teníamos siempre el objetivo de escribirlo para gente que también necesita un poco involucrarse ya con las leyendas, porque nosotros estamos un poquito más involucrados, pero ya los nuevos jóvenes ya no, ya incluso lo sienten ajenas a las leyendas, porque, por ejemplo, María Angulo, en el pasado teníamos la leyenda de que era una chica de 16 años casada. Entonces, en esta época eso es algo totalmente inaudito, así que por eso quisimos ya traerlos y cambiarlo para que los chicos se sientan también identificados con su cultura, porque ellos se encargan también de investigar después, ¿no?, las propias leyendas, y eso les llama la atención.
1: Qué importante es haber desarrollado este modernismo mágico, porque a veces pasa que uno no logra conectar, y sí puede ser un clásico para ciertas generaciones, claro, o bueno, por ahí lo relacionas y te interesas un poquito más, pero ya a la hora de vivir como nueva generación tal vez lo ignoras. Entonces, me agrada mucho esta idea, que es disruptiva, necesaria, uh-huh, y muy innovadora, por supuesto.
0: Sí, sí, justamente esa era la idea, ¿no? Y bueno, complementando la idea de Andrea, no quisimos nunca tomar las leyendas y escribirlas por separado. Porque, bueno, de alguna manera eso hubiese sido más fácil. Lo que nosotros queríamos es crear una ciudad entera que muestre, que exponga en sí misma el modernismo mágico. Por ejemplo, si ustedes ven el realismo mágico de García Márquez, él construyó una población, ¿no?, que era Macondo. Y a través de Macondo explicó todo el resto. En realidad el personaje de García Márquez siempre fue Macondo, no los personajes, sino Macondo como tal. Nosotros dijimos, tenemos que hacer lo mismo. Los personajes van a ser complementarios, pero queremos que el personaje principal sea la ciudad. Y la ciudad muestre el modernismo mágico. La ciudad como tal es una ciudad nueva, que tiene metro, que tiene gente que usa el celular, que está llena de smog, etc. Pero dentro de esa ciudad está gente llena de supersticiones, llena de creencias, más o menos lo que nosotros vivimos, ¿no? Entonces, esa era precisamente la idea del modernismo mágico.
1: ¿Podríamos decir que uno de los padres inspiradores es Gabriel García Márquez, por lo que acabas de comentar?
0: Uno de los padres del realismo mágico es Gabriel García Márquez.
1: Ustedes, ¿no?
0: Para nosotros es un gran referente para este nuevo género que de alguna manera lo estamos intentando promover.
2: Así es. Y es importante que en Puerto Gris tú te encuentras con el Ecuador entero. Encuentras todos los paisajes del Ecuador. Entonces, cuando tú estás en Puerto Gris, te sientes dentro de tu país. Y la idea de esto también era internacionalizar un poco lo nuestro también, porque nosotros queremos salir del país y mostrar Puerto Gris como Ecuador, porque ahí están los paisajes ecuatorianos, están nuestras tradiciones y obviamente nuestras leyendas. Entonces, también fue parte de nuestra intención hacerlo de esta forma para que la gente se identifique también dentro de lo que es Puerto Gris como Ecuador.
0: Sin llamarlo así, ¿no?
2: Exacto.
0: Porque esa era la idea. La idea no era decir, estás en Ecuador y estás recurriendo al Ecuador. No era la idea.
1: Pero a través de los detalles, a través de los escenarios, de las atmósferas, uno dice, ah, estoy aquí. Se reconoce. También son guiños a quienes sí somos ecuatorianos.
0: Exactamente.
2: Así es.
0: Pero funciona también para personas que estén en el extranjero, porque la ciudad es ficticia, es Puerto Gris y tiene muchas características de Latinoamérica, ¿no?
1: ¿Hubo algún motivo en particular para que hayan elegido ese nombre, Puerto Gris?
2: Claro que sí. Justamente que Cuando tú te adentras en la historia, te encuentras con un lugar un poco oscuro, macabro, ¿no es cierto? Sí. En donde tienes mucha neblina, un poco parecido a lo que es la sierra, por ejemplo, donde tenemos mucha neblina. Y también te encuentras con un puerto, como los tenemos en la costa. Entonces, nosotros quisimos adaptar la historia de forma que no dejemos de lado a nadie. Entonces, por eso tenemos tanto sierra, costa, tenemos por eso las leyendas también dentro de, por ejemplo, la Dama Tapada, que también interactúan con la Dama Tapada, con la Pozorja, que también interactúan con ellas, con las brujas de Ibarra, tenemos Mariangula, el Padre Almeida, que son los principales de aquí. Y de esa forma nosotros creamos Puerto Gris, para que sea esta ciudad que tenga un puerto, pero también sea sierra y la gente se pueda un poco sentir involucrada en la novela.
0: Además, que es una metáfora de nuestro mundo moderno, ¿no? Que está un poco gris.
2: Sí, globalizado.
0: Ajá, sombrío. Tanto, exacto, un poco sombrío. Tanto porque las ciudades han crecido y el cemento un poco ha ganado al verde de la naturaleza. Entonces, es una metáfora al mundo moderno. Como estamos hablando del modernismo mágico, queríamos mostrar ese grisáceo, ¿no?, que tiene el mundo moderno. Entonces, cada personaje dentro del libro tiene una interpretación de por qué se llama Puerto Gris. ¿Sí? Cada uno de ellos tiene una interpretación más o menos propia, ¿no?, de lo que significa Puerto Gris.
2: Porque en realidad el nombre real de la ciudad le dicen Puerto Gris, pero tiene otro nombre que no
0: el
2: sé si
0: real.
2: Te lo encontraste al momento de leer.
1: Claro. ¿Sí? Pero hay cositas que no les contamos a nuestros amigos para
0: exacto,
1: que lean.
0: Por eso
2: digo, van a encontrarlo ahí, guiño, guiño.
1: Sí, yo siempre voy con mucho cuidado porque a veces haciendo los comentarios, saco el spoiler, entonces voy ahí guardándome las cosas. Pero justamente ahí lo que quería celebrar y es que de entrada uno ya siente que entra en esa atmósfera sombría, uno ya se mete de lleno en... Esto es un thriller, ¿a dónde estoy yendo? ¿Por dónde estoy caminando? ¿Y de la mano de quién?
0: Exacto.
1: Además,
0: exacto.
1: Entonces es maravilloso. Quiero saber cuánto tiempo les tomó hacer este proyecto.
2: Bueno, nos tomó 2 años escribirlo. Nosotros pensábamos que nos íbamos a demorar menos en realidad. Nosotros decíamos, nos vamos a demorar unos 6 meses porque estamos a 2 manos. Entonces dijimos, 6 meses nos parece perfecto. Pero no, en realidad fue un trabajo arduo en el que tuvimos que buscar todas las leyendas, tratar de incluir las que más se podían, pero no solo incluirlas por incluirlas, sino armar su personalidad, ¿no? La construcción de personajes que hicimos fue profunda, porque imagina, como te decía, Mariangula en esa época y ahora Mariangula en esta época es un personaje totalmente distinto, ¿no? Es una chica con cabello azul, que estudia en el colegio, que le encanta filmar videos virales en YouTube y cosas así. Entonces, de esto, transformarlos, pero guardar su esencia, que era la historia real, que era su leyenda real, sí se nos hizo un poco complicado.
0: Yeah.
2: Además de ir guiando también la historia, buscar el lugar en el que se iba a desarrollar.
1: ¿Cómo elegir? Porque a veces a uno le duele dejar ciertos personajes,
2: claro,
1: en este caso leyendas.
2: Sí,
1: es complicado.
0: Claro. Nosotros investigamos y encontramos cientos de leyendas.
2: Uh-huh.
0: Y de hecho, dentro del libro aparecen siquiera unas 20 leyendas.
2: Uh-huh.
0: Solo que aparecen de manera pequeñita, como referencias.
1: Como ciertas...
0: Pero mínimo aparecen unas 20 leyendas del Ecuador.
2: Yeah. Y claro, también incluimos nuevos personajes que nos ayudan a darle ese tinte moderno que necesitábamos.
1: Bueno, y eso también sigue ampliando todo nuestro universo mitológico, bueno, de
2: claro,
1: leyendas, en fin, sigue abriendo ese modernismo mágico.
0: Exactamente.
1: También.
0: Exactamente.
1: ¡Qué bonito! ¿Cómo se sienten ustedes al hacer esta innovación? Porque no es algo tan común.
0: No, para nada es común. De hecho, cuando vamos a los colegios, porque vamos a los colegios que ya han leído el libro y les presentamos, muchas veces los estudiantes nos preguntan, ¿por qué hicieron esto? Y a veces juzgándolo, ¿por qué modernizaron? ¿Por qué de alguna manera traicionar la versión original de la historia? Yo sé que a la mayoría le gusta, pero hay mucha gente que le parece que traicionamos a la versión original.
1: Porque hay una alteración.
0: Exactamente, porque hay una alteración y dicen, no, la historia tiene que respetarse, las leyendas tienen que respetarse. Pero no, yo creo que tenemos la obligación como escritores, como artistas, de siempre estar innovando, entregando una propuesta nueva, sino para qué estamos, ¿no?
2: Claro.
0: Entonces, exactamente.
2: Las leyendas se han reescrito tantas veces, hay muchos libros que nos cuentan las leyendas, lo cual es magnífico, ¿no? Porque tenemos que mantener también la tradición. Pero justamente tenemos el problema que los chicos ahora ya no se identifican con ellas, ya no se encuentran en ellas. De hecho, cuando escribimos el libro, pregunté a algunos jóvenes sobre María Angula y no la conocían. No sabían quién era María Angula, y para mí eso era doloroso porque para mí era la leyenda más importante desde que yo era niña.
1: Es que es icónica.
2: Exacto. Entonces, además de que su historia mismo es tan macabra, tan maravillosa que te hiela los huesos, ¿no? Entonces... decía, ¿cómo no la conocen? Pero ahora todos los chicos que han leído, de los colegios que han leído, se sienten incluso identificados con ella. Les gusta mucho su personalidad, se sienten atraídos por lo que ella hace, por lo que ella es, además de los otros personajes que también están interactuando, ¿no? Pero sobre todo no es que solo se sientan atraídos, sino que también se sienten atraídos por investigar las otras leyendas. Entonces ellos, es más o menos como un universo que en el que ellos no estaban inmersos y de repente entraron y dijeron, bueno, yo quiero saber qué es esto. Entonces investigan, tan fácil que es investigar en Google y todo, lo investigan y se dan cuenta de que de repente tal personaje tiene una relación que ellos no se imaginaban, pero que nosotros la creamos y la construimos de forma que se conecte.
1: Se abren las puertas de un nuevo mundo, de nuevos mundos.
2: Exacto.
1: Esto, tengo varias cosas en la cabeza, pero primero. ¿Tienen en construcción otras historias? ¿Han pensado en hacer readaptaciones de más historias del Ecuador? ¿O qué está sucediendo después de La Diablada de Puerto Gris?
0: Bueno, terminamos.
1: ¿Es posible contarlo?
0: No, sí, por supuesto, claro. Porque es poco en realidad. Trabajamos 2 años muy intensos en La Diablada, pero muy intensos, casi a tiempo completo los dos. Y yo soy corrector de estilo, Andrea también es correctora de estilo, entonces yo escribía algo, ella iba detrás, me corregía y luego yo corregía lo que ella corregía. Creo que escribimos el libro unas 12 veces completas, uno detrás de otro. Entonces quedamos un poco exhaustos de La Diabla.
2: Ah, sí. Gracias.
0: Incluso más que lo que uno queda cuando escribe solo.
1: Sí, ajá. Porque es una relectura y luego, y además...
0: Porque yo llegaba y tenía que leer todo desde cero, sin saber lo que ella escribió y corregirlo. Pero creemos que la calidad con la que terminó la obra fue muy buena. Fue muy buena.
2: Claro, sobre todo la calidad, porque claro, como dice, íbamos uno atrás de otro haciéndolo. Entonces imagínate que también a veces no estábamos de acuerdo, ¿no? En alguna parte. Y para un escritor que está acostumbrado a escribir solo y que sus ideas fluyan en el libro, que otra persona quiera retirarle una parte es muy doloroso. Entonces, uno lucha, ¿no? Entonces, él defendía su idea cuando teníamos que quitarle alguna suya y yo defendía la mía cuando teníamos que quitar. Al final, a veces llegábamos a un acuerdo porque hubo muchas veces que quisimos borrar alguna cosa que luego fue magnífica para el libro, ¿no? Le dio una esencia adicional al libro. Y decíamos, ¡ay, qué bueno que no la borramos! O cosas así. Entonces, todo ese proceso. Ahora, por ejemplo, a mí me encanta escribir muchísimo, muchísimo, muchísimo. Te puedo decir que tengo una imaginación muy amplia y me encanta escribir historias, entonces yo me puedo ir de largo. De hecho, si me lo permitía Camilo, este libro hubiera tenido unas 500 páginas.
1: Pero no.
2: Claro, no era esa la intención. Entonces, en cambio, Camilo tiende a ser un poco más centrado en ese sentido. Entonces decía, esta parte no, pero claro, es doloroso que te quiten una parte que tú le pusiste corazón mientras la escribías.
0: Andrea escribe mucho más historias larguísimas. Yo hago mucha poesía y en la poesía siempre vamos recortando hasta que quede lo menos posible y diga lo más intenso posible. Entonces era como esa pelea, ¿no?
1: Bueno, es una combinación perfecta, más allá de las ficciones, porque luego tenemos como resultado una lectura fluida, clara, concisa y que es muy disfrutable, sobre todo.
0: Claro, pero volviendo a la pregunta, nos dimos una pausa escribiendo en conjunto. De ahí cada uno está escribiendo sus propias novelas ahorita. Pero en cuanto a escribir en conjunto, nos dimos una pausa. Dijimos, un añito,
1: respiremos,
0: luego podemos volver. Claro. Y además queremos ver a la gente qué le va gustando, qué les interesa. Si por ejemplo, sacar del propio libro algún personaje y hacerle un spin-off, y hacerle un propio libro. A la gente le gusta mucho, por ejemplo, María Angula, y quisieran la historia solo de María Angula. Puede ser que vayamos por ahí, ¿no?
2: Sí, de hecho te cuento que el libro se iba a llamar María Angula y otros de spin-offs. Al inicio, solo cuando empezamos a armar la idea, dijimos, ¡ay, qué bonito nombre! Porque Camilo es excelente para tener unos buenos títulos. Entonces él me dijo esa idea, antes incluso de decir, vamos a escribirla, dijo, ¿te gusta este nombre? Y ya con eso me dijo, escribamos un libro juntos.
1: ¡Qué locura!
2: Y así fue que surge. Pero luego nos dimos cuenta que no, que sí, Mariangula es importante, pero que en realidad el centro de todo es Puerto Gris y su festividad. Entonces la Diablada era una festividad perfecta porque es... justo tiene el tono que nosotros le buscábamos a la ciudad.
1: Y la identidad allí está muy presente. ¿Dónde podemos adquirir este libro?
2: Bueno, lo pueden adquirir con nosotros directamente al celular al 096-026-9000. Ese es el celular para adquirir La Diablada. También tenemos algunos ejemplares en la librería Libraria, que también se encarga de distribuirlo. De cualquiera de las dos formas pueden adquirirlo.
1: Muy bien, ¿algo más que les gustaría dejarnos sobre el modernismo mágico, sobre la lectura?
0: Bueno, del modernismo mágico, yo creo que lo que estamos intentando hacer, que no sabemos si lo vamos a lograr, porque siempre es una experimentación, esto del modernismo mágico, se basa en que el realismo mágico en su momento, en los 60s, cuando hubo el boom latinoamericano, estuvo bien, porque la ruralidad era la parte más importante de la vida de los pueblos latinoamericanos, pero hoy día ya no. Hoy día Latinoamérica ya está llena de metrópolis, llena de ciudades de cemento, con buses, con celulares, con smog, etc. Entonces, creo que había una necesidad de reformar, porque a veces los escritores estamos o bien anclados a querer seguir escribiendo realismo mágico, el realismo mágico rural, o bien anclados a hacer totalmente lo contrario, a ser Stephen King, y quieren hacer historias muy, muy extranjeras, muy con escenarios muy lejanos a nosotros. Y yo creo que en realidad la respuesta está en el medio, está en el medio. Es decir, tomar lo nuestro, lo que sí funciona, lo que es bueno, pero adaptarlo al presente. Entonces, más o menos es la base del modernismo mágico.
1: Bien, querida Andrea.
2: Así es. Bueno, con respecto a la lectura, para nosotros es súper importante el haber tenido el aval de ciertos colegios en los que ya han leído el libro. Entonces, como decía Camilo, nosotros buscábamos ver cuál era la reacción de la gente y en realidad lo logramos, porque los chicos que han leído el libro se han sentido identificados, han descubierto cosas que realmente para nosotros era de lo más común, ¿no? Saber sobre escenarios del Ecuador y todo, y hay chicos que no los conocen, no conocen su propio país. Entonces, esto les ha ayudado mucho a involucrarse aún más. Y lo lindo es que los chicos incluso dibujan a los personajes, nos entregan dibujos,
0: sí, cuando vamos,
2: se sienten
0: nos dan dibujos
2: muy
0: para que
2: identificados.
0: Los dibujan a Mariangula.
2: Sí, entonces es fantástico cómo se sienten identificados con la historia.
1: Y también despiertan creatividad.
2: Exacto, y es justamente esto lo que nosotros buscamos, es aportar a la lectura, porque sí, actualmente es verdad, ya no se lee tanto como antes, entonces es muy importante que ahora los chicos se sientan felices con los libros, se sientan a gusto leyendo algo que les ayuda primero a conocer nuevos mundos, que aunque sean antiguos, pero para ellos son nuevos mundos, ¿no es cierto? Y se sientan identificados. Entonces eso es lo más importante para nosotros dentro de lo que es la lectura de La Diablada de Puerto Gris, que ha tenido una gran acogida por parte del público joven principalmente.
1: Una maravilla me parece. Y también me parece que nos vamos a encontrar en una próxima ocasión.
0: No sé si puedo hacer un resumen de La Diablada, porque a veces hablamos y la gente no lo entiende bien todavía.
1: Por favor.
0: Sí. Suelen creer que La Diablada es un conjunto de leyendas, como les dije al inicio, leyendas renovadas o reescritas, y no lo es. La Diablada es una novela completa donde los personajes de las leyendas están en el presente, pero conviviendo. Por ejemplo, Mariangula, la chica que en la leyenda antigua le robó las tripas a un muerto, en nuestra novela es una youtuber. Es un adelanto pequeñito, ¿no? Es un adelanto pequeñito. Y ella, a su vez, en el colegio es compañera de Bella Aurora. No sé si se acuerdan de Bella Aurora, que era la chica que le atacó un toro, etc. En la novela nuestra, Bella Aurora es una animalista. Y las dos, Bella Aurora y Mariangula, son compañeras de colegio. El rector del mismo colegio es el padre Almeida. Que ustedes recordarán, padre Almeida era el que se trepó por la ventana y se escapó de un convento. Él es el rector. Y así todas las... las leyendas se van interrelacionando en una sola novela.
2: Y de hecho, para que sea un poquito más moderno el asunto, nosotros lo pusimos a Cantuña también. Cantuña, ah, claro. Pero Cantuña es del arquitecto Cantuña.
0: Que construye edificios de la ciudad.
2: Construye un edificio que es el más importante de la ciudad. Todavía está su leyenda por detrás, pero hay muchas cosas que descubrir de cada uno. Todos los personajes tienen muchas cosas que descubrir de acuerdo a la leyenda a la que corresponde.
1: Bien, en buena hora, queridos amigos. Ahora tienen ustedes también un nuevo universo para descubrir. Mm. Me habían dicho a través del teléfono, lo repetimos, mm-hmm. El teléfono para
2: 096-026-9000. A través de ahí pueden adquirir la Diablada.
1: Muy bien, querida Andrea.
2: Gracias.
1: Muchísimas gracias.
2: Gracias a ti, Reina Victoria. Muchas gracias. Mm-hmm.

0: Estamos en Nuremberg, Alemania, año de 1828. Por las calles aparece de repente un joven extraño de noble apariencia, pero vestido de humilde campesino.
1: El extraño personaje lleva entre sus manos una nota dirigida al alcalde del pueblo y que dice lo siguiente.
0: Capitán, hace 15 años este muchacho fue abandonado en mi puerta. Soy un pobre peón y no puedo alimentarlo. Este joven nunca ha salido de la choza. Es para su servicio. Si no lo puede atender, mátelo o cuélguelo de la chimenea.
1: El joven vestía una camisa que, aunque deshilachada, era de una seda muy costosa, como solo los nobles podían tenerla.
0: Aquel extraño joven no podía hablar de manera normal y apenas pronunciaba unas pocas palabras que alguien le había enseñado. Afirmaba llamarse Gaspar Hauser y haber vivido encerrado.
1: A lo largo de su cautiverio no conoció el rostro de quien le entregaba la comida en medio de la oscuridad. Este joven se convirtió en leyenda viva en Alemania y en toda Europa, y cuando le preguntaban sobre su pasado, respondía siempre con la misma frase.
0: Me llamo Gaspar Hauser y quiero ser soldado como mi padre.
1: Esa era la única frase que le había enseñado el desconocido personaje que lo había mantenido encerrado toda su vida.
0: Pero en poco tiempo, Hauser aprendió a hablar y a leer y a escribir y pudo contar su vida entera y cómo había pasado siempre en un calabozo sin conocer a su cuidador.
1: 5 años más tarde, también en forma misteriosa, después de escapar de varios atentados, fue acuchillado.
0: Dicen que Gaspar Hauser era un hijo ilegítimo de Napoleón con una condesa alemana y que, recién nacido, fue cambiado por un niño acabado de morir para impedir su acceso al trono y fue llevado a cautiverio.
1: Hoy su nombre y su vida toda, como su muerte, siguen sumidas en el misterio. Y había llegado caminando Gaspar Hauser, solitario por las calles de Nuremberg, un día como hoy, 26 de mayo de 1828.
0: Y desde entonces, sus pasos se siguen escuchando en esos territorios tramposos de lo desconocido y lo imposible, aunque real.
2: 16 horas, 5 minutos.

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5: Esto habría que preguntárselo mejor a un médico, pero bueno. Don Antonio nos dice por qué está saltando últimamente cuando se está quedando dormido. Nos puede suceder a todos en cualquier momento. Tengo entendido, pero por eso mejor consulta con un médico, tengo entendido que cuando se pasa de una etapa a otra del sueño, el sueño tiene unas cuatro etapas que incluyen el famoso MOR, movimientos oculares rápidos, que es el momento en el cual se sueña. Entonces hay un súbito aumento de la actividad cerebral, de la actividad eléctrica. Y esa explosión, ese pic, ese disparo eléctrico, genera en ocasiones espasmos musculares. Se genera ese salto que tanto incomoda. Debemos aclarar que el sueño... Bueno, no me pregunta por eso, pero ya que lo mencionamos, el sueño, la experiencia onírica, el tener imágenes, el tener visiones extrañas, es particularmente fundamental. No se sabe todavía por qué, pero es fundamental en el cerebro humano. Una de las formas de, ya se conoció ese caso, una de las formas de tortura de la CIA para los prisioneros políticos era no dejarlos... No dormir, sí, podían dormir, pero no dejarlos soñar. Y se sabe cuando una persona está soñando, si uno pudiera estar al lado vigilando el sueño, se sabe cuando una persona está soñando porque los ojos se mueven como pelotas locas ahí en las órbitas, para la izquierda, para la derecha, arriba, abajo, como si estuvieran metidos en una licuadora. En ese momento la persona está teniendo ensoñaciones, está soñando, es decir, tiene una experiencia onírica. Sucede que por alguna razón la CIA descubrió que si se suspendía el sueño en ese momento, bueno, ¡paf!, la persona despierta, vuelve a quedarse dormida y continúa, puede ser 40 minutos, una hora, dos horas, pero si se vuelve a despertar cuando empieza a tener el sueño, la persona en 24 horas... empieza a experimentar alucinaciones y desconexión con la realidad. Por eso es tan importante la experiencia onírica. Hay personas que dicen, no, es que yo no sueño. Yo no, estaría loco si no sueña. siempre se sueña. Otra cosa es que, ya esto es muy freudiano, se olviden los sueños. Bueno, vayamos con música y volvemos.

¿Qué opino acerca de la propaganda política? Bueno, hay muchas formas, no sé si muchas, pero digamos distintas formas de hacer propaganda política. La mejor forma de propaganda política es con los hechos. Nada más ni nada menos que con los hechos. Hoy está demostrado, en estudios que se han realizado en todo el mundo, que la propaganda política que se remite a vote por, porque fulano de tal cosa. Y sucede que si los hechos no lo respaldan, entonces la gente termina experimentando un rechazo rabioso a ese personaje. Porque uno no puede ser convencido de lo contrario. Si uno vive todos los días la situación económica, política del país bajo X o Y o Z mandatario, o conoce a X, Y o Z candidato, entonces nada de lo que digan puede cambiar a la gente. Nada. Solamente son los hechos, están comprobados como la mejor propaganda política. Lo demás, como dicen en Manabí, es gastar pólvora en gallinazos. No tiene ningún sentido, no produce ningún cambio. Vayamos con música y volvemos.

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No, aquí hay una pequeña confusión. No, no. Don Álvaro, no. No fue Heróstrato, sino Eratóstenes el que calculó el tamaño de la Tierra. Porque él dice que yo en estos días dije que sí, que Heróstrato no. Heróstrato es otro personaje. Heróstrato es un personaje que le da el nombre a un complejo que se llama el complejo de Heróstrato. El complejo de Heróstrato consiste en una actitud que toman algunas personas de hacer algo para ser reconocidos, de hacer alguna barbaridad, no importa. Entonces se vandaliza un monumento, se hace cualquier locura, se sale desnudo a la calle para que la gente lo mire, para que la gente hable, para hacer noticia. Ese es el complejo de Heróstrato. Y proviene del nombre de un personaje que se llamó Heróstrato, precisamente, por supuesto, que para pasar a la inmortalidad, para hacerse conocido, decidió incendiar el templo, yo creo que fue el templo de Atenea, creo que fue, que incendió en todo caso un templo famoso en Grecia, como diciendo, ah, nadie habla de mí, pues van a hablar, van a hablar. Entonces, claro, la gente habló de él a la fuerza, pero por un acto absolutamente ruin y repulsivo, incendiar un templo. Eso es lo que se conoce como el complejo de Heróstrato. Eratóstenes, se parecen los nombres, fue el señor que calculó el tamaño de la Tierra, 2300 años atrás. Calculó el tamaño de la Tierra, lo calculó aproximadamente en unos 6.000 kilómetros, ¿no?, de radio. La Tierra tiene 6.400, es decir, se equivocó en nada, en nada. Entonces, ese fue Eratóstenes. En lo que sí se equivocó fue en el tamaño del Sol, porque dijo que el Sol era unas 100 veces más grande que la Tierra. No, no es 100 veces más grande que la Tierra, es, no sé, tendría que hacer yo la cuenta, por ahí unas 1.200 veces más grande que la Tierra. Bueno, vayamos con música, regresamos.

Don Mario Suárez nos pregunta cómo es posible comprobar lo que dice Einstein de que el espacio se curva. Bueno, la curvatura del espacio, aunque nos parezca imposible, porque uno no alcanza a comprender cómo es esto, la curvatura del espacio está demostrada no solo en el campo teórico, sino en el campo práctico. Es muy difícil explicar por radio el experimento que hicieron en un momento dado, en un eclipse, por allá creo que en el año de 1928, cuando demostraron en efecto que el espacio se curvaba y que la luz era atraída gravitacionalmente. Hay un momento en el que hay un eclipse y detrás de la masa del Sol hay una estrella. Esa estrella no debería verse porque está detrás. Sin embargo, en el momento del eclipse sí se veía. Significa que la estrella lanzaba la luz y en vez de seguir recta y perderse al infinito, era atraída por el Sol y bajaba un poquitito y la podíamos ver en la Tierra. Más o menos esa fue la demostración de la teoría de Einstein a partir de un eclipse. Yo no recuerdo la fecha, creo que es un eclipse de 1928, pero en todo caso piensen esto. ¿Por qué los planetas giran alrededor de, en un espacio o en línea casi circular? No tiene sentido. Si algo se está moviendo, lo normal es que siga en línea recta. Si algo gira en círculo es porque está siendo retenido por algo. Es como si usted le da un impulso a una bola sobre una mesa de billar, esa bola sigue recto. ¡Proc! Si usted tiene un recipiente redondo y le da un impulso a esa bola gira dando círculos. La razón es que la bola está recostada sobre la pared redonda del recipiente, sobre la pared curva del recipiente. Los planetas giran alrededor del Sol porque giran recostados en la curvatura que el Sol hace sobre el espacio. Es como si usted coloca en un momento dado sobre una lámina o sobre una sábana, por ejemplo, coloca una bola de bolos, una bola grande, pesada de acero, esa sábana se curva alrededor de esa bola. No permanece plana como antes. De idéntica manera, el Sol en un lugar y cualquier estrella, cualquier cuerpo, gira, existe y con su atracción gravitacional alcanza a curvar el espacio. La Tierra gira alrededor del espacio que curva el Sol. La Luna gira alrededor del espacio que curva la Tierra. Esa es la explicación vasta, así, grosso modo, pero es finalmente la explicación.

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dar a todos los personajes y a todos los fenómenos y a todos los temas que ustedes proponen. Hacemos lo posible. Me pregunta, ¿por qué Bolívar viaja a Europa? Bueno, Bolívar viaja una, dos, tres veces a Europa, que yo recuerde, viaja tres veces a Europa. Viaja la primera vez cuando tiene 14 años, o 15 años quizás, y viaja haciendo escala en México inclusive. Desde México le escribe una carta a su tío, y es una carta graciosísima. Recordemos que Bolívar no tuvo mayor educación, ¿eh? Bolívar aprende a leer y a escribir apenas a los 9 años, no antes. Él creció como un animalito más o menos salvaje y estaba fundamentalmente educado por dos esclavas suyas, por Matea, creo que se llamaba Matea, y por Hipólita. Y estas señoras no sabían leer y escribir, y Bolívar no aprendió a leer y escribir hasta los 9 años. Solamente a partir de ese momento, algún tío suyo y una tía se encargan, se preocupan de este muchachito que parece bastante salvaje. Y cuando tiene 14 años, lo envían a Europa y el barco hace escala en México. Y entonces, en México escribe una carta que es famosa. Y es que le escribe una carta en la que en una palabra de 4 letras hay 3 errores ortográficos. Le dice, bueno, le cuenta cómo va el viaje y toda la cosa, es el puerto de Veracruz, y dice, desde Veracruz te escribo, en fin, y al final le firma la carta y dice, de quien tanto te adora, de tu hijo que tanto te adora, pero tu hijo lo escribe sin H, lo escribe con Y y con G, en verdad escribe tu hijo. Así que son 3 errores ortográficos, récord mundial, 3 errores ortográficos en una palabra de 4 letras. Por suerte, Bolívar después estudia un ratito nomás, con Andrés Bello, ay, esa es otra historia, con Andrés Bello no, hombre, con Simón Rodríguez, perdón. Estudia un ratito con Simón Rodríguez, pero no mucho, y eso le ayuda un poquitito y se convierte después en un autodidacta, en un gran lector, en un gran conocedor. Bolívar era, al fin y al cabo, un intelectual respetable. Y uno lo ve por sus cartas. Era un tipo verdaderamente culto. Así que, bueno, ese fue el primer viaje. Tiene 14 o 15 años. Enseguida les cuento algo de ese viaje.

0: unos consejos comerciales y regresamos con cierto sentido.
1: A esta hora, recuerde que el dudar produce tanto placer como el saber. 16 horas, 44 minutos.
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1: En pocas palabras, la poesía dijo:
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1: Sigue con ustedes, Ramiro Díez.
0: Con cierto sentido.

¿Cuántos viajes hizo Bolívar a Europa? Espero no equivocarme, dije que 3, espero no equivocarme. El primer viaje lo hace cuando tiene 14 o 15 años, yo tendría que revisar exactamente la fecha, pero por lo pronto, cuando está en Madrid, esto es verdaderamente extraordinario, cuando Bolívar está en Madrid, como él pertenecía a la alta clase latinoamericana, era el criollo más rico de América Latina, era multimillonario Bolívar. Y cuando llega a Madrid, está jugando en el Palacio Real con los príncipes, o con el príncipe Fernando, que después será rey de España. Y en una carta, el mismo Bolívar le cuenta a su tío que decidieron jugar los niños, ¿no? Tienen 14, 15 años, y Bolívar quiere jugar a la pelota. ¿Quién sabe cómo sería el juego de la pelota en aquel entonces? Las pelotas normalmente eran eso, unas bolas hechas de una vejiga de un buey o de una vejiga de un cerdo, rellenas de trapos y rellenas de paja. Y me imagino que las pateaban, cualquier cosa de estas. En todo caso, dice, yo quería jugar a la pelota y el príncipe quería jugar a ser rey. Entonces se puso una corona de juego, y yo le dije que no, que yo quería jugar a la pelota. Y con el bastón con el que empujaba la pelota, le di en la cabeza y le boté la corona. Cuenta eso. Esto es un hecho extraordinario porque años más tarde, cuando Bolívar se convierte en el combatiente, también le bota la corona, no al príncipe, sino al rey de España. Ya ese principito al que le botó la corona se convirtió en el rey y terminó botándole la corona por segunda vez, pero ya en la vida real, expulsándolo de América. Fue un acto puramente casual, pero premonitorio de lo que habría de suceder no tantos años después. Cuando el uno pasó de príncipe a rey, y cuando el otro pasó de niño travieso a combatiente revolucionario.

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Yo sé que tengo muchos amigos, expertos, oyentes, expertos en la vida de Bolívar. Y si me estoy equivocando, presento disculpas. Creo que el segundo viaje que, bueno, sin el creo, el segundo viaje que realiza Simón Bolívar lo realiza a los 18, 19 años, después de enviudar de María Teresa del Toro. Recordemos que él se casa y a los 6, 7, 8 meses esta mujer muere de fiebre en Caracas. Y Bolívar es un jovencito, 18, 19 años, viudo, loco, y viaja a Europa y allí se convierte en un personaje bohemio, promiscuo, amante de todas las europeas que se le pueden atravesar en el camino. Quiere abandonar el dolor de su temprana viudez y allí es cuando se encuentra por primera vez con don Simón Rodríguez. Por primera vez en Europa, se encuentra con él en Europa, con Simón Rodríguez. Recordemos que Simón Rodríguez había sido maestro durante unos meses de Simón Bolívar. En ocasiones se dice que el hecho de que Bolívar hubiera estudiado con Simón Rodríguez lo llevó a ser quien fue. No es tanto así. Porque Simón Bolívar, recordemos que era un niño díscolo que apenas aprende a leer a los 9 o 10 años, viendo que el niño está despistadísimo, lo meten en un internado. Está apenas en los 10, 11, 12 años, lo meten en un internado de Simón Rodríguez, que era un hombre que le llevaba apenas 8 o 9 años. No era muy mayor, pero tenía su internado. Y Simón Bolívar está apenas durante 3 o 4 meses en el internado de Simón Rodríguez. Y en esos 3 o 4 meses escapa 3 o 4 veces, porque era un muchachito verdaderamente rebelde. Entonces no se puede decir que esa educación que recibe durante 2 o 3 o 4 meses con Simón Rodríguez sea la que marca a Simón Bolívar. A Simón Bolívar lo marca la segunda experiencia, el segundo encuentro que tiene con Simón Rodríguez, pero ya en Europa, justamente cuando se lo encuentra en algún momento en Madrid.

Simón Rodríguez se encuentra con Simón Bolívar en España, en Madrid. Y Simón Rodríguez era revolucionario, era masón, estaba tocado por esos aires libertarios, pertenecía a lo que se llamaban las sociedades patrióticas, que eran organizaciones masónicas, que estaban formando a los espíritus libertarios de aquel entonces, tanto en Europa como en América. Y entonces Simón Rodríguez encuentra a su viejo alumno, descubre que es un tipo inteligente, brillante, impetuoso, y recuerda que es uno de los hombres más ricos y poderosos de América. Dice, vamos a ver si con este hombre podemos hacer algo. Entonces le dice, no más licor, no más juergas, no más bohemia, no más jiji, jaja. Aquí es primero a forzar el cuerpo, a forzarlo y a formarlo. Y a partir de eso, una disciplina mental, una disciplina intelectual. Nos vamos caminando. ¿A dónde, maestro? Le pregunta Bolívar. A Roma. Nos vamos caminando a Roma. Caminando, ¿eh? Que ni siquiera era caballo. Porque dice, primero hay que desintoxicarse de todas sus juergas y sus locuras y aprovechemos para caminar y para conversar. Y en ese largo recorrido por Europa es cuando Simón Rodríguez, a quien le debemos mucho, Simón Rodríguez toma a un joven bohemio, viudo, loco, borrachín, despistado, y nos entrega al libertador Simón Bolívar. Porque cuando Bolívar regresa de Europa, ya no es el loquito que salió de acá, sino que es el combatiente que ha prometido entregarnos la libertad.

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Creo que me voy a alargar un poquitito, pero es que la pregunta, no sé cómo recortarla. Bolívar, en su segundo viaje, se encuentra con Simón Rodríguez. Simón Rodríguez le dice, nos vamos caminando desde Madrid a Roma. Y en ese trayecto llegan a París. Y en París, habíamos hablado de un acto premonitorio de Bolívar cuando se encuentra en el Palacio Real con el príncipe en Madrid. ¿Recuerdan que le tumba la corona al príncipe y después se la tumba en la vida real cuando es rey? Entonces, en París se encuentran Rodríguez y Bolívar, ambos invitados, nada más ni nada menos que a la coronación de Napoleón Bonaparte. Esto es un acontecimiento histórico para Europa y para todo el mundo. Y están allí, en medio de la multitud. Y se encuentran, nada más ni nada menos, que con Alexander von Humboldt, al que Bolívar le toma un cariño extraordinario y al que años después le escribe una carta diciéndole: usted es el verdadero descubridor de nuestro continente, por todas las investigaciones científicas que hizo. Y entonces, Humboldt, interesado en hablar con ese caribeño que viene de por allá, desde tan lejos, de ese continente que él acaba de visitar, y le pregunta cómo ve la situación. Y Bolívar le pregunta cómo ve la situación de América. Y Humboldt le dice, su continente, esto es un hecho extraordinario y está reseñado en una carta de Bolívar. Le dice, su continente está maduro para la revolución, pero no veo al hombre. Y sucede que lo estaba viendo. Eso es algo verdaderamente extraordinario. Si Humboldt supiera o hubiese sabido que estaba viendo al hombre, imagínense aquello. Sí, su continente está listo para la revolución, para la independencia, pero no veo al hombre, le dice Humboldt. Y lo estaba viendo. ¿Quién sabe cuántas veces en la vida nos habrá pasado algo parecido?

Una notita más, se nos está alargando este tema de Simón Bolívar en sus viajes a Europa. Pensé que iba a ser 2, 3, 4 comentarios y nada más, pero una notita más acerca de Bolívar en su viaje a Europa, después de que se encuentra en Madrid con Simón Rodríguez. Simón Rodríguez lo lleva caminando hasta Roma. Recordemos que en la mitad hacen un stop, hacen una escalita, y es cuando viven la coronación de Napoleón, que justamente habíamos reseñado en un momento, cuando comparten aquella coronación inclusive con Humboldt. Pero Bolívar queda muy marcado con la coronación de Napoleón, porque él dice, ese tipo es un tipo extraordinario. Y por la descripción de Bolívar, estuvo apenas a unos 30 o 40 metros de Napoleón. Dice, Napoleón es un tipo todo muy extraordinario, porque todos estaban adornados de oro, con ricos bordados, con sus mejores pompas. Y Napoleón simplemente llevaba un sombrero sin ninguna distinción, sin ningún galón, sin ninguna insignia que lo resaltara, y una casaca simple que no tenía ningún ornamento. Bolívar queda profundamente marcado por Napoleón en esa coronación. Luego, cosas de la vida. Luego viajan a Roma, recuerden que van en camino hacia Roma y llegan finalmente al Monte Aventino, conocido como el Monte Sacro, y allí es cuando, después de tantos meses de conversación con Simón Rodríguez, Simón Bolívar entiende que su destino es convertirse en un combatiente, y es cuando realiza el famoso juramento. Vaya uno a saber qué fundamento tiene esta versión, pero por lo pronto, el juramento que nos ha pasado en la historia es que dice, juro por el Dios de mis padres, juro por mi honor, juro por mi patria, que no daré descanso a mi brazo y ni reposo a mi alma, y esta espada no se volverá a guardar hasta tanto no dé el último golpe contra el poder español que nos oprime. Más o menos ese fue el juramento en el Monte Aventino. Ah, y un detalle que no puedo olvidar, es que cuando viajan hacia Roma, se vuelven a encontrar con Napoleón, porque Napoleón en Milán, es coronado rey de Italia. Porque recordemos que Napoleón fue también rey de Italia. Y en ese viaje que él hace de París a Roma, pasa por Milán, le toca otra vez, coincide otra vez con la coronación de Napoleón como rey de Italia.

0: unos consejos comerciales y regresamos con cierto sentido.
1: 17 horas, 21 minutos.

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10: Sigue con ustedes, Ramiro Díez.
11: Con cierto sentido.
12: Nos preguntan acerca de Carlos Marx desde el punto de vista humano, no tanto desde el punto de vista de sus teorías. En alguna ocasión leí una biografía de Carlos Marx y yo quedé muy, muy conmovido por muchas cosas de Carlos Marx como ser humano. Su pobreza, ¿no? Su pobreza a lo largo de toda su vida. Hay momentos tremendos en la vida de Carlos Marx. Él dice, pensar que yo soy el hombre que más he escrito acerca del capital y ha habido noches de invierno en las que no he tenido ni leña en la hoguera, ni leña en la chimenea para calentar el ambiente. Y si hubiese tenido leña, no habría tenido una cerilla para encenderlo. Y pensar que me la he pasado escribiendo acerca del capital. Él hablaba con cierto humor y con cierta ironía acerca de su vida. Recordemos que Marx estudia derecho como una forma de atender las presiones de su padre. Su padre quería que Marx estudiase derecho. Pero en la concepción revolucionaria de Marx, desde muy joven, se veía que el derecho le iba a servir como una carrera que le iba a inculcar cierta disciplina en la lectura, pero nada más, no el método en todo caso. Porque Marx justamente quería saltar por encima del andamiaje, de esa camisa de fuerza de las leyes. Y a los 16 años le escribe una carta reveladora a su padre, una carta brillante que muestra por dónde va Marx. Y le dice, sí padre, yo entiendo que en las sociedades en las que vivimos se le exige a la gente que respete a las leyes. ¿Cuándo viviremos en una sociedad en la que se le exija a las leyes que respeten a los seres humanos? Eso decía Marx a los 16 años. Todo un acto de precocidad extraordinaria en este caballero judío, uno de los grandes pensadores del siglo XIX.

Dos o tres notitas más podemos compartir acerca de Carlos Marx. Hace muchos años yo leí quizás un par de biografías de él, de un alemán que se llamaba Gerard y de otro personaje que no recuerdo. Pero en todo caso eran biografías muy detenidas, muy profundas, que nos entregaban un perfil humano de este caballero que marcó el siglo XIX, el siglo XX, que sigue todavía incomodando por aquí e incomodando por allá. Solamente le señalo que en Alemania, en el año 2013, uno de los libros más vendidos fue El Capital, de Carlos Marx. Y en alguna fotografía que le tomaban a Sarkozy, presidente de Francia en su momento, él estaba leyendo El Capital. Y hubo una serie de encuentros, a propósito de la crisis económica que se vivió hace algunos años, hubo una serie de encuentros en Europa, en universidades, en las cuales decían, pero ¿por qué nos preguntamos acerca del origen de las crisis? Y aquí estaba en el tomo 3 de Capital, del Capital, la explicación de por qué el modelo capitalista presenta estas recaídas cíclicas y sistemáticas. Así que Marx, algunos dirán, ha pasado de moda, pero realmente desde el punto de vista de su visión científica de la economía y de la sociedad, sigue siendo un pensador extraordinariamente respetable. Pero bueno, era ante todo un ser humano. Ya decíamos que había vivido en medio de la pobreza, de la miseria, de estrecheces extraordinarias, y enseguida les cuento algo más.

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Volvamos un momentito con Carlos Marx, no como el filósofo que todos conocemos, no como el pensador de la lucha de clases y de las nuevas propuestas económicas y sociales, sino como el ser humano. Carlos Marx era un personaje duro, duro, ¿eh? Cuando estaba en bachillerato, supongo que era el bachillerato o iniciando la carrera, no lo sé, en todo caso estaba muy joven, estuvo varias veces en la cárcel, no sé si muchas.

prepa y nunca pasó nada. Y en el bachillerato, cuando el tipo se gradúa, en el diploma que le extienden, se hizo constar que el señor Carlos Marx dejó de pagar sus deudas a sus compañeros en varias ocasiones. Así que la vida de Marx fue una vida de mucha pobreza. En algún momento lo salvó Engels, Federico Engels, que era un hombre adinerado, verdaderamente adinerado, y lo salvó en muchas ocasiones, le enviaba dinero. Pero cuando estuvo solo Marx, las pasó muy, muy amargas.

Volvemos con Carlos Marx, un personaje sin duda alguna atractivo. Él era un lector extraordinario y cuando uno lee El Capital o cuando uno lee El 18 Brumario, por ejemplo, uno encuentra que allí hay no solo un agitador social, un pensador filosófico, político, sino que hay

también un erudito. Él estudió mitología, estudió arte, estudió historia. En algún momento estuvo coqueteando con la filosofía, con la poesía, con la literatura. Y finalmente se decidió por este camino del pensamiento social. En algún momento también llegó a publicar una revistita de carácter literario. Quizás salieron 2 o 3 números. Y no tuvo ningún éxito. Esto es muy gracioso. Yo leí en alguna ocasión un poema de Carlos Marx. Qué cosa tan mala. Lo cierto es que él termina recopilando sus aportes en aquella revista literaria en cuatro cuadernillos de poemas. Y después se arrepintió de aquello y los calificó como crímenes de juventud. Ese fue Carlos Marx como escritor coqueteando con la filosofía, con la literatura, con la poesía. Ah, y tengo algo más y cerramos el tema.

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Promesa es promesa, y ahora sí cierro el tema de Carlos Mar recordando que tuvo en su momento coqueteos con la literatura, intentó publicar y mantener una revista literaria que no tuvo muchos números, finalmente recopiló sus poemitas, sus frases, sus ensayitos por allí en un librito de cuatro libritos de poemas medio regados, después se arrepintió de aquello, los llamó un crimen de juventud. Y en alguna ocasión tuve la oportunidad de leer un poema de Carlos Mar, ya no recuerdo dónde lo leí. Pero en todo caso, ese poema era nada bueno, nada brillante, nada atractivo. Y por eso dicen los críticos que han conocido su obra que los poemas de Carlos Marx tienen apenas un valor biográfico, porque hablaban de su vida, hablaban de sus emociones, técnicamente muy malos. Y eran poemas excesivamente sentimentales, excesivamente emotivos, con temas unipersonales. Estoy triste, estoy enamorado, temas de la adolescencia, estoy melancólico, tengo desaliento, quiero luchar por mis sueños, el mundo no me entiende y cosas de estas. Finalmente Carlos Marx dijo, bueno, parece ser que la poesía no es lo mío, y pienso que actuó muy bien en ese sentido, dijo, la poesía no es lo mío, e intentó escribir una novela humorística, que fue un fiasco total, y Marx, con mucho sentido del humor, decía que lo más humorístico en la novela era encontrar la absoluta falta de humor del autor. Esa era una frase muy especial de Marx, que mostraba un espíritu autocrítico y, aunque lo negase, mucho sentido del humor. Lo más humorístico en la novela humorística era la falta total de humor del autor. Hasta ahí Carlos Marx, y venimos con algo más.

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0: Y Reina Victoria Díez.
2: 17:56.
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Son las 18 horas con 2 minutos. Bienvenidos a Impacto Informativo a través de Radio Suceso 101.7 en FM. Mi nombre es Edgar Vázquez. Le agradezco su gentil sintonía. 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Nuestros invitados para hoy, vamos a conversar en breve con el presidente del Comité Empresarial Ecuatoriano, Rodrigo Gómez de la Torre. Vamos a hablar del informe a la Nación del presidente Noboa y la guerra comercial con Colombia. A continuación, seguiremos analizando el informe a la Nación, esta vez con el docente de la Universidad San Francisco de Quito y analista político, Santiago Basabe. Hablaremos luego con el vocero del transporte intracantonal, Jorge Llanes. Vamos a analizar el incremento del transporte masivo en la ciudad de Quito. Y finalmente tendremos la visita de Patricia y Luis Rameix, integrantes del grupo Quimera, cuando este grupo emblemático del Ecuador está cumpliendo 42 años. Antes tenemos la información más destacada del día. Viene desde el portal Primicias. El presidente Noboa busca que el Ecuador salga del cuestionado sistema Sucre, un vestigio del correísmo. La Comisión de Relaciones Internacionales y Movilidad Humana de la Asamblea Nacional conocerá este miércoles 27 de mayo la denuncia del Tratado Constitutivo del Sistema Unitario de Compensación Regional de Pago, Sucre, remitida por el presidente de la República, Daniel Noboa, como parte del proceso para que Ecuador abandone formalmente este mecanismo regional. La convocatoria a la sesión 085 de la Comisión Legislativa quedó formalizada mediante un memorando firmado el 26 de mayo por el secretario relator Johnny Guerra. El único punto del orden del día establece que los legisladores deberán abocar conocimiento de la denuncia del tratado. El Tratado Constitutivo del Sucre se suscribió el 16 de octubre de 2009 por Bolivia, Ecuador, Nicaragua y Venezuela, con participación de la dictadura de Cuba como parte de un sistema regional de compensación de pagos impulsado durante la década pasada, cuando esos gobiernos formaban parte de la corriente denominada socialismo del siglo XXI. El acuerdo recibió la ratificación de Ecuador en 2010 durante el gobierno del entonces presidente Rafael Correa. El proceso para la salida del país del mecanismo comenzó en enero de 2022, cuando el Ministerio de Relaciones Exteriores remitió documentación a la presidencia para iniciar la denuncia del tratado. Posteriormente, la Secretaría Jurídica de la Presidencia consultó a la Corte Constitucional sobre la necesidad de una aprobación legislativa previa. La Corte Constitucional determinó en abril de 2022 que la denuncia del tratado sí requiere autorización de la Asamblea Nacional, debido a que el acuerdo internacional se enmarca en disposiciones constitucionales relacionadas con integración regional y compromisos internacionales del Estado. Dos meses después, el organismo concluyó que la denuncia del tratado es constitucional. Con estos dictámenes como respaldo, el presidente Noboa solicitó a la Asamblea que conozca y apruebe la denuncia del Tratado Constitutivo del Sucre, paso necesario para completar el retiro formal del Ecuador del sistema regional de pagos. El Sucre fue un mecanismo de pagos para facilitar el comercio entre países miembros sin usar dólares. No era una moneda física, sino una unidad de cuenta virtual administrada por los bancos centrales. Su objetivo oficial consistía en compensar exportaciones e importaciones entre países, reducir costos de transacción y disminuir la dependencia del dólar. En teoría, el sistema funcionaba así
una empresa ecuatoriana exportaba a Venezuela. El pago se registraba en sucres entre los bancos centrales. Luego el Banco Central del Ecuador acreditaba dólares al exportador ecuatoriano. Venezuela quedaba con la obligación compensada dentro del sistema regional. Investigaciones periodísticas, judiciales y legislativas en Ecuador apuntaron a un patrón repetido. Empresas ecuatorianas habrían usado el sucre para simular exportaciones hacia Venezuela o inflar artificialmente el valor de productos con el fin de recibir dólares desde Ecuador a partir de transacciones ficticias. El drenaje de reservas internacionales explica por qué Ecuador, al estar dolarizado, pagaba en dólares reales a exportadores locales a través del Banco Central, mientras Venezuela compensaba desde un sistema muy cuestionado por controles cambiarios y opacidad. Una de las investigaciones más conocidas involucró a la empresa ecuatoriana Fondo Global de Construcción, vinculada posteriormente a empresarios conectados por el entorno de Nicolás Maduro y con el empresario colombiano Alex Saab, hoy una figura central en investigaciones internacionales sobre Venezuela, últimamente deportado a los Estados Unidos desde Caracas.

Tenemos más noticias en Impacto Informativo. Son las 18 horas con 11 minutos. El traslado de 35 presos enfermos desde la cárcel del Encuentro a la Regional enciende nueva alerta sanitaria. Información del portal Primicias. Una nueva alerta sanitaria sacude el sistema penitenciario ecuatoriano. El Comité de Familiares por una Vida Digna, COFAVIT, denunció la reubicación de al menos 35 personas privadas de libertad, diagnosticadas con tuberculosis, trasladadas desde la cárcel del Encuentro en Santa Elena a la regional Guayas en el complejo carcelario del norte de Guayaquil. El comité proporcionó fotografías del arribo a Guayaquil de los presos en estado de desnutrición, delgadez y extrema debilidad la noche del sábado 23 de mayo de 2026. Según la denuncia, algunos de los presos llegaron al penal incluso en camillas y en un estado crítico de salud. A ese traslado se suma la reubicación de 4 detenidos que compartían celda en la cárcel del Encuentro con Eduardo Bautista Angulo, diagnosticado con tuberculosis y fallecido el pasado 15 de mayo de 2026. Esos 4 primeros presos llegaron a la etapa prioritaria de la regional el miércoles 20 de mayo, con lo que serían al menos 35 los trasladados desde la cárcel de máxima seguridad de Santa Elena. La ministra de Gobierno, Natalie Morillo, confirmó los traslados en una entrevista con el programa Visionarias de este lunes 26 de mayo. No existe epidemia ni brote, hubo un caso y para precautelar la salud del resto y prevenirse realizado este traslado. Las autoridades del gobierno nacional reconocen al menos un positivo por tuberculosis en la cárcel del Encuentro tras el segundo fallecimiento vinculado con la enfermedad en esa prisión. Y luego de la más reciente muerte se anticipó una reubicación de compañeros de celda. La autopsia de Bautista reveló un cuadro de insuficiencia respiratoria, desnutrición crónica y tuberculosis pulmonar.

0: Más noticias. Desde prisión, José Serrano acusa a los gobiernos de Ecuador y Estados Unidos como estrategia para buscar su liberación. El exministro del Interior, José Serrano, ha desplegado una ofensiva legal para abandonar el centro de detención migratoria de Crum en Miami. Primicias accedió a la petición enmendada de habeas corpus, donde su abogado Andrew Kloffman revela la estrategia procesal para frenar su encierro. La defensa estructura su reclamo en tres ejes que acusan directamente una supuesta persecución política coordinada entre el gobierno de Daniel Noboa y el Departamento de Seguridad Nacional de Estados Unidos. A esto se suman denuncias de una presunta detención arbitraria y fallos en el debido proceso. Este recurso judicial es el último intento por conseguir la libertad de Serrano tras haber obtenido el bloqueo a su deportación. El núcleo del documento legal presentado por la defensa de José Serrano se fundamenta en una presunta violación a la primera enmienda de la Constitución estadounidense, argumentando que su reclusión es una represalia gubernamental por ejercer su libertad de expresión política. El abogado Andrew Kloffman detalla en la demanda que el exministro mantiene una influencia significativa en redes sociales, destacando sus más de 700.000 seguidores en la plataforma X, desde donde emite críticas abiertas hacia sus opositores políticos. El recurso judicial acusa un supuesto pacto directo entre el gobierno de Daniel Noboa y el Departamento de Seguridad Nacional de los Estados Unidos. En la petición se expone que el arresto de Serrano en agosto de 2025 ocurrió días después de que Kristi Noem, entonces secretaria de Seguridad Nacional de Estados Unidos, firmara un memorando de entendimiento en Ecuador, sugiriendo que el acuerdo encubría la intención de interceptar a los opositores de la administración actual. Para reforzar su estrategia, Kloffman adjuntó una carta en la que Verónica Saraus, viuda del ex candidato presidencial Fernando Villavicencio, habría afirmado que el asesinato de su esposo ha sido manipulado recurrentemente con propósitos políticos. Serrano es parte de los procesos como presunto autor intelectual del crimen de Villavicencio. Si regresa a Ecuador, tendría que cumplir prisión preventiva. El segundo eje de la defensa de Serrano se enfoca en supuestas violaciones a la quinta enmienda de la Constitución de Estados Unidos, la cual garantiza el derecho constitucional al debido proceso. Kloffman argumenta ante la Corte Federal que el prolongado arresto de su cliente posee un carácter punitivo y carece de cualquier justificación procesal legítima. El reclamo se centra en que Serrano habría sido exigido a demostrar que no representa un riesgo de fuga ni un peligro para la comunidad cuando era el Estado el que debía demostrar lo contrario. Horas con 17 minutos, abrimos nuestra ronda de entrevistas en este martes 26 de mayo de 2026. Saludamos a través de la vía virtual al destacado docente y analista político, el doctor Santiago Basabe. Santiago, buenas tardes, gracias la oportunidad. Hablemos del informe a la Nación del presidente Daniel Noboa. ¿Qué es lo que más resalta de este informe que no llegó a durar 60 minutos? Santiago, bienvenido.
1: Hola Edgar, buenas tardes con tu audiencia. O sea, a mí me parece que si se puede resumir de forma simple, el informe da cuenta que no hay una política de mediano plazo, ni en el plano puramente político, tampoco en el económico o en el social. El informe hizo una rendición de cuentas de algunos hechos coyunturales, algunos importantes, evidentemente, pero no le dio al país una idea general de hacia dónde apunta la política del gobierno, tampoco el área económica o el tema de seguridad. Entonces, en ese sentido, me parece que es un informe a la Nación, un mensaje a la Nación bastante escueto, que deja más incertidumbres que certezas a la ciudadanía en general.
0: Siendo escueto, hay algunos elementos que tienen cierto énfasis. Por ejemplo, el tema de las cifras en el aspecto económico, destacando pues algunos índices que ciertamente han sido conseguidos en este gobierno, ¿no? Las reservas internacionales, el riesgo país, exactamente, ¿no? Donde aquí sí baja pues como unos 600 puntos entre mayo 2025 y mayo 2026.
1: Sí, el riesgo país es un hecho específico de la macroeconomía. donde el país ha tenido una mejoría importante, pero también vale la pena y aclarar qué observa el riesgo país. Y básicamente lo que observa es cuán probable es que el Estado les pague a los tenedores de bonos de deuda pública. Eso observa. Y eso es importante, evidentemente que sí, pero es de eso. Hay otros índices como el indicador del Gini, por ejemplo, que ve la desigualdad en la distribución del ingreso. Y ahí el país, dejando de lado a Colombia y Brasil, que tienen índices mucho más alarmantes, es de los países más desiguales de la región. Es decir, en términos simples, que hay muy poca gente con mucha plata y hay un gran porcentaje de la población que tiene pocos ingresos. Entonces, el riesgo país es importante y es útil, por supuesto que sí, pero me parece que en la economía de lo micro, de lo cotidiano, ahí todavía no se observan resultados del todo claros que permitan hablar de un proyecto político en el aspecto económico que se esté dando en el gobierno.
0: Pasemos a la formalidad un poco, porque el informe presenta varios videos donde se concentran una serie de ejecutorias, una serie de cifras. ¿Esto ayudó al entendimiento?
1: O sea, me parece que las formas pueden darse, las que se dieron u otras. No, a mí
0: ¿O
1: personalmente no me
0: necesitaba que
1: parece
0: el
1: que.
0: jefe de Estado lea esas cifras?
1: Creo que era necesario, sobre todo, que el jefe de Estado dé una política pública más amplia, más integral en los diferentes sectores. Que leas, que presentes los videos, que el informe demore 1 hora o 3. Me parece que es importante, pero no es lo de fondo. Lo de fondo, insisto, es que se ven decisiones muy coyunturales, algunas importantes en diferentes sectores, por supuesto que sí. Pero algo que haga ver a un presidente y a un gobierno que tiene un proyecto para los 3 años que le quedan, a mí me parece que eso estuvo ausente casi por completo.
0: Seguimos en la formalidad, porque Noboa no se espera que hable 3 horas. Parece que no es su estilo. Recordemos,
1: Sí, perfecto.
0: 2023 habló 7 minutos. El año pasado, igual, una media hora. Hoy habló un poquito más.
1: Podría decir, por ejemplo, el presidente Noboa, vamos a invertir en la infraestructura del país. El Estado va a ser un poderoso contratista. Así vamos a generar mayor empleo y vamos a dinamizar la economía. Esos son 30 segundos. Ya, te dice eso y el país sabe, y hay gente que estará de acuerdo y otras que no, que dirá, bueno, por ahí va el gobierno. O te puede decir, vamos a tornar más eficiente el Estado, vamos a reducirlo y vamos a recurrir al sector privado para que alimente la economía y se pueda dinamizar. Son 20, 30 segundos. Es decir, no creo que sea únicamente una cuestión de tiempo, sino del contenido que se puede plantear, aún siendo un tiempo limitado, aún recurriendo a ayudas audiovisuales. Insisto, me parece que hay un tema más bien de fondo, que es el que da cuenta de cómo fue el informe y hacia dónde va.
0: En lo que ha informado, también le da un énfasis en el tema de la seguridad, pues, y esto casi en todos los discursos de Noboa o sus cadenas o sus mensajes acostumbrados de las redes sociales, en TikTok o en X. ¿Cómo viste esa rendición de cuentas del tema seguridad?
1: Está muy bien las decisiones coyunturales que se han tomado, mayores recursos para la policía y las Fuerzas Armadas, detenciones a personas que han sido cercanas o son parte abiertamente del crimen organizado, captura de drogas, varias cosas que son importantes, no se puede relativizar todo de ninguna manera. Pero no hay una política de seguridad que englobe a esto. El Plan Fénix, por ejemplo, que podría hacer eso, no existe. O sea, no, nadie lo conoce, nadie lo ha leído, nadie lo ha visto, porque daría la impresión que no existe. Entonces, yo creo que el gobierno va tomando decisiones sobre la marcha, algunas efectivas, otras menos, pero una política que haga pensar que ellos mismos tomen decisiones de forma sostenida, sustentable, con metas que puedan ser del corto plazo y que vayan hacia el mediano plazo, ahí me parece que el gobierno tiene una deficiencia muy importante.
0: Claro, es que quizá en términos de objetivos del informe se entiende que es eso, rendición de cuentas, lo que Noboa ha hecho. Generalmente en este tipo de señalamientos, en este tipo de eventos donde se dirige al pueblo ecuatoriano, como tú señalas, se necesita saber qué es lo que va a pasar pues, en los próximos 365 días o en sus siguientes 3 años de trabajo. Y quizá eso es lo que tú dices, que hay una ausencia. Pero dentro de lo que ha hecho, ¿tú crees que estaba todo lo que ha hecho y eso que ha informado al país tiene la credibilidad necesaria?
1: Bueno, yo ahí vuelvo a un par de medios de comunicación que ahora han sacado reportes de revisión, ¿no? de los datos, sobre todo, que se presentó, y hay un porcentaje importante o que no coinciden con la realidad o que son dudosos o que no hay información disponible. No en todos los casos, evidentemente. Y también creo que el informe tiene que dar cuenta de cuestiones súper observables como detuvimos tantos kilos de droga, por ejemplo, pero también cuestiones un poco más generales. O sea, es un informe a diferentes sectores del país y me parece que un informe de un presidente de la República, a diferencia del informe de un alcalde, de un prefecto, de una junta parroquial, tiene que decir cosas muy observables, muy del día a día, pero también dar una idea general de hacia dónde está generándose la conducción del Estado.
0: O sea, eso no se sabe, no se percibió el día domingo.
1: A mí me parece que no, y no creo que se lo vaya a percibir en el mediano plazo, es decir, en los 3 años que nos queda. Se van a seguir viendo decisiones puntuales. En el tema de salud fue algo similar. El presidente anunció este convenio, este acercamiento con el gobierno de la India para traer medicamentos al país, y eso me parece que es una gran decisión. Y es una buena noticia para el país. Pero el tema de la salud es mucho más complejo. Es hospitalización, es equipamiento, es médicos, son asistentes. Es poner una atención en la medicina preventiva, más allá de la medicina a posteriori de las enfermedades. Eso requiere una política grande. Y eso el gobierno no tiene. Y en el tema de salud, que ahora menciono, esto se entiende en buena medida porque el país pasó más de 5 meses sin ministro de salud. Entonces, si no tienes el jefe de la cartera de Estado que corresponde, que pueda ordenar, dirigir y presentarle al presidente todo un programa de gobierno en el plano de salud, los resultados están ahí, que es uno de los principales demandas de la ciudadanía, sobre todo de menos recursos económicos, es precisamente por salud pública.
0: Pero eso no es un poco Noboa, ese no es su sello personal de gobierno, es decir, plantear decisiones sobre la marcha.
1: Sí, de acuerdo. Esa es la forma de gobernar de él, sobre la marcha, en el día a día. Ahí, y estoy de acuerdo, ahí la discusión es posible gobernar un país decidiendo sobre la marcha, sobre el día a día, sobre lo que viene. Y a mí personalmente me parece que eso no genera los mejores resultados. Que los mejores resultados son cuando tienes un programa de gobierno en los diferentes sectores que lo vas a ir cumpliendo secuencialmente. Pero como tú bien dices, ese no es el estilo del gobierno y lo que hay que esperar es eso, decisiones sobre lo que vaya viniendo.
0: Ahora, la gente frente a este estilo es que ha sido entrevistada, ha sido encuestada. Comunicaliza habla de un 45% pues de gente que está de acuerdo con esto. Sí es, dice que es menos, 25% por ahí. Sí. Entonces ahí hay una coincidencia de un grupo frente al resto del país.
1: Sí, y ese tema que tocas es bien importante. ¿Cómo puede ser que dos encuestadoras que se presentan casi a la par tienen una diferencia tan radical en la información? Y eso pasa, entre otras cosas, tomando una noticia de que sucedió en Colombia hace pocos días, porque acá el órgano electoral no exige que tú entregues microdatos. Entonces, cualquier persona sale y dice, hice una encuesta y el presidente tiene 80% o tiene 10%, y nadie se entera cuál es la fuente, cuál es la ficha técnica, la ficha metodológica. Es parte del problema del país. Y efectivamente, para Comunicalistas es el 45%. Para la encuesta del CIES es entre el 20 y el 25%. ¿Cómo saber la realidad? Quizás un indicador algo más objetivo y confiable puede estar en noviembre, en las elecciones seccionales, y ver cuál es el desempeño del gobierno en alcaldías y prefecturas. No se vota por el presidente, evidentemente, pero quizás puede ser un acercamiento para ver en qué medida la popularidad del presidente sigue siendo, como dice Comunica Lisa, o por el contrario, es como dice la encuesta del CIES.
0: Claro, es que ahí habría que ver cuál es el desacuerdo de la gente, con qué áreas no está de acuerdo con el trabajo del Poder Ejecutivo. ¿Por qué de un año hasta acá, recordemos que él ganó las elecciones con el 55%, poquito más incluso, por qué ha tenido este descenso? ¿Qué ha hecho mal? ¿Qué no le gusta a la gente?
1: Claro, y ese es un análisis más fino, ¿no? Por sectores, eventualmente. Uno podría pensar de forma súper intuitiva que quizás es el tema de seguridad el que más afecta, o el tema del desempleo, o eventualmente el tema de la salud, que es muy importante.
0: ¿O no le gustó a la
1: Eso
0: gente
1: no
0: la
1: tenemos.
0: situación de septiembre, el haber desmontado el subsidio al diésel, el paro resultante, algo así?
1: Exactamente, y ahí lo que tienes ya como un dato mucho más objetivo es el resultado de la consulta popular. El gobierno perdió en todas las preguntas. Eso te podría dar cuenta de cierto malestar de la ciudadanía, no solo respecto al concepto o a las preguntas en sí mismo, sino al gobierno en general. Mira todo lo que lucubramos por el hecho de que en el país no existen encuestas confiables. Mejor, sí existen encuestas confiables. El problema es que en tanta diversidad de encuestas, unas mucho menos serias que otras, la gente termina no creyendo nada, y eso es problemático.
0: Claro. Volviendo al contenido del discurso, el presidente se fija dos obras emblemáticas para las dos ciudades más importantes del país, las más pobladas: el Quinto Puente para la ciudad de Guayaquil y la ampliación del metro para la ciudad de Quito. Dos obras en construcción, al menos el Quinto Puente. ¿Cuán significativo es esto para esas poblaciones?
1: Para el común de los ciudadanos es muy importante en Quito y en Guayaquil. Son obras importantísimas, por supuesto que sí. El contexto también vale la pena mencionar, ¿no? Estamos a puertas de un proceso electoral. Uno podría pensar que son declaraciones que buscan tener alguna repercusión en términos electorales para las dos alcaldías de las ciudades más pobladas del país. Pero si esto se llega a verificar en la realidad, me parece que lo del puente va más avanzado. Esto es un avance, y ese es un avance para la ciudadanía, y hay que celebrarlo si es que se da así. Veamos en la medida que pasa el tiempo, veamos en la medida de los resultados de esta elección, tanto en Quito o en Guayaquil, en qué medida este ofrecimiento que ha hecho el presidente el 24 de mayo se puede cristalizar.
0: Claro, lo del Quinto Puente en términos de procedimentales es mucho más fácil para Noboa, tanto más que ahora prácticamente el Consejo de Guayaquil está desmantelado, no está ahí pues uno de sus adversarios. Pero aquí en Quito la cosa es diferente, porque pretender la ampliación del metro tiene que pasar necesariamente por el Consejo Municipal, con un alcalde que obviamente ha demostrado su distancia, si no su oposición con el gobierno nacional. Pero tiene que contar con la colaboración de ese Consejo Municipal, si no, dudo que se pueda hacer esta oferta, esta ampliación del metro.
1: Sí, totalmente, y por eso, y quizás de eso da cuenta de que es un ofrecimiento con un tinte electoral importante, ¿no? Porque tiene que haber ese acuerdo que en términos generales, si es que los términos de la colaboración son beneficiosos para la ciudad, no vería razón para que el Consejo Municipal y el alcalde se opongan. Pero acercándose un proceso electoral, los intereses empiezan a cambiar. Y el alcalde también necesita posicionarse electoralmente porque, al menos de lo que he dicho, va a ir a la reelección. Ya ADN le interesa la alcaldía de Quito, directamente o indirectamente, con candidato propio o con otros que luego se le acerquen. Entonces, en el caso de Quito, efectivamente, yo creo que el resultado del proceso electoral va a influir mucho en cuál sea el curso final de ese financiamiento ofrecido.
0: Ahora, ¿qué te parecieron estas alusiones al pasado, a los adversarios, a los enemigos, que sin embargo no tienen nombre y apellido en el discurso de Noboa?
1: No, no, se los deja muy abierto, pero evidentemente es a la Revolución Ciudadana, la única organización política que tiene una mediana estructura y representación nacional ahora mismo son ellos. Basta ver la composición de la Asamblea Nacional. El Partido Social Cristiano prácticamente ha desaparecido, Pachakutik es muy marginal y no hay más. Y no hay más. Entonces, claramente me parece que busca posicionar aún esa diferencia electoral respecto a la Revolución Ciudadana. Les gané dos veces, señaló. Me parece que va por ahí. Y también existieron algunos comentarios más sueltos sobre procesos judiciales relacionados con la administración del expresidente Lasso y del expresidente Moreno. Pero en general, el rival político del gobierno ahora mismo en la seccional que se viene es la Revolución Ciudadana. Me parece que difícilmente otras organizaciones políticas podrán tener la suficiente fuerza para enfrentar al embate que seguramente será de ADN para estos cargos.
0: ¿Y estuvo bien que la Revolución Ciudadana no vaya a la sesión del domingo?
1: No, no estuvo bien. No, no estuvo bien. ¿Por qué tienes que ir, pues? Es una ceremonia protocolar, pero es una ceremonia muy importante. Sea el presidente que te gusta o sea el presidente que no te gusta. Pero es parte del régimen democrático, parte de las solemnidades, de las formas y de las ceremonias, que son además constitutivas de la vida de las personas, un informe a la nación. Y me parece que más allá de que tengas distancias, hay que ir, hay que estar presente. Y creo que ese es un error de la Revolución Ciudadana, que no solo se lo puede valorar en la forma, sino también en el fondo, o sea, los problemas de convivencia política que tenemos en el país. Porque esta ausencia no es de la Revolución Ciudadana ahora. Históricamente siempre ha habido sectores no cercanos a los gobiernos que cuando ha sido la presentación del informe a la Nación en mayo o el 10 de agosto, como era antes, se abstienen de ir como una forma de protesta o de reclamo, pero que me parece lo correcto en términos democráticos es estar. Presenciar más allá de las diferencias.
0: Hay un momento particularmente dramático, probablemente el jefe de Estado puso énfasis en que sea dramático, y es que Daniel Noboa dice, no pacto. Una frase fuerte, potente. La frase obviamente impresiona, pero no sabemos hacia quién está dirigida porque no sabemos quién le ha pedido pactar. ¿Cómo viste eso?
1: Claro, si es que los pactos son con grupos irregulares, uno podría entender, pero si es que son con organizaciones políticas, con actores políticos, pactar es parte de la democracia, negociar es parte de la democracia, llegar a acuerdos es parte de la democracia. En las dictaduras no se pacta con nadie, porque tú impones con la fuerza. Por eso vivir en dictadura es más fácil. Por eso un dictador puede ejercer la política pública sin problema, porque no tiene con quién negociar. Hace lo que quiere. Stroessner estuvo 35 años en Paraguay. Y bueno, el caso cubano, ni se diga, y la cantidad enorme de gobiernos dictatoriales de América Latina, es de Getúlio Vargas en Brasil, Videla y los otros generales en Argentina, etc. Es más fácil, porque si es que alguien no está de acuerdo contigo, aplicas la

0: Y uno de los actores políticos que se dice, porque no es público, más importantes en términos de movilización de recursos y movilización, recursos políticos me refiero, y movilización de acuerdos desde el señor Jarrín, que fue de la Revolución Ciudadana. Entonces, como bien dices, acuerdos han hecho. Han hecho acuerdos también con bancadas, ni siquiera bancadas, con sectores o legisladores que tienen bancada de uno, que son muy aislados y la mayoría se sostiene en función de eso. Entonces, el denigrar la posibilidad del pacto y del acuerdo y de la negociación, nuevamente me parece que es tener una comprensión muy particularizada de la democracia y que no va con lo que es vivir en un régimen de este tipo. Muy complicado hacerlo, además.
1: Previo al informe de la Nación hubo una carta de Daniel Noboa sobre temas coyunturales, en que incluso están temas de orden familiar. Algunos quieren ver ambas cosas como un todo, ¿no? Una forma de dirigirse al país del presidente de la República. La una, formal, una obligación constitucional que se hace cada año, y lo otro, pues, algo que de alguna manera está vinculado a esas declaratorias. ¿Cómo viste eso?
0: Sí, la carta topa varios temas que habían estado en la discusión, el tema de la titulación de su esposa, el tema de los vehículos, el tema de los vehículos, de lo que yo recuerdo al menos, la objeción de varios sectores de opinión pública y de algunos sectores políticos era por el uso que se había dado a las vías, entiendo que es en Guayaquil, que se cerraron unas vías para que el presidente pueda movilizarse, no tanto la posibilidad de acceder o no. En términos de recursos económicos de él. Es una forma de intentar dar respuesta, pero me parece que donde era el momento, sobre todo para las cosas más grandes, es en el mensaje a la nación, y por eso es tan importante.
1: Perfecto, Santiago, te agradezco por tus puntos de vista. Gracias por estos
0: Gracias.
1: minutos.
0: Gracias, Edgar, un placer.
1: Muchas gracias. Estuvo con nosotros el destacado docente y analista político, el doctor Santiago Basabe, refiriéndose al discurso del presidente de la República del pasado domingo 24 de mayo. Son las 18 horas con 40 minutos en Impacto Informativo. En breve, el vocero del transporte intracantonal, Jorge Llanas. Volvemos.

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2: 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Volvemos a las noticias y al análisis en Impacto Informativo.

0: 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A esta hora saludamos en nuestros estudios al vocero del transporte intracantonal, dirigente de los señores transportistas, el señor Jorge Llanes. Señor Llanes, bienvenido a Impacto Informativo, gracias a la visita. El día viernes se da la última sesión con el alcalde de la ciudad, creo que fue la última de 3 sesiones, y el municipio anuncia un acuerdo por el cual sube la tarifa en enero del 2027 5 centavos a 40 centavos bajo el cumplimiento de 8 condiciones. Esto es lo oficial, pero ahora especialmente dicen los concejales que el acuerdo al que se llegó el pasado viernes es que el municipio subsidiará a cada unidad del transporte en Quito con $20,000 mensuales, lo que significa $20 millones hasta diciembre para los señores transportistas. ¿Usted nos puede confirmar esto? Bienvenido.
1: Y gracias, don Edgar, un gusto estar acá con ustedes, un saludo a la audiencia. Mire, efectivamente, luego de 4 reuniones técnicas en las que participó directamente el señor alcalde, en casi el 50% de estas reuniones, un poquito más inclusive, se buscó trazar una hoja de ruta que rompa definitivamente esta estructura que ha venido siendo repetitiva y cíclica en la transportación pública del país, no solamente de la de Quito, en donde que llegamos de escenarios donde que la tarifa sube, el servicio no mejora, y esto es cíclico cada 2, cada 3 años, y volvemos a estar en el mismo discurso de siempre.
0: ¿Qué es lo que ha pasado entonces, desde el 2021
1: que es,
0: acá?
1: ¿Qué es históricamente, ¿no?, lo que ha pasado? Entonces, la propuesta del sector, mi estimado don Edgar, es encontrar un mecanismo que cambie el modelo de gestión de la transportación pública. Si bien es cierto, nosotros somos empresas privadas que tenemos una delegación de este servicio público, el servicio público tiene que ser garantizado por el Estado, en este caso municipio de Quito, así dice nuestra norma legal. Entonces, en este escenario nosotros hemos propuesto que encontremos este mecanismo de migrar, tomando en consideración todo el marco jurídico que ya tenemos aprobado y que está recogido en el Código Municipal. Entonces, con este escenario, nosotros hace 3 meses más o menos participamos de forma activa en la reforma de la ordenanza del recaudo que determinaba la forma de la estructuración de los fideicomisos, con el fin de construir el modelo de gestión. Pero antes de esto, nosotros en el mes de agosto del 2024, es decir, antes que suba la tarifa, antes de que, perdón, se elimine la compensación del diésel, nosotros ya le pedimos al alcalde que hablemos del modelo de gestión que permita encontrar ajustes tarifarios o formas de tener ingresos no operacionales para subsistir con el sistema de transporte público.
0: ¿Y qué le decían del municipio entonces?
1: Mire, el municipio nunca nos contestó. Finalmente, a partir del 5 de mayo, el 24 de marzo, nosotros hicimos una rueda de prensa, hicimos algunas entrevistas en medios, solicitándole al alcalde que nos reciba, pero luego del 5 de mayo, donde que se racionalizó por 2 horas, una decisión bastante complicada para la ciudadanía, bastante complicada para los operadores, logramos que el alcalde se siente a conversar, ¿no es cierto? Y el resultado es de que, tomando en consideración todo el escenario político del país en general, el alcalde plantea poner una tarifa social de 40 centavos. Esta tarifa social de 40 centavos no va a cubrir los costos que implica un adecuado nivel de servicio.
0: Que para ustedes es de 65 y 70 centavos.
1: Mire, sí, la tarifa técnica real debería bordear los 65 centavos. No le puedo dar un número exacto porque todos los meses el diésel está subiendo.
0: Pero bueno, está pero son más 25 o menos centavos que lejos hay que, de lo que
1: hay que dar. Hay que buscar cómo, ¿no es cierto?, cubrir esos costos operacionales con ingresos no operacionales. Entiéndase de esta forma, subsidios, ahora se ha hablado de peajes urbanos en la ciudad, de multas de tránsito, etcétera, etcétera, etcétera. Entonces, en este proceso, evidentemente, el usuario siempre ha requerido de mejores niveles de servicio. Pero, ¿qué es lo que ve el usuario cuando utiliza un bus? El usuario ve que tenga cobertura, que tenga frecuencia, es decir, que cobertura que llegue al barrio donde el ciudadano vive, que cuál es la cantidad de metros que debería caminar, que tenga frecuencia cada qué tiempo pasa el bus, ¿no es cierto?, que tenga un adecuado tiempo de viaje, ¿ya?, y que este trato que reciba en el bus sea adecuado, o sea, no es un servicio personalizado, pero que sea un trato adecuado. Entonces, si nosotros nos ponemos a analizar cada una de estas cosas, nosotros encontramos que, por ejemplo, la cobertura la determina el municipio de Quito, la frecuencia la determina el municipio de Quito, ¿ya? El tiempo de viaje le hemos solicitado, y eso todavía está en análisis de parte de la municipalidad, le hemos solicitado que los contraflujos que actualmente existen en la ciudad y que benefician a los autos particulares que tienen un promedio de 1.5 personas por vehículo, ¿no es cierto?, sean utilizados, sean transformados a carril bus, para de esta forma menorar la gran cantidad, el tiempo de viaje de la gran cantidad de personas que utilizan el transporte público. Son cosas que todavía no se las ha plasmado, pero estamos buscando los mejores mecanismos para que el usuario comience a percibir estos procesos de cambio que le permitan hacerle que prefiera utilizar transporte público y no buscar otras alternativas.
0: Bueno, entonces, lo que le preguntaba al inicio, ¿es real esto del subsidio?
1: Hay un subsidio,
0: don Edgar. $1,000 para cada...
1: Hay un subsidio que no sabría decirle si llegaría a los 1,000, porque finalmente lo que se le planteó a la municipalidad...
0: Esto está aprobado desde el viernes.
1: Está acordado con el alcalde, pero todo lo acordado con el alcalde tiene que someterse a consideración y aprobación del Consejo Metropolitano. Recordemos que las ordenanzas en Quito y en todos los consejos municipales se aprueban en los consejos cantonales. Entonces, es importante, ¿no es cierto? Y en estos días que he estado dando entrevistas a medios, he exhortado a los señores concejales en general, sin decir nombres, ¿no es cierto?, que tratemos de apartar los temas políticos de una forma eficiente de solucionar el problema a la ciudadanía. Porque fíjese usted...
0: Pero claro, eso primero hay que exhortarle al propio alcalde, que es el que está en la carrera por la elección.
1: Por eso le decía al Consejo en general, ¿ya? El Consejo en general está compuesto por el alcalde y por los concejales. Si nosotros queremos que esto caiga en la calculadora política y tenemos gente que va a salir a defender el bolsillo de los quiteños, como se está oyendo últimamente, lo único que estamos condenando es que a los quiteños tengamos que tener tengamos que seguir con ese pésimo y anacrónico sistema de transporte público que existe en la actualidad en la capital. Entonces, es necesario que encontremos los mecanismos que nos permitan migrar a verdaderas esquemas de transportación, y para eso el cambio del modelo de gestión es fundamental. Creo que políticamente se han tomado decisiones a nivel nacional, ¿no es cierto?, como la eliminación del subsidio del diésel, ¿ya?, y se ha generado estos cronogramas para apuntar al tema de noviembre, que son las elecciones, pero si hubiéramos hecho las tareas desde septiembre del 2025, es decir, hemos pasado 8 meses en todo, bueno, hablemos por Quito, hemos pasado 8 meses en Quito sin ponernos a hablar del tema. Nosotros hemos estado solicitando de forma permanente que encontremos los mecanismos, porque mientras más alejado las decisiones que podrían ser impopulares se tomen, va a ser preferible para la ley electoral que estamos a puertas.
0: ¿Se levantó un acta de lo del viernes? ¿Por qué ahí no está el tema de los $1,000 mensuales para cada unidad?
1: Mire, lo que se generó fue un boletín de prensa, ¿no es cierto?
0: Y ahí no está eso.
1: En la parte, en el último párrafo se habla de una compensación económica que va a asumir el municipio, ¿ya? Pero todavía no estaba determinado cuál va a ser el valor, porque nosotros, como digo, hemos propuesto que sea el municipio de Quito el reemplazo de lo que hacía el gobierno nacional, y el gobierno nacional nos daba 700 galones multiplicado por la diferencia que existía entre el precio vigente y el precio de septiembre del 2025.
0: Lo que se informó es, mire, un poco le resumo, que subía a enero a 40 centavos, que tenía que cumplirse 8 condiciones: implementar el sistema de recaudo, el sistema de administración de flota, sistema de información al usuario, certificación obligatoria de choferes, refuerzo del control, implementación de canales para quejas, cámaras de seguridad, un control adicional a la revisión vehicular. Pero incluso todas estas condiciones desde enero, o sea, recién ahí se aprobaba todo esto. Y sin embargo, para enero, 40 centavos. Entonces todos se imaginaron que renunciaron, pues, los señores transportistas a su pretensión de los 65 centavos. Eso es imposible, ¿no?
1: Eso es imposible hacerlo.
0: Entonces,
1: porque de hecho
0: debía haber una compensación como
1: porque,
0: esa,
1: $1,000. Porque de hecho, don Edgar, si es que nosotros no tenemos los flujos financieros para poder sostener la operación va a tener dificultades. Entonces, nosotros en la rueda de prensa que dimos del 24 de marzo, con condiciones de que en esa fecha, en el mes de marzo, el diésel estaba en 2,98, nosotros hicimos una proyección de que podíamos sostener hasta 30 días la operación si no se tomaba decisiones. Pero hoy día tenemos un diésel de 3,10, 3,11 prácticamente, ¿ya? Eso genera déficit y desbalanceos en los flujos de caja de cada una de las operadoras. Entonces necesitamos tener los recursos para poder sostenerse. Ahora, nosotros tenemos un compromiso del alcalde de que estas decisiones que usted acaba de mencionar y acaba de leer el boletín de prensa o parte del boletín de prensa que se sacó el municipio de Quito, ¿no es cierto?, habla de que se va a aprobar en ordenanza estas decisiones y se estima un tiempo de 60 días. Hoy en la mañana, muchos señores concejales pidieron que se les aclare de este boletín, y la respuesta del alcalde fue que en esta misma semana va a entrar el proyecto de ordenanza con todos los detalles para empezar la discusión. Entonces, por eso yo digo, o sea, un exhorto al Consejo Metropolitano en pleno para... un poco creo que es difícil finalmente tomar la decisión, pero creo que es importante que prime el beneficio de los ciudadanos al tener un sistema de transporte público eficiente antes que prime la condición política de cada uno de los diferentes concejales y de pronto inclusive, como usted bien dice, hasta del mismo alcalde, en donde que tanto los unos como los otros, unos están para la reelección de la misma dignidad y muchos concejales también pensando en llegar a ser alcaldes.
0: 18 horas con 58 minutos en Impacto Informativo, el dirigente de la transportación masiva intercantonal en la provincia de Pichincha, Jorge Llanes. Bueno, ellos obviamente tienen una discusión de orden político, pero la ciudadanía tiene su propio juicio de valor sobre el servicio que se brinda. Usted más que nadie sabe que se han dado una serie de accidentes en las últimas semanas. Hay personas fallecidas por eso. Es lamentablemente rutinario ver estas carreras, ¿no es cierto?, de las unidades, el pasarse los semáforos y así. Entonces, por eso, cuando sube el pasaje, la gente dice, esto no es posible. No es un servicio que signifique que pueda subir las tarifas. Entonces, eso también hay que tomar en cuenta.
1: Mire, don Edgar, conceptualmente no debería haber una sola persona, ni un usuario debería ser ni siquiera faltado el respeto de forma verbal. Peor tener heridos y peor aún tener fallecidos. Claro. No debería pasar eso de ahí. Pero lastimosamente, y no quiero que esto suene a justificación, nosotros tenemos dos grandes falencias dentro del sector de la transportación y en la operación diaria. La primera, ya, el modelo de gestión. Todas las unidades trabajan o los ingresos de las unidades dependen de la cantidad de personas que movilicen y que utilicen el servicio en cada uno de los buses. Si bien es cierto, las operadoras en sus rutas generan el concepto de caja común que genera una repartición equitativa de los pasajeros de la ruta, pero la operadora A de la ruta Marín X a la otra que tiene Marín Y esas comienzan a competir. Entonces, este modelo de gestión que no permite y que no cambia esta forma de ingreso del transportista por usuario, ¿no es cierto?, es la que genera estas dificultades. Si a eso le sumamos, ¿no es cierto?, que desde la década, desde el año 2000, 2008, 2009 más o menos, ya luego de hacer una depuración en la Agencia Nacional de Tránsito con las famosas ventas de licencias, que usted recordará, claro, existía, ya se montó una metodología que establece que una persona, un ciudadano ecuatoriano, ya tiene que seguir un curso de 6 meses y ahora lo hacen virtual, porque antes de pandemia era presencial, ahora el curso es virtual. Y en 6 meses, entre comillas, ¿no es cierto?, se generan profesionales que estén aptos para mover un bus de 15, 16 toneladas y tener a su responsabilidad 50, 60 personas. Eso en la práctica no existe. Por lo cual, nosotros estamos pidiendo, ¿no es cierto?, primero, cambio del modelo de gestión, ¿sí? Y segundo, una profesionalización, un segundo requisito. Una persona que quiera manejar una unidad de transporte público en Quito, aparte de tener su permiso de conducir emitido por la Agencia Nacional de Tránsito, debería tener en Quito un segundo aval generado por la academia.
0: O sea, no todo lo define el Consejo Municipal. Hay cosas que debería establecer el gobierno.
1: Hay cosas que deberían establecer el gobierno, pero si nosotros esperamos que el gobierno defina, o sea, no lo va a definir, porque ahí hay un tema que es mucho más complejo, porque no todas las ciudades tienen el mismo problema particulares de Quito. Entonces, la idea es que el municipio de Quito genere esta segunda licencia de conducir o permiso de conducir o aval para que las personas estén capacitadas, ya, y que sea la academia para evitar actos de corrupción en la obtención de este requisito adicional. Entonces, consideramos que teniendo mejor capacitación en el talento humano, eliminando el incentivo perverso que existe de llevar más pasajeros para tener mayor recaudación, vamos a poder cambiar estas competencias en las vías que generan malestar a propios y extraños.
0: Son mortales. Don Edgar, atentan contra los peatones, primera instancia, ciclistas y los otros vehículos.
1: Y fíjese, don Edgar, que este problema, o sea, no es que a nosotros como inversionistas del sector nos tiene tranquilos. A nosotros nos preocupa de sobremanera, pero tratar de romper este esquema que se planteó en el año 2013, en 2008 la sería en la ley la obligatoriedad de caja común, en el 2013 se acababa el plazo y en el 2014 se tenía que aplicar. Lastimosamente, ya dentro de la propia función municipal, ya se obvió ciertas cosas ya para tratar por la campaña política inicios del 14. Recuerdo esa campaña política del municipio de Quito entre el entonces alcalde Barrera y el entonces candidato Rodas. Y se echó al traste todo lo que se vino trabajando. Entonces creo que esta responsabilidad de mejorar el servicio de transporte público